idioma. Lo haré verbo, pero mientras cavilo, el zorzal vuela de rama en rama, canta y sacude sus plumas. Con mucha precaución me mira con ojos de pájaro. Su mirada tiene la luz que solo poseen los sagaces y audaces, sin temor alguno. Cruzamos miradas, cruzamos cautelosas y diferentes formas de vida. Luego, livianamente, el zorzal se posa sobre el verde pasto de noviembre y frente al umbral de mi casa sustrae una enorme, distraída y gorda lombriz que devora complacido. Sus plumas centellean con el color de la tarde de este día en el que espero ver franquear el cadáver de mi adversario. Siéntate, guerrero estacionario, me digo y os repito, no te distraigas. Pronto verás el cortejo fúnebre de lamentos y lágrimas. Y así fue, porque la vida no tiene sentido.

Ahí terminamos de grabar porque bueno, había que hacer una grabación entre varias cosas que se me pasaron. Se me pasó la cortina igual. Volvimos a la normalidad.

medio como que me quedaron ganas de seguir con una lectura más, a ver si, bueno, la tengo a mano. También es un regalo del amigo Alfredo Oliverio Girondo. Me voy a animar, porque la verdad que es un texto que hace rato le tengo ganas. Ya lo había preparado en otras oportunidades, pero hoy se va a dar, así que vamos a ir directamente a la cortina, a ver, sería esta. Se viene un texto de Oliverio Girondo, ya que estamos en esta suerte de encontrarnos con la lectura. Se miran, se presienten, se desean, se acarician, se besan, se desnudan, se respiran, se acuestan, se olfatean, se penetran, se chupan, se demudan, se adormecen, despiertan, se iluminan, se codician, se palpan, se fascinan, se mastican, se gustan, se babean, se confunden, se acoplan, se disgregan, se aletargan, fallecen, se reintegran, se distienden, se encarnan, se menean, se retuercen, se estiran, se caldean, se estrangulan, se aprietan, se estremecen, se tantean, se juntan, desfallecen, se repelen, se enervan, se apetecen, se acometen, se enlazan, se entrechocan, se agazapan, se apresan, se dislocan, se perforan, se incrustan, se acribillan, se remachan, se injertan, se atornillan, se desmayan, reviven, resplandecen, se contemplan, se inflaman, se enloquecen, se derriten, se sueldan, se calcinan, se desgarran, se muerden, se asesinan, resucitan, se buscan, se refriegan, se rehuyen, se evaden y se entregan. Oliverio Girondo.

cortina musical, Mai Davis. Y ahora, Don Otero, Adrián. Un montón de nada.

0: Montón de nada, Adrián Otero. Uy, perdón. Lo que viene también es Adrián Otero, Matadero Blues, porque me gusta, porque blues también tiene descripciones como las del tango. Pinta ciudad, pinta personajes, barrios, laburo.
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0: Ahí va, perdón, cachito, ahí va.
1: ¿Qué querés, Miguel?

blues porteño. El blues que describe personajes, paisajes, barrios, lo mismo que por ahí el tango. Está bien, salvando distancia, concretamente. Adrián Otero, uno de los referentes del blues en la República Argentina. Hasta acá, blues argento. Lo que viene ahora es un tramo de música, yo diría, el rincón de los paladares exquisitos. Herbie Hancock.

De paso con Herbie Hancock están en batería Vinnie Colaiuta. En el bajo, ese bajo suena tan hermoso como ella, tal Wilkenfeld. En la guitarra, el señor Lionel Loeck. Aporta en teclados Greg Philly Gaines. Seventeen, Harry Hancock. Ahí, barra con Watermelon.

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1: Ahí está explicando Herbie Hancock y todo lo que pasaba musicalmente. Que en realidad aprovechó para irse a otro teclado, un teclado portátil.

grandioso, Herbie Hancock. Ahí haciendo un contrapunto con Tal Wilkenfeld, la bajista de la banda. Que de paso esta chica suele ser bajista de Jeff Beck. Bien, hasta acá entonces esta muestra. Los invito a que la busquen, la vean, está bien. Herbie Hancock y una presentación impresionante. El baterista Michael Skriev, ¿cómo se pronuncia? Rarísimo. Año 1970. Soul Sacrifice, Carlos Santana. Pero acá vamos a destacar al baterista, Michael. Dejémoslo de Michael, dale, dale Michael.

impresionante. Michael Scriab, baterista de Carlos Santana. Ahí va, ahí entran todos.

Che, qué buena música que se escuchaba allá en los 70, ¿eh? Qué bueno. ¡Feliz primavera! ¡Feliz primavera! Gracias, gracias. Hoy es el Día de la Sanidad. Quiero muy especialmente enviar un saludo al sector nefrología hemodiálisis del Hospital Sánchez de Río Turbio. A la doc, a Sandra, al cuerpo de enfermeras, empezando por Andrea, Caro, Jenny, Joana, Laura. A los auxiliares, Giselle, Sofi y Diego. Por la atención que nos brindan. Por ese valor agregado. Feliz día.

0: Soul Sacrifice, Santana. Bien, siguiendo con esta suerte de presentaciones de los más diversos lugares del mundo y en época en la que James Brown visitó Italia. Escuchá la presentación. Teatro 10. Leo Giosso y Giancarlo Del Re. Conductores. La orquesta con la dirección de... Bueno, se me pasó.
1: E adesso, amici, partiamo sparati con un uomo che è fra i fenomeni musicali più sconvolgenti del momento. È l'uomo che ha inventato il linguaggio ritmico di Sex Machine. Amici, per la prima volta alla televisione italiana, James Brown!
0: Por primera vez en la televisión italiana, el señor que creó la música del Sex Machine, James Brown.

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1: ¡Qué tremendo! James Brown en vivo en La Roma. Y teníamos ahí una versión impresionante de Sex Machine. Perdón que ando muy insistente con este tema en particular. I wanna get funky. Albert King. Perdón. Estoy fascinado con este tema, no sé qué, algo me ha tocado.

I wanna get funky. El señor Albert King. Pero seguimos con mucha música. Música para este día 21 de septiembre, claro, recibiendo la primavera. Yo soy el blues. Muddy Waters.

Muddy Waters. Hay un tema que también para esta noche de comienzo de primavera viene muy bien incluir en esta selección musical. Resulta que el señor John Mayall, allá por el año 69, 1969, graba un disco que se llama Punto de Quiebre. Ahí sale un tema que se llama Duro de Roer. La versión que tenemos acá es de Bruce Jones. Una versión impecable.

0: duro de roer. Bruce John. Versionando el tema de John Mayall. Y hasta acá un tramo con exquisiteces. Vamos a entrar ahora en un momento de inéditos. El inédito es Papo acá. A ver qué tal sale esto. Por ahí nos vamos a encontrar con algunas palabras, algunas cosas, algunas intervenciones. Va a pasar de todo. Y vamos a estar atentos. A ver, por las dudas.
1: Papi, papi, ahí hay un ratón gigante.
2: Oh, no lo crees, hijo mío.
1: Sí, papi, fíjate.
2: A ver, déjame ver, yo te enseñaré cómo se cazan esos malditos ratones.
1: Cuidado, papi, es un ratón, muy grande.
2: No te da problema, hijo mío, ¿dónde está?
1: Atrás de la puerta, papi.
2: A ver, ¿dónde estás? Por acá parece estar. ¡Oh! Por la garra de mi abuelo, jamás había visto un ratón de semejante tamaño.
0: ¿Cómo le gustaba chistosear?
2: Dale, boludo. ¿Lo grabaste?
1: Papi, papi.
2: Quiero hacer la dos cosas.

esas joyitas que nos permitimos. Siguiendo con el señor Papo, alguna vez estuvo con el señor Andrés Calamaro, Papo Calamaro, y algo así salió alguna vez.

0: Andrés Calamaro, papo, papo, Andrés Calamaro, desconfío. Y hablando de estas juntadas que son, solamente las podía convocar el señor Papo, cuando estuvo en Cosquín en un año, 2005, con Charly García también. Desconfío. Arrancan con Desconfío, después hay una seguidilla.
1: Va a tocar el piano en ese tema. Un amigo muy famoso, Charly García.

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viejo blues me hizo recordar momentos tan hermosos.

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1: Botafogo, Papo, Charly García.
0: Que mejor me voy.
1: Desconfío.
0: Que mejor me voy.
1: ¿Querés que vayamos a un... a una cocina, diríamos? La cocina de El original de mi vieja. ¿Conoces el tema, no? Bueno, vamos a la cocina.
2: Cuando hacemos dos veces el chorizo, vamos a decir, nadie se atreva a tocar a mi vieja. Y nosotros después decimos, porque su vieja es lo más grande que hay. Después, nadie se atreva a tocar a mi vieja y vos decís, porque
3: mi mamá.
0: La mañana.
3: 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Ahí se corta la batería.
4: Sí.
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0: No existe nadie como su mamá. Vos, no existe nadie
3: como mi mamá. Dame una lapicera.

0: para mi vieja. Es lo más grande que hay.
1: Ahí está.
0: Con la pancarta que yo mismo la amé. Esa protesta por esa está harta.
2: De que la fanen una y otra vez.
0: De que la fanen.

0: Nadie se atreva.
1: Siempre es grande.
0: A tocar a mi vieja. Y ahora nosotros. Porque su vieja es lo más grande que hay. Vos. Nadie se atreva. A tocar a mi vieja. Porque mi vieja.
1: Mortal, mortal.
0: Es lo más grande que hay.
2: La tengo.
3: Tocó una sola vez en su vida.
0: Claro.
2: Hace 22 años.
0: Están 4.40 esto, ¿no?
2: Sí.
1: 2.20.
2: 2.20 dice.
0: Nadie se atreva. Con quién hay que hablar por el vestuario. ¿Quién podría ponerlo?

0: Así son las sesiones de grabación, te aviso, por la duda.
1: Ahora sí, cierre, cierre. Chao, gracias a todos.
0: No ha tocado cuando hemos tenido aquí en los estudios de la radio algunos amigos que, bueno, siempre están buscando la mejor toma, por supuesto.

0: boludo.
1: Grande papo,
0: yo tengo que ir más a dejar solo.
2: A ver si arrancan ahí.

Así que este es el original, el inédito de Papo sacando y grabando Mi Vieja. Acá nos vamos a una presentación en vivo. Siempre es lo mismo, nena. Saludando también a la rubia Mirella, que ya se fue a descansar.

0: Bien, bien, bien, bien. Debo decir que ya estamos conectándonos con Cabecera con Buenos Aires, porque ya arrancó lo mejor de Mirá lo que te traje. Mirá, escuchá.
1: Ese tocó para las además tropas. Es la piloto.
0: Nos vamos, claro, nos quedamos, nos vamos, nos quedamos, nos vamos, nos quedamos, nos vamos. Chau.
2: Bueno, uno de los más exitosos fue Louis Armstrong, sí. Tanto que llegó a decirse una broma, ¿no? Con cierta sorna de parte de ciertos diplomáticos, que en realidad Louis Armstrong había sido más importante que muchos años de diplomacia de Estados Unidos.
3: No
2: que,
3: tengo duda.
2: Que unía corazones, unía pensamientos y creaba una simpatía para el país que representaba.
3: Me parece que, y sí, no debe estar muy alejado de la realidad el comentario.
2: Yo creo que no.
3: Y sí, porque entre ir a ver un discurso de un tipo muy aburrido y un showcito de Louis Armstrong, los diplomáticos.
2: Y estuvo en todas partes. Ya. Tanto que, por ejemplo, el sello, la Columbia.
3: Sí.
2: La CBS, que en ese tiempo solo decía Columbia.
3: Claro.
2: Después de CBS, Columbia. Hicieron una serie de discos llamados Conciertos Europeos del Gran Embajador Satchmo.
3: Satchmo, es verdad.
2: El Gran Embajador Satchmo.
3: Sí.
2: Y acá este libro que yo tengo,
3: este disco.
2: Este CD que yo tengo, tiene canciones presentadas en distintos lugares. Hoy elegí una presentada, incluso con locutor incluido lo conseguí.
3: ¿Qué? ¿De la radio era esto?
2: No. Presentado en una gran fiesta de...
3: Salón.
2: En un gran salón
3: de
2: Milán.
3: Milán.
2: En Italia. Y toca un tema, toca y canta y hace de todo, con una canción que nos gusta a todos. Que es la predilecta de Jorge Navarro.
3: All of Me.
2: All of Me.
3: All of Me.
2: ¿Querés que lo escuchemos?
3: Sí, claro.
2: Con locutor incluido, te cuesta unos pesos más, pero te conviene.
3: No tengo límite.
2: Dale.
4: Señores, señores. Signori e signore, abbiamo il piacere di presentarvi il grande Louis Armstrong.

0: Digo, Bobby, sí. Qué bien le sentaba a Armstrong este grupo de los All Star, que eran sí. Seis tipos.
1: Seis o siete eran, ¿no?
0: Sí. Seis,
1: ¿no? Seis, un sexteto.
0: Tengo seis, sí. Pero tenía todo el sonido que él quería. Yo creo que él estaba más cómodo con los All Star. Él, ¿te acordás que alguna vez lo hablamos? Cuando sale de los cinco y de los siete.
1: Sí.
0: Los Fives
1: y los Septet.
0: Y los Seven. Él le dice al representante, bueno, armame una orquesta ya hecha. Mm. Y total, estaba él.
1: Sí, jugador de toda la cancha.
0: Una buena orquesta ya hecha. Con esa llegaron a Chicago. Sí, Chicago. Sí. Llegar a Chicago en aquel tiempo.
1: ¿56 es?
0: No, 30.
1: Ah, 30, antes, claro.
0: 30, ni bien deja los Seven y los Five.
1: Claro, sí.
0: Y hacen mucho tiempo, pero vos sabés que no me conmueven las versiones con grandes orquestas, alquiladas.
1: Las Big Bands.
0: Sí, son esas grandes orquestas con arreglos para mi gusto muy frío. Y en el año 1947, él sí. funda los famosos All Star.
1: Los All Star.
0: Seleccionados por él, todo con él.
1: Sí.
0: No sé los arreglos cómo serían, si serían pactados, si alguien escribiría. No sé si él escribía.
1: Yo me imagino que había mucha improvisación también.
0: Debe haber habido mucha improvisación. Esos genios, las cosas que esos genios hacen, después quedan.
1: Y sí.
0: Quedan como interpretación, como si estuviera escrito.
1: Claro.
0: Además,
1: claro.
0: Tantos años juntos, los mismos tipos, ¿no?
1: Claro, por eso se conocían, había confianza y eran todos buenos.
0: Eran todos buenos. Y vos viste recién la trompeta, el sí. saxo, cantando Armstrong. Yo digo.
1: Un me decía que tuvo un infarto Armstrong.
0: Había tenido un infarto. Y todos decían, esas notas estratosféricas no las va a poder hacer más.
1: Y no le avisaron, claro.
0: Me parece que a su corazón no se lo avisaron.
1: Siguió haciéndola.
0: La cuestión que él siguió haciéndolo y cada vez mejor. Pero digo, estos artistas, no sé si a vos te pasa, no son artistas que no conoces. Es como gente conocida.
1: Claro.
0: Es como si fueran. Yo veo la cara de Armstrong y veo un amigo, qué sé yo, un tipo que me conociera.
1: A ver qué hizo ahora, dice una.
0: Sí.
1: A ver qué hizo ahora.
0: Y lo escucho frecuentemente.
1: Claro.
0: Y me paso horas escuchándolo. Sí.
1: Bueno, Louis Armstrong, Tom Waits, el gran cantante americano Tom Waits, decía, todo crooner americano, todo cantante americano, le debe gran parte de su carrera a Louis Armstrong. Él marcó todo.
0: Es así, ¿no?
1: Él marcó todos los hitos, sí, sí.
0: Vos sabés que hizo, mucha gente dice eso.
1: Hizo un repertorio tan amplio. Hizo Hello Dolly, Cabaret, All of Me... Y tú sabes de qué quiero hablar cuando te digo que recuerdo Chicago.
0: Y los puristas rechazaban eso, no querían que dejara de hacer jazz. Pero eso es música del mundo.
1: Sí, bueno, pero incorporó muchos estándares al jazz, como cabaret, que de otra manera no sé si hubieran estado incluidos. Hoy cabaret lo hace cualquier artista de jazz, toca una versión de cabaret.
0: ¿Y lo que hizo con Qué Maravilloso Mundo?
1: What a Wonderful
0: World. ¿Cómo le gusta a la gente?
1: Sí. Sí, un día le voy
0: a... la gente, digo a mí también.
1: Sí,
0: ¿no?
1: Sí. Un día le voy a traer una versión que hizo para un cumpleaños el cantante de Los Ramones, de ese tema.
0: ¿Ah, sí?
1: Sí, sí, horrible, pero es muy simpática porque la hizo él.
0: La que hace Armstrong es una ironía.
1: No, es... ¿no? Claro, es muy irónica la letra.
0: Qué maravilloso mundo, a ver si lo mejoran de una vez.
1: Sí, sí, en plena guerra se hizo ese tema.
0: Claro.
1: En plena guerra de Segunda Guerra.
0: Claro.
1: Bueno.
0: ¿Qué trajiste? Ud.
1: Morrissey, cantante británico, Stephen Morrissey, se hizo llamar siempre por su apellido. En los años 80 tuvo una banda que se llamó The Smiths, ¿sí? Que fue la primer banda pregonaba libertad sexual, hablaba de las libertades sexuales, de la libertad de elección, que en ese momento era algo muy raro, hoy es muy habitual hablar de eso, pero al principio de los años 80 era muy raro una banda de rock que pregonara el respeto hacia la libre elección sexual de cada uno, ¿no? Tipos bastante militantes en ese tipo de manifestaciones, ¿no?
0: Claro, tenés razón, decirlo en ese momento.
1: Estos fueron de los primeros.
0: Había que bancar, ¿eh?
1: Claro. Morrissey, entonces se convirtió en un abanderado.
0: Porque no faltaba quien decía, ¿qué está diciendo?
1: Y en el rock.
0: Enloqueció, ¿eh?
1: Y en el rock. Que si había algo machista en ese momento era el rock.
0: Sí.
1: Morrissey fue el primero, el que abrió la gran ventana de la libertad de elección sexual para todo el mundo, ¿sí? Eso lo convirtió en un adalid de las luchas por las minorías sexuales y todo eso.
0: Uh-huh.
1: Lo cual hace que Morrissey, más allá de un artista muy brillante, un compositor genial, un cantante bárbaro, un tipo muy jodido, muy jodido, muy hinchapelotas. Yo laburé con él, yo transmití en el año 2011, estaba en Turner, y transmitimos el Festival de Viña del Mar, donde estaba él, ¿sí? Y vio usted que el Festival de
0: UD... Desde Viña del Mar.
1: Desde Viña del Mar lo transmitimos. Él estaba de invitado. Ese. Y vio UD que en el Festival de Viña del Mar, el chiste es que la gente saca una manito y hace...
0: Yo fui un día que no había festival, pero quería conocer la famosa Quinta Vergara.
1: Divino,
0: donde él, entre comillas, vive el monstruo.
1: El monstruo, que es el público, claro. Él dijo, no, yo toco, pero no participo de ningún... A mí no me vengan con eso.
0: ¿Con eso?
1: Y fue una de las pocas
0: además,
1: veces que...
0: Además, ¿qué capacidad había de...?
1: Claro.
0: Sin desmerecer a nadie, ¿no?
1: No, es un chiste.
0: Una capacidad de juicio que no sé quién se la dio. Sí.
1: El tipo dijo, a mí no me vengan, yo vengo y toco y me voy. ¿Dónde, viste, dónde me pongo, para dónde miro, quién paga? Y se fue.
0: Sí,
1: Morrissey,
0: sí,
1: ¿ok? Sí. Es un disco, Morrissey, de canciones, covers, versiones de canciones viejas, pero agarró una lista, no hay ningún número uno. No son canciones que fueron éxitos, ¿sí? Son canciones que a él lo movilizaban de chico, canciones que lo hicieron inmerso en el mundo de la música, gracias a estas canciones, y él las descubre en un disco que es muy interesante, que se llama California Sun, que es una mezcla de el California Sun, el sol de California, de los Beach Boys, un disco fan de, y este que es California Sun, que es el hijo de California. ¿Por qué? Porque el tipo se instaló ahí en California, de su Londres natal, y encontró un mundo nuevo que le encantó y todo eso. Yo le voy a mostrar una de esas, a mí me encanta, ¿no? El tipo cantando, básicamente, en una canción de Roy Orbison, que se llama It's Over. Roy Orbison, ¿se acuerda? El de Pretty Woman.
0: Sí, señor.
1: Bueno, es una canción de Roy Orbison que era un lado B de un disco. Que
0: muy era muy linda la actriz.
1: Sí, Julia Roberts. Sí. Bueno, ¿quiere escuchar a Morrissey?
0: Jovencita.
1: Claro, divina. Bueno,
0: muy personal esa belleza.
1: Sí, divina. Bueno, vamos a escuchar a Morrissey. ¿Quiere con esto que se llama It's Over de Roy Orbison?
0: Métale flores.
1: Vamos.

0: Ahí estaba, Morrissey.
1: Qué bueno, maestro, ¿eh?
0: Un homenaje a un músico en los años 60 fue muy importante, ¿no? Que fue Roy Orbison. Sí, a mí me gustó. Sí, sí. Bueno.
1: Te agradezco.
0: Gracias, Tito.
1: Señoras y señores, señor Flores,
0: sí,
1: traigo un tango. Una vez hablando con el maestro José Carli,
0: sí,
1: músico de raza,
0: sí,
1: buen director de orquestas sinfónicas, con las que grabó cosas de Astor y eso. Pero hablábamos de otra cosa, porque había venido Barenboim, y Barenboim decide grabar tangos en piano.
0: Sí, me dijo.
1: Y entonces lo asesora José Carli. Todo esto para desembocar en el tema,
0: sí,
1: después.
0: Sí, sí.
1: Me contaba que hay un humor de músicos. Hay un humor particular de músicos, y me contó dos o tres cosas, bromas que se gastaban. Él a Barenboim lo conocía de chico.
0: Sí.
1: Aún así, de acá lo conocía Barenboim.
0: De estudiar acá, de Buenos Aires, digamos.
1: Claro, de cuando él vivía en Buenos Aires. Sí, sí. Las familias se conocían y iban juntos. Sin embargo, no se tuteaban, que era un chiste también. Sí. Este, me contó una serie de bromas. Y una vez, hasta ahí me aviva José Carli, que había un idioma de los músicos. Mm. En el idioma de los músicos de Buenos Aires había una cachada.
0: Sí.
1: La cachada a los bandoneonistas de la orquesta de Carlos Di Sarli, que eran todas figuras de primera categoría. Como Carlos Di Sarli no usaba la famosa variación final de bandoneones, nunca la usó, salvo en una oportunidad, y ya te cuento cuál es, él no usaba grandes variaciones ni grandes solistas. El único solista era el piano, porque además era la base de la orquesta.
0: Sí, claro.
1: Los bandoneones tocaban todo ligado, con unos arreglos hermosos, unas combinaciones preciosas, pero ligado. Variación, ¿sabés lo que es?
0: Sí, lo tenés presente.
1: Lo de Canaro en París, por ejemplo, lo de Quejas de bandoneón, son variaciones. Esa variación. Donde, que eso le gusta mucho al público.
0: Sí.
1: Di Sarli no lo hacía. Lograba el mismo éxito.
0: Sí, sin una variación.
1: Sin variaciones solo, con solo ligados. Entonces los otros músicos se encontraban a tomar café con los músicos de Sarli, pero ustedes, ¿sabés por qué tocan todo ligado? Porque no saben hacer variaciones.
0: Claro.
1: Entonces un día, siguiendo un poco la broma, va Federico Scorticati, que era uno de los bandoneonistas extraordinarios, fuelle, que no te cuento ahora la historia porque es muy prolongada, pero una historia de éxitos permanentes. Federico Scorticati, que lideraba la fila con cinco bandoneones más extraordinarios, y le dice a Di Sarli: mire, maestro, acá pasa lo siguiente, nos cargan que nosotros no sabemos hacer variaciones. ¿Por qué no nos permite que hagamos una variación de algún tango? Y, pero yo eso no lo hago, sería cuestión de hacer eso y una sola vez. Bueno, le dice a Scorticati.
0: Sí.
1: Le dice: tráigame usted una idea de variación, usted que toca también el bandoneón.
0: Y la incluimos.
1: El tango era El Choclo.
0: Sí.
1: La versión orquestal del Choclo es fenomenal. Y la variación quedó como una cosa extraordinaria, al margen de lo ordinario, esta vez sí se justifica, extraordinaria, porque Di Sarli no tenía, como te digo, variaciones, y la única que incluye es la del tango El Choclo, que obtiene...
0: ¿De quién es El Choclo?
1: De Ángel Villoldo.
0: De Villoldo,
1: sí,
0: claro.
1: Entonces le trae una muestra de lo que sería la variación, si Sarli lo aceptaba. ¿Querés que escuchemos esa variación solo?
0: Claro.
1: Después vamos a escuchar a la orquesta.
0: Sí,
1: ahora está el solo del que le inventó, a pedido de Carlos Di Sarli, Federico Scorticati.

0: Esto lo hizo Escorté Cati pocos años antes de morir, que murió por los 90. Ya había desaparecido la orquesta de Sarli y eso, pero todos le pedían esta variación del choclo, porque es hermosa.
1: Divina.
0: Tiene dificultades, pero todas las variaciones tocadas por profesionales tienen dificultades.
1: Bueno, por eso son variaciones.
0: También, si sos profesional y trabajás en una orquesta de primera categoría que trabaja por radio, esas dificultades son habituales para vos.
1: Claro.
0: Cualquier
1: claro.
0: bandoneonista importante sabe superarlas y sabe cómo hacerlas. Se la lleva a Di Sarli le gusta, y
1: sí.
0: dijo, hagamos el arreglo definitivo. Todos los arreglos, la notación musical la hacía otra persona. Por ejemplo, Emilio Brameri podía hacer, que era también copista del Colón. Pero los arreglos, la idea de los arreglos, la instrumentación, la hacía Di Sarli siempre.
1: Claro.
0: Aceptó esta variación, dijo, el choclo va de esta manera, el piano entra acá, los violines entran acá. Y esta es la versión del choclo, si querés.
1: Sí, por favor.
0: Flowers, la escucharon.
1: Claro.

0: ¿Te gustó?
1: Qué lindo. ¿Sabe? No sé si le encuentro una... Diga, Disable es una cosa seria, ¿no?
0: Sí.
1: Fuera de discusión.
0: Ya. Osvaldo decía, con elementos sencillos, sin complicar nada, sí. No porque no supiera música.
1: No, claro, claro.
0: Él no quería complicar nada, quería hacer todo sencillo. Con elementos muy sencillos,
1: lo mejor.
0: Lograba una extraordinaria belleza. Y eso, qué sé yo, es lo mejor que le podés pedir a un sí. músico.
1: ¿Darienzo es seguidor de esto?
0: No. Darienzo es otro estilo. Darienzo es rítmico, staccato puro.
1: Este es más marcado la...
0: Sí, es una cosa completamente diferente.
1: Sí.
0: Pero no es menos lírico Darienzo. Fíjate que yo escucho mucho.
1: Sí.
0: Y sigo escuchando a los mismos intérpretes a veces.
1: Sí, sí, sí, sí.
0: Para corregir opiniones o para robustecer opiniones. Mm. Y hay un lirismo también en la orquesta de Darienzo, diferente al de Di Sarli. Cuando vos ves atacar esa orquesta
1: sí.
0: con esos tutis, que son muy difíciles de hacer en el okay, estilo
1: sí,
0: de Arenzo,
1: sí, sí, entiendo.
0: Esos tutis tienen un lirismo muy especial. Y hay, Darienzo ponía un violín en cuarta cuerda a hacer una armonía o una melodía original, y francamente, eso dibujaba un estilo.
1: Claro, ese era el estilo. Sí,
0: y después
1: sí.
0: el ritmo.
1: El ritmo,
0: el staccato permanente.
1: Era permanentemente.
0: Claro, era una de las tantas posibilidades para bailar. Bueno. También mucha gente bailaba muy bien con Di Sarli, con Pugliese, con Salgan.
1: Muy bailado.
0: Con Salgan un poquito menos.
1: Muy bailado.
0: Pero todas son muy bailadores y sobre todo muy escuchables.
1: Divino.
0: Qué sé yo, a mí me acarician el alma.
1: Así es. Le voy a decir, usted sabe que yo trabajé muchos años para el sello Alligator, un sello de blues, dice el programa de Alligator.
0: Sí, sí.
1: Que le he mandado a Udo unos discos
0: sí.
1: en su época. Estoy hablando del 1-1, ¿se acuerda de esa época?
0: Alligator.
1: Alligator Records.
0: Alligator
1: Records. Que se llamaba Alligator, un cocodrilo. Un alligator es un lagarto grande, digamos, un yacaré, lo que nosotros llamamos un yacaré. Porque es un sello que es de Luisiana.
0: De un cocodrilo.
1: No, que en Luisiana había muchos pantanos, había mucho cocodrilo. Entonces, para los tipos de ahí, un cocodrilo es una cosa, no le digo habitual, pero yo, si le pongo un cocodrilo acá a media cuadra, usted sale corriendo. Estos veían cocodrilo y medio lo esquivaban ya, ¿vio? Alligator tuvo muchos artistas de blues en los años en los que el blues no era tan masivo. Estoy hablando de los años 80, 90. Y rescató mucha gente. Una de esas personas, uno de esos músicos que rescató el sello Alligator, fue Cathy Webster, una mujer
0: uh-huh.
1: que de Luisiana también, que se había retirado, ya le digo, se retiró en 1975, se retiró en pleno éxito para cuidar a sus padres, que estaban muy mal. Y ella se retiró a la música y se dedicó a cuidar a sus padres. Sus padres mueren en el 82 y ahí vuelve ella a los escenarios. Cathy Webster...
0: ¿Más o menos qué edad tenía?
1: Y mire, debía
0: era
1: tener...
0: Joven,
1: en
0: ¿no?
1: ese momento debía tener... Se muere en el 2000 a los 63 años.
0: Muy joven.
1: Cuarenta y pico de años, sí, claro.
0: Qué joven.
1: Sí, sí.
0: Qué
1: retiró,
0: joven empezó, ¿no?
1: Se retiró en pleno éxito, claro, claro.
0: ¿Y joven?
1: Joven, sí, sí. Una cantante que componía, había comenzado en 1958, y en el año 64, Otis Redding, el gran cantante, la conoce, le abre un show a Otis Redding, y de ahí en más le abrió los shows.

0: dedicaba al Swamp Boogie, que es el boogie de los pantanos, que es un boogie de Luisiana.
1: Existente.
0: Sí, el boogie que se, el boogie de, de banjo,
1: sí.
0: Bajo, batería, sí. Bueno, Cathy Webster, de fiel exponente de, del blues de Luisiana, graba dos discos para el sello Alligator y se muere. Graba este, Two Fisted Mama y No Fooling. Two Fisted Mama, ¿sabes qué es el Two Fisted? Es cuando el boxeador... Two Fisted son dos puños, ¿no? Es cuando el boxeador hace la guardia...
1: Ah,
0: cuando,
1: chu.
0: Cuando el boxeador...
1: Chu de dos.
0: Claro. Cuando el boxeador hace la guardia de ponérselo... Sí. Es, ese es el Two Fisted. Ella es, hizo ese disco, era como...
1: La guardia clásica.
0: Mujer en guardia, sí. Una mujer muy interesante para escuchar, con muy pocos discos por este intervalo tan amplio que tuvo, en pleno éxito. ¿Quieres escuchar algo de Cathy Webster? Justamente, sí, Two Fisted Mama, pianista, cantante y compositora.
1: Meta Flowers.
0: Cathy Webster.

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3: Las 11 de la noche en la República Argentina. Javier Milei se encuentra viajando a Nueva York. El presidente desarrollará entre el martes y el jueves una agenda de actividades en Estados Unidos junto a Pablo Kirno y Luis Caputo. Participará de una nueva Asamblea General de las Naciones Unidas y mantendrá reuniones con empresarios y economistas. Operativo Ver para Ser Libres en Corrientes, nos informa Nerina Álvarez.

0: En el día de la fecha, con gran convocatoria, se llevó a cabo el operativo Ver para Ser Libres, en diálogo con el jefe de la delegación ANSES Paso de los Libres, Juan Manuel Gutiérrez, nos dijo lo siguiente.
1: La verdad que la convocatoria es importantísima y muy útil para las personas que viven en las afueras y que tienen escasez económica. Esto les representa un gran beneficio y bueno, la posibilidad de que los niños de 6 a 17 años puedan ser revisados y que tengan sus anteojos, que es algo muy importante para la educación y fundamental, y sobre todo hoy en día que los niños y adolescentes se ven muy afectados, por ejemplo, por el uso del celular, o sea que el problema este afecta a gran cantidad de personas.
2: El tránsito con Ernesto Arriaga.
3: Totalmente despejada la ruta 7 desde Luján hacia Villa Mercedes San Luis y San Luis Capital. Por favor, en Mendoza, recordar que está la ruta 7 hacia el Cristo Redentor con tranquilidad los camiones en alta montaña. El paso Zamoré abre el día de mañana a partir de las 9 de la mañana de Villa Langostura, Osorno, Chile. Aeroparque de Ezeiza en estos momentos opera con normalidad.
2: En Chosmalal, en donde nos escuchás por AM670, la temperatura es de 10 grados, con cielo algo nublado. Aquí en Buenos Aires, 10 grados, humedad 60%. El cielo está nublado, viento sur a 19 kilómetros por hora.
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1: Cada noche una propuesta, cada propuesta una sorpresa. Así son estos muchachos, Héctor Larrea y Bobby Flores, en lo mejor de Mira lo que te traje acá en Radio Nacional.
2: Yes. Y acá le digo con todos ustedes, Héctor Larrea.
3: Muchas gracias, muchas gracias.
2: Me parezco Jimmy Lennon.
3: Agradezco los aplausos.
2: ¿Lo tiene Jimmy Lennon?
3: Sí.
2: Qué genio Jimmy Lennon. Sí, el que anuncia en las peleas de box.
3: ¿Sigue?
2: No, lo vi la semana pasada.
3: Ah, yo
2: igual.
3: Sé mucho que no lo veo.
2: Igual. Sí, lo conocí. Hace como 10 años no lo veía Jimmy Lennon. Que es el que anunciaba en el Madison Square Garden las peleas. Ah, no. Qué genio que era Jimmy Lennon.
3: Sí, yo veía filmaciones antes cuando no había televisión.
2: Claro.
3: De ese tipo a veces pasaban en los noticieros. Cuando había una pelea.
2: Un estilo propio. Sí. Mira quiénes conocemos nosotros, ¿no?
3: Sí, ¿qué le va a hacer, maestro?
2: Así es.
3: Bueno, hay un periplo accidentado por momentos del folclore nacional en la capital federal. Por eso hubo grandes intentos de artistas que se habían venido viviendo casi una aventura, porque no sabía cómo le iba a ir viniendo de las provincias. Y se instalaban acá.
2: Directamente.
3: Hablamos de Chazarreta, hablamos de los hermanos Ábalos, hablamos de algunos cuyanos, Buenaventura Luna y todos esos. Ahora, aparece fines de los 50, principios de los 60, una oleada impresionante de guitarreadas. Eso te lo habrán contado.
2: Sí, sí.
3: Todo el mundo, muchos pibes andaban con una guitarra bajo el brazo o al hombro, dirigiéndose a la casa de fulano de tal, porque había una reunión, una guitarreada, y se cantaban zambas. Las zambas eran más sencillas de cantar porque ellos las sencillaban más, tocándola con dos tonos, tres tonos,
2: claro,
3: a lo sumo. Y cualquiera sabía tocar la guitarra, sí, que no es difícil además.
2: La zamba de mi esperanza era un clásico.
3: La zamba de mi esperanza era un clásico porque era fácil de cantar. Lo difícil era afinar la guitarra, ¿eh? Pero te la afinaba un amigo.
2: Claro.
3: Dicen que había un cantante que era muy desafinado, no diré el nombre. Y lo encontró, es un cuento, ¿no?, que contaba Hugo Díaz. Y iban por la calle y este cantante le estaba pegando a un chico. Y entonces dice, ¿pero por qué le pegás a ese nene? Porque dice, es una porquería de pibe, me desafinó la guitarra, me desafinó una cuerda de la guitarra. Bueno, dice, pero la afinás de nuevo. Sí, pero no me quiere decir qué cuerda es. Y se reía. Se reía tanto.
2: Sí.
3: No me quedo, ya es el colmo de la falta de oreja.
2: Sí, sí, sí, claro.
3: La desafinada no.
2: Son seis, date cuenta cuál suena
3: son
2: más.
3: Seis, claro. ¿Cuál es la que está desafinada? Bueno, pero una de las grandes figuras, uno de los grandes rubros que surgió en la década del 60, con otros, ¿no?, muy importantes, fueron sin duda los chalchaleros. A mí me gustaron mucho siempre los chalchaleros. Hacían dos dúos, no hacían ni tres ni cuatro voces, hacían dos dúos. Primera y segunda, primera y segunda. Que es una práctica, no quiero comparar, ¿no?, de ninguna manera, a lo mejor a ellos se les ocurrió por su cuenta y es muy probable, pero en un determinado momento el dúo Gardel-Razzano se asoció con Martino y otro sí, cantante. Entonces, como no había, era muy difícil cantar solos,
2: claro,
3: y porque no había
2: amplificación. No había sobregrabaciones.
3: No
2: claro.
3: había amplificación.
2: Claro.
3: Entonces, a grabación
2: ni hablar, claro, digamos lo que...
3: No. Y hacían dos dúos. Y haciendo dos dúos tenían más polenta.
2: Sí.
3: Los chalchaleros hacían dos dúos. Yo he ido a verlos muchas veces, porque ese color que lograron los chalchaleros, ese timbre, esa tonalidad, es única de ellos. Además, encantadora.
2: Claro.
3: Como la voz de los grandes artistas, ¿no? Te llevan a otro lugar, te llevan a un universo paralelo ellos.
2: Claro.
3: Como es, y es el milagro del arte, del arte, arte popular.
2: Mira, le voy a agregar algo que a Ud le va a interesar. ¿Sabe quiénes hacían dos dúos también?
3: ¿Quiénes?
2: Los Temptations.
3: ¿Los Temptations?
2: Eddie Kendricks y Debbie Ruffin eran los dos principales. Los otros dos los cambiaron como 20 veces.
3: Claro.
2: Los dos que siguieron, ¿no?
3: ¿Esos hacían la primera?
2: Ellos hacían la primera y los otros lo hacían la segunda.
3: Los invitados hacían la segunda.
2: Pero como no existían todavía las sobregrabaciones, estoy hablando de años 60, entonces grababan uno arriba al otro. Mire.
3: Los chalchaleros con una larga carrera, habiendo cambiado varios integrantes, trabajaron muchísimos años y empezaron a despedirse. Digo, empezaron a despedirse, porque la despedida duró años.
2: No lo dejaban, se llenaban siempre.
3: Bueno, gran despedida en Luna Park. Yo fui a esta, que te voy a hacer escuchar ahora. No me acuerdo el año de esa despedida. Creo que fue esto para 1900, acá dice 73. Perdón, 93.
2: Y
3: después hubo mucho tiempo.
2: Yo vine en el Gran Rex.
3: Finalizaron su carrera en plenitud.
2: Sí.
3: En plenitud. Sonaba fantástico. Acá traigo esto que me hace acordar de estos chalchaleros fenomenales cantando en el Luna Park. ¿Querés escuchar Yo vendo unos ojos negros?
2: ¿Quién me los quiere comprar?
3: ¿Quién me los quiere comprar? Eso fue tan popular en las radios argentinas en los 40, 50, 60.
2: ¿Qué es, un vals peruano ese?
3: No, es chileno.
2: Es chileno. Tiene una...
3: Yo vendo unos ojos negros.
2: ¿Quién me lo quiere comprar?
3: Lo vendo por hechicero porque me han pagado mal. Más, si quisiera más, te amo yo. Y no me acuerdo más. No. Ahora los chalchaleros, ¿querés?
2: Sí, claro.
3: Dale.

0: levantaban al público de una manera, bueno, estás escuchando, ¿no? Así era Luna Park, Luna Park, lleno, lleno, lleno.
1: Era una fiesta cada show de los Chalchaleros.
0: Sí, eran muy queridos, con muy grandes giras por todo el mundo.
1: Muy festivaleros también.
0: Sí, sí.
1: Un repertorio así que lo levantaba cuando querían, ¿eh?
0: Sí, sí. Además tenían, decían los santiagueños, decían, no, dice, esos canta, saben cantar bien la chacarera, tienen pasaporte libre. Dice, pueden cantar las chacareras que quieran, decían.
1: Yes.
0: Creo que también era un dicho de Hugo Díaz, ese, creo.
1: Te
0: toca a vos, Flores. ¿Qué querés que te diga?
1: Qué pródigo fue para el mundo, y esto lo voy a decir acá, el mes de octubre de 1959, exactamente la primera semana de octubre de 1959. ¿Quiénes nacimos? Yusuf Nudur y yo. Yusuf Nudur el primero de octubre y yo el 5.
0: Bueno, ¿vos y quién más?
1: Yusuf Nudur, africano. Cantante africano que cantaba con Peter Gabriel.
0: Ah, no, no.
1: Ese muchacho alto, sí,
0: no,
1: Yusuf Nudur. Africano. De Dakar dicen que es. Quedemos en eso. Él dice que es de otro lado, pero quedó anotado en Dakar. ¿Sí?
0: África. Quedó anotado en Dakar, es de Dakar.
1: Yusuf Nudur es un cantante africano que descubre la comunidad afroamericana de Nueva York un día. Se dan cuenta que en África había un muchacho que hacía lo mismo que ellos, pero en África. Entonces, ¿qué hicieron? Nene Cherry y toda esa gran camada de músicos afroamericanos de fines de los 80, lo llaman a Yusuf Nudur, lo invitan. Y Yusuf Nudur se queda en Nueva York viviendo para siempre. Hace una carrera ahí, arma sus propias bandas y tiene un montón de éxitos, compartidos y solos. Hace una versión de un tema de John Lennon que se llama Jealous Guy, chico celoso, muchacho celoso, que es la historia de un muchacho celoso, justamente.
0: ¿Qué coincidencia, fenomenal?
1: Yo sé que, no, Lennon le dice, yo sé que no tengo por qué, pero soy celoso. La verdad no me vio lo que pasa siempre.
0: ¿Quién más, quién menos?
1: Sí, ¿quiere escuchar a Yusuf Nudur, africano, haciendo una de John Lennon?
0: A ver,
1: vamos.
0: A ver, a ver.

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1: ¿Y qué dijo Lennon?
2: No la vio.
1: Ah, no la vio.
2: No, no la vio. Bueno. No, esta es bastante...
1: reciente.
2: No, justamente es de un tributo que le habían hecho a John Lennon con canciones de él. Y el africano, que lo que me gusta es que no trata de dejar su acento cuando canta. Canta con... Vio que tiene un inglés raro, como sí. Cortito, así. Como...
1: Yo no me doy cuenta porque no sé inglés.
2: No, tiene un inglés raro. Vio como vio como los chinos de acá que cuando va al súper.
1: Ah, sí.
2: Que no usan artículos.
1: ¿No?
2: No, le dice, ¿y cómo anda Joaquín? Que fue a facultad. Dice, claro, hablan así. No es artículo.
1: Sí, sí, ahora que me lo decís.
2: Bueno, ahí tenía, Yo soy Nudur.
1: ¿Sabés que a mí me gusta mucho el Hot Club de Francia,
2: y claro,
1: Django Reinhardt como vos?
2: Django Reinhardt.
1: Y siempre estoy...
2: gitano.
1: Pensando en conseguir más data de Django Reinhardt. Y busco, ahora está internet, buscas en internet, pero tiene su límite.
2: Sí.
1: Por ahí, es decir, no hay límite porque la gente puede ir agregando cosas.
2: Ese es el problema.
1: He encontrado acá en las librerías de viejo referencias de hace bastantes años ya, de los años 50 y 60, publicaciones de esos años, revistas y libros, claro, que hablan de Django Reinhardt.
2: Claro.
1: Me entero allí de una cosa muy especial. ¿Querés creer que no sabía música, no sabía leer música? No leía música de Django Reinhardt. Y el que lo avivaba, pero inventaba unas melodías impresionantes.
2: Claro. Sí, bueno,
1: yo... El que lo orientaba para escribir, el que le escribía, era el violinista.
2: Ah, bueno, siempre hay...
1: El señor Grappelli.
2: Estefan Grappelli.
1: Ahora, también me entero de una cosa. Hay cosas que vienen erradas, tenés que tener cuidado, como en las cosas que aparecen en internet. Él nació en Bélgica, pero se fueron a París muy jóvenes. Mm. Él vivía en una familia de gitanos. Él creció en un campamento gitano en las afueras de París. Y era muy chico cuando le atrajo la música, empezó a los 12 años, después empezó a tocar la guitarra, muy joven. Y el 26 de octubre del 28, esta es la primera vez que tengo una fecha de cuando sucedió el accidente, a la 1 de la madrugada, cuando él tenía 18 años, regresaba a su casa, que era una unidad de esas caravanas de gitanos.
2: De gitanos, claro.
1: Que antes le decían carromatos, pero después no sé, para esta fecha, para esta época ya no sé cómo serían. Él actuaba en un club y volvió. La caravana había sido llenada con flores de celuloide. Acá dice por su mujer, pero él no era la hermana la que fabricaba las flores y las vendía de día. Se las rebuscaban para comer con eso. Django creyó oír un ratón y entonces usó una vela para poder verlo.
2: Oh.
1: Un poco de cera caída sobre las altamente inflamantes flores,
2: claro,
1: bastó para provocar un infernal incendio. Él volvió con una manta para protegerse de las llamas, pero tanto él como su hermana se salvaron, pero la mano izquierda y toda la parte derecha de su cuerpo, de la rodilla hasta la cintura, quedaron seriamente dañadas.
2: ¿De Django?
1: Claro.
2: ¿La mano?
1: La mano, que le faltaban tres dedos de la mano. La mano izquierda, tres dedos.
2: Pero,
1: en un principio los doctores querían amputar su pierna, fíjate vos. Pero él se opuso. Entonces lo cuidaron mucho, lograron salvarle la pierna. Estuvo 18 meses postrado en cama con ese accidente.
2: Sí.
1: Fue muy serio. Sí. Al final había quedado incapacitado el cuarto y quinto dedos de la mano izquierda.
2: Ah, sí.
1: Que son vitales para tocar, claro, la guitarra. Tocaba con estos tres
2: con
1: dedos.
2: Con los tres toca, claro, tenía los cinco, claro, pero no andaban los cinco.
1: Con el pulgar, ¿cómo se llama?
2: El índice.
1: El de señalar, el índice y el medio.
2: Y el mayor.
1: Y el medio. ¿El mayor?
2: El mayor.
1: ¿Y el dedo medio es el mayor?
2: No, el medio es el otro, no, el anular. Este se llama mayor.
1: El más largo.
2: El mayor.
1: Señoras y señores, pónganle nombre al dedo más largo.
2: ¿Cómo se llama? El de... Sí.
1: Bueno.
2: Todos decimos eso, pero no puedo decir eso en este programa.
1: Bueno, podía usarlos en las primeras dos cuerdas de la guitarra, claro, para los acordes y las octavas, pero su completa extensión era imposible. Con todo, dice este comentarista que yo leo, fue capaz de convertirse en un gigante de la guitarra únicamente con el uso del dedo índice y el dedo medio, Flores.
2: ¿Medio este? Ah, mire, para mí no me...
1: Es el medio. De acuerdo con alguna fuente, fue durante su periodo de recuperación cuando Django o Django, no sé cómo se dice, se introdujo en el jazz americano al descubrir un disco de quién.
2: ¿De quién?
1: De Louis Armstrong.
2: De Louis Armstrong.
1: ¿Quién lo introduce?
2: Louis Armstrong, claro.
1: A este muchacho en el jazz, Louis Armstrong. Y bueno, después tuvo una carrera muy linda, conoce a Grappelli, nació el quinteto del Hot Club de Francia, que se hizo rápidamente famoso, grabó mucho para Ultrafón, para...
2: Bueno, el jazz en Francia le debe mucho al Hot Club este.
1: Sí.
2: Estos fueron los que metieron el jazz en París.
1: Y fíjate cómo se disuelve, porque el estallido de la Segunda Guerra Mundial en el 39 disolvió el grupo. Reinhardt volvió a Francia porque ellos habían ido a Londres. Reinhardt vuelve a Francia, pero Grappelli y los músicos no.
2: Ajá.
1: Se quedan.
2: Y ahí se separan.
1: Ahí se separan. Durante los años de la guerra lideró una big band, otro quinteto, claro, con un clarinetista, en el puesto de Grappelli, porque él nunca puso violines después que se fue.
2: Después de Grappelli, bueno.
1: Puso el... suena un clarinete que suena parecido al violín.
2: Sí.
1: Es decir, no es parecido al violín, pero te da el timbre violinístico.
2: Sí, sí, no, sí, sí.
1: Pero en general, pero no es el violín.
2: No es el violín.
1: El chiste del Hot Club estaba en el violín, por supuesto en la guitarra de Reinhardt. En el 46 comenzó a practicar, recién en el 46, a practicar guitarra eléctrica. Hizo una gira por Estados Unidos con la orquesta de Duke Ellington, que tuvieron problemas, porque un día tenían una audición de radio muy importante. Y Ellington presentaba con todo orgullo a Django Reinhardt. Y Django Reinhardt no llegó.
2: ¿No?
1: ¿Qué había pasado?
2: No.
1: Se había quedado jugando al billar.
2: Que, bueno, es una buena excusa.
1: Y dicen que el productor le dijo, es gitano, ¿qué querés?
2: Es gitano.
1: Claro, vive la vida de esa manera.
2: Sí.
1: Más despreocupadamente en eso, ¿no?
2: Sí, yo lo entiendo.
1: Se comprende.
2: No podía la partida.
1: Fácilmente se comprende.
2: Estaba dos carambolas abajo.
1: Sí, sí,
2: sí, no,
1: era lo más importante, no, en la vida en ese momento
2: era la partida, claro.
1: La cuestión que pasó a la historia definitivamente, no hace falta recordarlo. Bueno. Hoy traje un título que es Swing 39, que fue tan popular que
2: sí.
1: Acá hubo, en diversas partes del mundo, hubo grupos que se llamaron Swing 39.
2: Acá,
1: desde luego. Sí. Con los músicos más importantes del jazz.
2: Claro.
1: Mire. Algunos se han...
2: Swing 39. ¿Estaba Navarro ahí, no?
1: No me acuerdo. Llegan todos capos. Bueno, ¿querés escuchar a Django Reinhardt en Swing 39?
2: Claro.
1: Es una maravilla.
2: Una maravilla.
1: Sí.

0: Mire, esto sigue, Flores.
1: Le quiero decir, no quiero ser menos que Ud, le voy a poner esto. Vinicius de Moraes.
0: Ah, muy bueno.
1: Ah, ya pues. Toquinho y María Creusa. Grabados por el señor Alfredo Radosinski en la fusa de Punta del Este, creo que fue esto.
0: ¿Ah, sí?
1: Usted sabe que había dos fusas, la fusa.
0: Sí.
1: Una estaba en Santa Fe y Ayacucho, y la otra estaba en Punta del Este.
0: No, había otra en Mar del Plata, no.
1: Ah, en Mar del Plata había otra, sí. Ah, sí. Esta, ah, esta de Mar del Plata debe ser entonces. Mm. Si vos estás del mar, no es de acá de Buenos Aires. Mm. Un día voy con Sergio Renán al Tower Records. ¿Se acuerda de la época de Tower Records en los 90? Y lo lleva a Tower Records. Entramos a la disquería. Estaba ahí en Ayacucho y Santa Fe la principal, ¿sí? Entramos a la disquería y una vez adentro Sergio sale, vuelve a entrar y me dice, acá estaba la fusa.
0: Ah, ¿sí?
1: Sí, es en el local, ahí estaba la fusa.
0: Yo nunca fui a la fusa.
1: Ahí estaban siempre, siempre que venían a Buenos Aires, ¿no? Don Alfredo Radosinski. Mi querido, nuestro querido Alfredo Radosinski, se ocupó de grabar esos shows con toda la tecnología que había en ese momento.
0: Siempre,
1: ¿sí?,
0: hizo cosas buenas, Radosinski.
1: Siempre, don Alfredo siempre.
0: Cosas de nivel.
1: Y entonces grabó a Vinicius, Toquinho, y una joven cantante en ese momento que debutaba en Buenos Aires y en Mar del Plata, digamos, que era María Creusa. ¿La quiere escuchar en
0: pero
1: vivo?
0: Claro,
1: en la
0: amigo,
1: fusa,
0: no,
1: Mar del Plata.
0: Claro, amigo.

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2: Frecuentemente, desde el primer día, hemos hablado de temas que pasaron de siglo.
3: Sí.
2: Y que además tienen destino de eternidad. Uno de ellos era My Way. Y otro que tiene destino de eternidad y que debiéramos considerarlo tal es That's Life.
3: That's Life, la vida es así. Sí. That's Life.
2: Parece que los chicos que la compusieron, que se llaman Dean Kay, que es un hombre, y Kelly Gordon, que es una mujer, lo compusieron pensando en Sinatra. Sin embargo, fue grabado por Aretha Franklin, Shirley Bassey, James Brown,
3: David Lee Roth. El cantante de Van Halen, sí, hizo una gran versión. Heavy metal.
2: Michael Bublé. Russell Watson. Y bueno, hay muchos más. Pero
3: bueno, Tony Bennett no la hizo también.
2: No sé. Francamente no me acuerdo. Pero la explosión la alcanzó con Sinatra. Sinatra hace una interpretación extraordinaria. Sí. Y se da este fenómeno, Bobby.
3: Yes.
2: Gente que no sabe inglés como yo, se sintió siempre cautivada por esa canción.
3: Claro.
2: Si yo hubiera sabido que decía esto, esa canción, me hubiera gustado mucho más. Nunca supe qué quería decir hasta que aparece internet.
3: Sí.
2: Que te da las traducciones. Algunas buenas. Esta es bastante buena. Así es la vida, eso es lo que te dice todo el mundo. Así es la vida. Tenés éxito en abril, te destronan en mayo. Pero sé bien que voy a cambiar esa actitud cuando vuelva a estar en lo alto. En lo alto, en junio. Va recorriendo el año.
3: Sí, sí.
2: Él centra la vida en los meses del año. Y dice, dije así es la vida. That's life. Y por curioso que parezca, algunas personas disfrutan pisoteando un sueño. Pero yo no dejo que eso me desanime, porque este gran viejo mundo sigue dando vueltas. Bueno, ahí dice lo que ha sido. He sido marioneta, indigente, pirata, poeta, peón y rey. ¿Viste cómo lo relacionaste enseguida? Qué bien lo dice Sinatra.
3: Sí, claro.
2: Sinatra lo dice como debe decirse, porque se nos quedó en más que en la memoria.
3: He sido poeta, pirata, es muy bueno.
2: Peón y rey, y he estado arriba y abajo, enfrente y afuera, y hay algo que sé. Cada vez que descubro que he caído de bruces, me levanto y vuelvo a la carrera. Esa es una voluntad que le envidio el tipo, ¿no? Francamente.
3: ¿Le envidia? Él le envidia a usted, me parece.
2: No, porque yo tengo otro criterio, que cuando te caes tenés que relajarte.
3: Hay que dejarse caer,
2: esperar.
3: Como andar en moto.
2: Cuando una cosa te sale mal, lo peor es salir a pelear con la realidad.
3: Claro.
2: Relajarse y rearmarte para empezar de nuevo. Bueno, así es la vida, y si te digo, no puedo negarlo. Pensé en renunciar, nena, pero mi corazón simplemente no lo aceptaría. Si no pensara que merece el intento, saltaría sobre un gran pájaro y entonces me echaría a volar. He sido marioneta, ta, ta, ta. Y al final, mi querido amigo, y así es la vida. Así es la vida y no puedo negarlo. Muchas veces pensé en abandonar, pero mi corazón no lo acepta. Pero si nada vibrante aparece, llegado este mes de julio, voy a enrollarme hasta formar una gran bola y morir.
3: Un extremista.
2: No es facilista la canción.
3: No.
2: Se pone un límite. Voy a luchar y siempre ganaré.
3: Sí.
2: Y podés ganar y podés perder.
3: No te des por vencido ni un vencido.
2: Y esto de formar una gran bola y morir es metafórico. Es decir, voy a bajar los brazos definitivamente. Cosa que es necesario tratar de no hacer nunca.
3: Claro.
2: Porque debe ser tremendo si la adversidad te toma, que cualquiera le puede pasar, bajar los brazos, hacerse una bola y echarse a rodar, es decir, dejarse morir.
3: Sí.
2: ¿No? la canción dice lo que dice, no pretende ser conciliadora. No es My Way, que todo está bien.
3: No, no. Acá hay un...
2: Es la antítesis. ¿Querés que escuchemos esto? Que ya es la segunda vez que lo escuchamos en este programa. Vamos, That's Life. Yo creo que es lo que más me gusta de Sinatra. Es lo que más me gusta de Sinatra.

0: Yo he escuchado muchas versiones y todas son buenas, pero esta...
1: La canción es buena.
0: Esta tiene... Claro, la canción es
1: buena. La canción es buena.
0: La canción es buena y el pibe pone su arte. Era un artista notable, no cabe ninguna duda. Sí. Tenía una voz familiar, cómplice, amiga, compañera.
1: ¿Sí? Y muy reconocible.
0: Muy reconocible. Muy reconocible. No podés saber que no es...
1: Como Gardel. Sí.
0: Claro, es como Gardel.
1: Sí, uno no se lo...
0: Tenía más matices,
1: ¿no? Sí, tenía otro equipo y otros años también, ¿no? Sí, igual Gardel, la época de Europa de Gardel es muy interesante.
0: Sí.
1: Cuando se va para Europa a probar allá.
0: Es muy interesante.
1: Es muy interesante.
0: Él va a París y comienzan en París las negociaciones, por ahí por el 28, actuando en París, comienzan las negociaciones con la Paramount. Él ya venía con la idea del cine hecho allá. Claro.
1: Hace 100 años casi. Mira lo que hacía el tipo. Yo lo había intentado.
0: En el 28 ya estaba el pibe embaladísimo y después surge las grabaciones en Jeanville y las filmaciones en Jeanville y después en Nueva York. Bueno, pero eso será para otro momento.
1: Another moment.
0: Another moment.
1: In another moment. ¿Voy yo? Muy bien. Acá me dice Marina que voy yo, así que le voy a poner una mano sobre la otra
0: voy yo.
1: En el medio su mano.
0: Está bien, una mano.
1: Y lo miro a los ojos.
0: Y me dice.
1: Y le digo, Roberta Flack.
0: Ah,
1: ¿cómo lo conozco, Tito?
0: Es
1: divina.
0: Es de Prosapia, viene.
1: Roberta Flack era divina.
0: Sí, sí.
1: Divina. Roberta Flack hizo muchas canciones. Ella compone, pero muy poco. Es una gran... le dan muchas canciones para que estrene. Esta, por ejemplo.
0: Feel Like Making Love. Siempre tuvo garra. Eso es lo que me gustaba.
1: Y claro, usted le daba una canción a ella y si ella la aceptaba, sabía que vendía un montón.
0: Sí.
1: ¿No? Leonard Cohen,
0: Polenta, Susan. Eso es lo que me acuerdo de ella.
1: Sí, divina. Y tenía también un buen gusto. Un buen gusto para todo, porque ve los shows de esa época que no se ven muy bien.
0: Y una voz única, porque yo recién hablábamos de Sinatra y la voz única, esta chica.
1: ¿No? Roberta también, claro, claro. Bueno, ¿quiere escuchar Feel Like Making Love? Como haciendo el amor.
0: ¿Qué quiere decir eso?
1: Es como sintiéndose como haciendo el amor.
0: Muy bien.
1: Es una chica que está enamorada y va al restaurante con su novio y él la toma de la mano y ella siente como que ya se consideró ya... Bueno, vamos a escuchar la canción.
0: Mal, se consideró mal.
1: No, se consideró como ya estaba todo terminado, ya está.
0: Por eso, se sintió mal.
1: No, mal no, bien.
0: Ah, eso.
1: Feel Like Making Love. Bueno. Etito, bueno.

0: Entiendo. Esta vez es como si... Vio que ella le dice...
1: Traducí un poco.
0: Y estamos en el restaurante y entre las velas me agarrás las manos y me tocas y me vuela la cabeza y siento como si ya me hubieses hecho el amor. Que es un...
1: Ah, está todo bien.
0: Un gesto de garantía de la mujer, digamos.
1: Sí,
0: ¿no?
1: Sí, está todo
0: ni
1: bien.
0: Siquiera tenés que esforzarte, ya está deshecho.
1: Está bien.
0: Muy bueno, linda canción.
1: Es una metáfora fenomenal.
0: Muy linda canción y cantada por una mujer, sobre todo.
1: Bien.
0: Sí, Héctor.
1: Estuve pensando...
0: Ay, Héctor.
1: Tenía pensado, sí.
0: No me asustes.
1: No haga eso. Que
0: no me asustes.
1: Se puede caer. Lo que yo tenía pensado era traer uno de estos días algunos argumentos de la canción criolla, en particular de La Payada.
0: La Payada, sí.
1: Pero resolví para mí, en un diálogo conmigo mismo, que a veces me llevo bien con mi otro yo, a veces mal. Cuando me hablo con mi otro yo, sí, suelo tener buenas conclusiones. La culpa la tiene el otro yo, no yo.
0: Siempre.
1: Que soy de lo más coherente y cuerdo.
0: Usted es un tipo muy coherente, muy cuerdo y muy buena persona y muy loco.
1: Pero digo yo una cosa, Flores. No conviene que lo haga yo. Conviene que un día de estos,
0: sí,
1: cuando lo decidamos, venga alguien que sabe de verdad el tema de La Payada, que no es nada sencillo,
0: no,
1: para que nos hable de ello. ¿Sabe por qué se me ocurre esto?
0: ¿Por qué?
1: Porque hay una canción muy linda de Atahualpa Yupanqui que se llama Historia de un Payador y que está dedicada a Luis Acosta García.
0: Sí.
1: Decía Yupanqui que la payada es el periodismo de los analfabetos, del lumpenaje, de las clases subalternas. Por eso será que pone esta frase. Lo mentaron algún tiempo el peón, el estibador, el hombre de siete oficios, los paisanos del frontón. Y yo recuerdo que hay dos formas de hacer la payada.
0: Sí.
1: Uno creo que cifra el ritmo de la payada. Vengo a decirle, compadre, chacachán, chacachán, chacachán. Vengo a decirle, compadre, que me gusta su programa. Chacachán, chacachán, chacachán. Y la otra, que es por milonga. Con ritmo de milonga.
0: Sí.
1: Y entonces los payadores se encuentran, a veces se agreden, a veces se elogian, a veces
0: sí.
1: Es lindo. Pero el payador es un genuino cantor del pueblo. Y la payada tiene orígenes muy remotos que arrancan con el gaucho. Yo, de niño, por ahí por los 40, años 40, íbamos de visita por ahí para un picnic del colegio, 40, 45, 47, 50, a algunas estancias. Y a mí me gustaba escaparme para el galpón de los peones, porque siempre había
0: payadas.
1: Criollos que cantaban, sí.
0: Y había payadas.
1: Sí, y había payadas. Payadas elementales. Tocaban la guitarra como toca un aficionado, no tenían por qué tocar como concertista.
0: Ese tono solo tenía.
1: Claro, un par de tonos y hacer eso.
0: Sí.
1: Y se payaba, a mí me llamaba siempre la atención. Algunas eran agresivas, algunas yo las entendía, otras en razón de mi edad no. Pero me llamó mucho la atención esta actitud de Yupanqui de destacar a Luis Acosta García,
0: sí,
1: que fue payador de los mejores, nació en el 1895, murió en 1933, hace ya mucho tiempo, en el siglo pasado murió, y me gusta porque la canción eterniza de alguna forma el nombre de gente que de otra manera pasaría al olvido.
0: Ah, claro.
1: De esta manera lo estamos recordando. Mm. La letra que hizo Yupanqui es una cosa verdaderamente hermosa. Él lo ve a Costa
0: García. Con cariño la hizo.
1: Con cariño y con conocimiento, sí, de la personalidad, claro, de Luis Acosta García. Era un hombre que andaba de pago en pago. No se quedaba nunca en ninguna parte.
0: A caballo.
1: Anduvo de pago en pago y en ninguno se quedó. Iba, cantaba, lo trataban muy bien, pero no se quedaba. Partía, se iba a otro lado, paraba, cantaba, con eso
0: sí,
1: comía.
0: Sí, sí, sí.
1: Don Luis Acosta García, dice Yupanqui, se llamaba el payador, hombre nacido en Dorrego y que mucho trajinó. Hombre de lindas riquezas. Guitarra, amigos, canción. Esa era la riqueza.
0: Guitarra, amigos, canción, ¿qué más quiere?
1: Hombre de lindas riquezas, guitarra, amigos, canción. Don Luis Acosta García, lindo nombre para un cantor que anduvo de pago en pago y en ninguno se quedó.
0: Qué bien escribió Yupanqui.
1: ¿Querés que lo cante?
0: Sí, claro, claro.

anduvo de pago en pago y en ninguno se quedó. Forastero en todas partes, destino de trovador. Un día le pidió al viento que lo hiciera payador, y el viejo viento surero los secretos le enseñó y le llenó la guitarra de cantos en do mayor. Bajo el ombú solitario, como un gaucho meditó, probó su voz en las cifras, en rasguidos se encendió, en la milonga surera serios asuntos trató, y alzando poncho y vihuela de su rancho se alejó, y anduvo de pago en pago, y en ninguno se quedó. Le fue creciendo la fama de Dorrego a Realicó, de Bahía a Santa Rosa, del Bragao a Pehuajó. Pasó por el Pergamino allá por el 22, cruzó la tierra entrerriana con rumbo al Guayquiraró, tal vez pa' pitarse un chala bajo los ceibos en flor, y anduvo de pago en pago, y en ninguno se quedó. Tanto torearlo al destino, el destino lo pialó. Volvía buscando pampa como vuelve un payador, contemplando las gramillas por esos campos de Dios, rico de lindas riquezas, guitarra, amigos, canción. Volvía buscando pampa como vuelve un payador, y en la mitad del camino se le cansó el corazón y entró al silencio de golpe y el silencio lo tapó. Lamentaron algún tiempo el peón, el estibador, el hombre de siete oficios, los paisanos del frontón, y como la vida tiene su ley y su sinrazón, de a poco llegó el olvido y el olvido lo tapó.

0: hijo, me dijeron que se tuvo que ir a España, urgente, un día, en los años 70, de Santiago Elizalde.
1: Ah, Santiago Elizalde.
0: Santiago Elizalde. Un día, un cantante, para mí, un buen cantante, que se dedicaba un poco a la bossa nova, argentino, que un día se tuvo que ir corriendo, apareció en España, y allá se murió.
1: Pero,
0: ¿sí? Lo único que tengo datos es que hay un hijo de él en España, que es un poco el que está rescatando su trayectoria, muy corta. A mí me gustaba. ¿Quiere escucharlo? A ver si lo recuerda, Ud. Esto
1: sí,
0: se llama Más allá del horizonte, y es Santiago Elizalde.
1: Eso me da.

0: va? Bienvenidos, aquí estamos, claro que sí. Pío, pío, pío, pío, pío, pa. En la primavera, qué felicidad, cantaba Ringo Bonavena, Oscar Natalio, junto a los Shakers, allá por los años 60. Y acá estamos, arrancando el día de la primavera, pero la justa realidad es que la primavera arrancará hoy, 22 de septiembre, a las 21:05, hora oficial de la Argentina, momento exacto en que ocurre el equinoccio. Obviamente, estamos celebrando la llegada de la estación más linda del año, la del amor, la del la pasión, la de la verdadera temperatura, esa que todos queremos, aunque yo sigo siendo del team verano, ¿no? Claro que sí, porque no hay nada más lindo que el verano, porque la temperatura nos pone bien arriba. ¿Y qué esperar de la primavera? Por ahí me preguntaba el querido Jorge Falcone, ¿qué es el equinoccio? ¿Qué es un fenómeno astronómico en el que el sol se sitúa exactamente sobre el ecuador de la Tierra, lo que provoca que el día y la noche tengan una duración prácticamente igual en todo el mundo? Eso es el equinoccio, querido Jorge Falcone. Y si por ahí alguno no lo tiene presente, acá estamos haciendo de a dos, que hoy es uno solo más miles, porque Sonia se ha tomado unas merecidas vacaciones, así que aquí estaremos haciéndonos mutua compañía. Y espero que no me dejen solo, como en más de una oportunidad les he pedido y han respondido. En esta madrugada especial, en este programa que va de la Puna a la Antártida y de la Cordillera a las Torinas, 49 radios, 50 con Nacional Buenos Aires, que toman este programa con el cual intentamos cambiarte el humor a esta hora de la madrugada, para los noctámbulos, para los que sufren de insomnio, o para aquellos que están ruteando, tractoreando, cosechando, sereneando, estudiando, veterineando, empanadeando, sanando, panadoreando, altamareando, recorredoreando, computadoreando, amasando, locutando, enamorando, insomniando, kilometreando, tejiendo, despertando, escuchando, rasqueteando, apicultureando, insomniando, chateando, noctambuleando, remiciando, talabartiriando, calefaccionando, taximetreando, parrilleando, empalagando, madrugando, hermoseando, plomereando, colectiveando, pisteando, mamando, seguridiando, refrigerando, sorrentineando, lidiando, timbeando, chambeando, chamullando y muchas otras, otros términos que seguramente ustedes estarán mandando en un rato, o cuando tengan ganas, o cuando les plazca. Acá estamos, intentando encontrar en esta madrugada lo mejor, olvidándonos de lo tedioso del día, yendo al sol de una nueva jornada, la de este martes, que nos encuentre con una sonrisa, Para eso estamos, programa nacido por y para ustedes, sin ningún lugar a duda, junto a Jackie Carlos Macrevicios en la producción, Jorgito Falcone en los controles. Lo único que intentamos desde acá es colmarles el corazón. Obviamente nos alimentamos y nos nutrimos de la muy buena onda y del amor que ustedes nos brindan a través de cada mensaje, a través de cada interacción que tenemos a través del Facebook de DEA2. Recuerden, DEA2, Fabián Codevil y Sonia Ferrari, Radio Nacional AM870, y las vías de comunicación de siempre, el WhatsApp, no más de un minuto el audio, porque seremos tiranos y severos a la hora de que no cumplan con el minuto. Más allá de un minuto será imposible, porque la máquina es la que, en definitiva, cuando ustedes creen que están hablando, la máquina corta el minuto y se borra totalmente el mensaje que ustedes dejaron. Entonces, terminamos perjudicándonos nosotros, que no tenemos la posibilidad de estar con ustedes y escucharlos, y ustedes que dejan un minuto o se pasan un minuto pensando que el mensaje sigue siendo grabado, y no es así. La tecnología lo corta a un minuto y no queda la anterior. Por eso les pedimos, simplemente por eso, no porque seamos malos y tiranos. Es un juego, una posibilidad hermosa que ustedes tienen y que no la desperdicien. Más o menos, un minutito, ¿eh? Y ahí estaremos escuchándolos con mucho amor. Y si no nos escriben, de las dos maneras, al 11-38-70-74-85, 11-38-70-74-85. Ahí estaremos leyéndolos, escuchándolos, disfrutando de la posibilidad de poder saber el uno del otro. En esta madrugada, 22 de septiembre del 2026, y ya empiezan a llegar los primeros mensajes. La primera siempre, o intenta hacerlo, hoy ha sido ella la que abrió el juego en los mensajes de WhatsApp. Ana María de Santa Fe dice, hola, ¿cómo les va? De a dos, siempre juntos. Ayer no estuvieron y ni muchos nos encontramos con nada, pero bueno, hoy todo volvió a la normalidad, claro que sí, con la música, los cuentos y todo lo lindo de siempre. Exactamente. Desde Santa Fe nos saluda y de aquí devolvemos con mucho amor su saludo. Atahir Suárez Coelho, mi amigo de Brasil. El regreso de nuestro programa es una gran alegría para mí. Que tengan un excelente comienzo de semana y una feliz primavera. Buenas noches. Hola, Atahir. Abrazo grande, querido amigo, hombre de la ciudad de Sao Paulo. Porque además, ustedes saben que llegamos a todo el mundo a través de la aplicación de Radio Nacional Argentina, bajándotela a tu celular. 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Y ahí nos escuchás en todo el mundo, como Atahir en Brasil, como nuestros amigos en Israel, en Nueva Zelanda, en Australia, en Estados Unidos, en Italia, en España, en Panamá y países limítrofes. Chile, Uruguay, Paraguay, Perú. La verdad, México, dentro de Latinoamérica. Muy felices de poder llegar a todos estos lugares y que ustedes puedan recibir nuestro programa y sobre todo que puedan palpar el amor con el que lo hacemos. Juan Manuel de San Miguel de Tucumán dice, muy buenos días, estimados amigos de Madrunocheando, o de Madrunoche, perdón. Sea un buen martes con toda la polenta de buena música y los recuerdos. Gracias, Juan Manuel. Héctor de Salta. Llegó el martes. Feliz primavera, excelente programa de A2 y Discoteca Nacional. Claro que sí, nuestro querido y fiel oyente Héctor Osvaldo Vargas del barrio Tres Cerritos de la provincia de Salta la Linda. Excelente programa, dice, y gracias. A Néstor de Punta Alta, lamentablemente mandó un mensaje y se pasó de un minuto, Néstor, y no quedó registrado. Te pedimos disculpas. Por aquí, Sergio de Tacuarembó, como siempre, y toda su familia, dice, muy buenas madrunoches, la mejor pareja. Hoy no la tenemos a Sonia y la extrañamos, le mandamos un beso enorme. Siempre fieles, siempre simpáticos y obviamente toda la familia presente como cada madrugada, ¿no? Barrio La Cruz, ahí en Tacuarembó, Uruguay, Nubia, Cintia, Azul y Marisela y Sergio, un abrazo grande, grande, grande. 10 grados allá, 7 grados de térmica ahora aquí en Buenos Aires, 8 grados de temperatura, viejo. El invierno quiere comerse a la primavera y no lo vamos a dejar, ¿eh? No lo vamos a dejar. Aquí también otro mensaje que llega de Rubén Alegre, de Paso de la Patria, en Corrientes. Hola, los extrañé. Buenas madrunoches. Que Dios ampare su labor por y para todos nosotros. Gracias. Gracias a vos, Rubén, por tan lindas palabras. Mario de San Luis, como siempre, nuestro custodio, ¿eh? Así se ofreció Mario. Dice, hola, saludos, Fabián, te acompaño una vez más mientras comparto un café. Gracias, querido Mario de Echeverry, desde San Luis. Por aquí, Osmar, nuestro querido Osmar de Fray Ventos, Uruguay. El Osmar, como dirían, cruzando el charco. Hola, buenas noches, Fabián. Feliz primavera para todos, saludos. Que disfrute Sonia de sus vacaciones, bendiciones, claro que sí, y merecidas, por cierto, querido Osmar. Raúl de los Helechos Misiones, muy buenas madrunoches, Fabián, feliz primavera, por fin termina el frío. ¿Dónde? ¿Dónde, Raúl? Termina el frío. ¿Dónde, Raúl? 6 de sensación térmica ahora, 8 de temperatura. Raúlito, Raúlito de Misiones, por favor, que se termine de verdad el frío. Beatriz de Paraná, Buenas madrugadas, Fabi. Anoche se cortó la transmisión. Escuché por Radio Nacional Santa Fe. Gracias. Sí, no estuvimos. Hay música. Cuando nosotros por algún tema no podemos estar presentes, la mejor música la vas a tener acá programada por la discoteca y regenteada y controlada por nuestra querida productora Jacqueline Carol Macarevicius. Norberto, nuestro de paso, y ya mismo le estoy diciendo al querido Norberto de Ashdod, el sur de Tel Aviv, en esta fecha tan especial y cara a los sentimientos del pueblo judío, Hatima Tová, querido amigo Norberto, un abrazo grande, y él nos manda un beso. Hola amigos de la radio, nos dice el querido Norberto, los esperaba ayer y no vinieron, espero que llegue el calorcito por ahí y que acá pueda volver a llover. Si pueden, le mandan un saludo a Sandra, que emitió el sábado, y me encanta también su programa, pero no lee WhatsApp. Si pueden, le mandan un saludo a Sandra, que emitió el sábado. No logro comprenderte, Norberto, si me explicas un poquito más. Te mando un beso grande, Norberto. Gracias de verdad. Sí, ganó Racing, Norberto, es verdad. Ganó Racing, el primer grande de la Argentina y el tercer grande de la actualidad. Un beso grande. Por aquí, Patricia Tana, querida. Buonanotte. Buongiorno. Por esta hora, querida Tana, muy buenas noches acá acompañándote. No te dejamos solo. Gracias, Pato, de Ciudad Evita, cerca del aeropuerto. Norberto Pistarini, de la ciudad de Ezeiza. Emma, nuestra querida tripera de La Plata. Buenas madrunoches, hoy de uno. Fabi, la morocha nos abandonó. No nos abandonó, se tomó unas merecidas vacaciones. Así que gracias por estar, Emma. Un beso grande, grande, grande. Horacio de Quemú, Quemú, La Pampa, dice muy buenos días. Muy buenísimo grupo de Radio Nacional. Muy feliz día martes. Los saludo Horacio y Dorita. Los queremos mucho. Un fuerte abrazo. Saludos a Sonia, que la extrañamos. Claro que sí, como todos. Un beso grande para ustedes y gracias por estar. Así que, ahora Norberto Maclara sobre la querida Sandra Mianovich, era de la que me hablabas, así que siempre su programa, histórico programa, que cumplió su aniversario hace algunos días y se hizo un especial aquí desde el auditorio, querido Norberto, un abrazo grande. Michelle de Albardón, desde la provincia de San Juan, dice muy buenas madrunoches, por fin, bienvenidos, igual la radio se pone muy buena siempre y con buena música. Un gran saludo a todas las flores amarillas de la radio, especialmente a Sonia, que parece un girasol mirando para todos lados. El clima por acá, ayer y anteayer, horrible. El viento sonda fuertísimo. Hoy calmó un poco, pero igual yo no me acostumbro. Viví 32 años en Puerto Madryn. Si Dios quiere, el mes que viene voy a pasear. Ojalá que puedas hacer un lindo paseo y que disfrutes. Un beso grande, grande, grande. Para todos los que se nos van escribiendo y nos van dejando su mensaje al 11-38-70-74-85. En esta madrugada de martes, disfrutando de nuestros oyentes. Y por ahí, Sandra de Zapala, querido Jorgito, nos ha dejado un mensaje de audio y lo ponemos en el aire de Nacional.
1: Hola Fabián, buenas noches, ¿cómo te va? Feliz primavera. Soy Sandra de Zapala, Neuquén, y yo acá estoy costurereando. Así que les deseo una feliz primavera para todos, un besito y siempre escuchando Radio Nacional.
0: Vuelve, vuelve primavera. Sandrita, costurereando, cómo no, ahí la estamos agregando, costurereando también la vamos a poner aquí en la lista para tenerla presente. Costureando. Puede ser que en el medio de la mesa haya una raya que siempre la engancho con la lapicera. Acá un corte de la mesa. Qué botona esta mesa, Me hace escribir como el Thor. Pero bueno, acá estamos. haciendo este programa hoy en una edición especial, teniendo en cuenta que es la primavera, símbolo del amor, el amor, símbolo del rey del rock and roll. En esta madrugada de primavera ya, aunque la temperatura nos diga otra cosa, el calor lo pone Elvis Aaron Presley, el rey del rock and roll. Y de arranque nomás, el tema que fue su primer éxito como solista en aquel momento y un simple que editó la compañía de discos que lo empezó a grabar. Y con este tema empezó a recorrer Estados Unidos y empezó a hacerse grande. Elvis Presley, that's alright, man.

estudio del Coronel Parker haciendo este tema. Lo llevó a recorrer los Estados Unidos y empezó a hacerse grande. Por aquí empiezan a llegar más mensajes. Qué lindo recibir mensajes, como el de Catalino Fulkin de Crespo, Entre Ríos. Catalino, Catalino, estamos esperando para poder viajar hacia ahí, ¿eh? Buenas madrunoches, amigos. Feliz primavera para todos ustedes y los oyentes desde Crespo. Un amigo de todas las noches. Más que un amigo, el querido Catalino, el mejor parrillero del mundo. Un beso grande, Catalino, a vos, a tus clientes, a los comensales y a todos los que estén presentes en ese hermoso lugar. Hola, Condesa, ¿cómo le va? Helen, la dos, Fabián, en tu compañía, gracias por estar, no te dejamos solo, abrazo, gracias, Helen, un beso grande, querida Condesa. Viviana, de Colonia Rivadavia, 34 kilómetros de Paraná, Entre Ríos, claro que sí. Y Viviana nos manda un lindo mensaje. Gracias, Viviana, muy, muy amable y muy cariñosa. Queridos amigos oyentes, Fabián, un bendecido programa. Acá me están enamorando por mensajes y le dije, amor, lo dejamos para mañana, tengo que escuchar mi programa favorito. Así que me dijo hasta mañana, menos mal que entiende, porque primero llegaron ustedes y soy fiel. Muy bien, Viviana, mira vos qué mensaje, Viviana. Pero no le escatimes al amor, Viviana, ¿eh? Mirá que la vida es corta y hay que vivirla a pleno. Y sobre todo cuando de amor se trata y de mimos también, ¿eh? Así que, por favor, te pido. Por aquí nos escribe Roberto de Huigarí, Entre Ríos. Feliz primavera. Acá hoy lindo, pero ayer más... sí, bueno, River ganó. Perfecto. Escribime toda la frase, Roberto, porque si me... pijoteás en la escritura, no te entiendo, ¿me entendés? Pero más o menos voy agarrando el mensaje. Gracias por los besos y el cariño. Un beso grande y un abrazo. Maggie. Hola, Maggie. Muy buenas madrugadas, Fabián, querido. Felices vacaciones para la bella Sonia y feliz primavera para todos. Acá llegó con nieve y temperatura bajo cero. Pero la recibimos con alegría y esperanza de que se instale como debe ser. Mami, abrazo apretadito para todos y desde acá devolvemos lo mismo. Querida Maggie, un beso grande. Alfredo, el apicultor de San Juan. El saludo cordial desde Albardón. Me encanta y agradezco tu saludo apicultureando. Sí. Si bien a estas horas y de madrugada no estamos en las colmenas, pero sí se va preparando el material apícola. Alzas, marcos, pisos y techos que se ocuparán y reemplazarán en los días sucesivos. El saludo especial para Sonia. Fuerte abrazo de Apiterapia. ¿Te digo algo? Hay una película que se estrenó hace muy poquito, querido Alfredo, que la podés encontrar en Prime Video, si tenés la posibilidad de encontrar. Y si no, la podés buscar en alguna aplicación, que es The Beekeeper. The Beekeeper es el apicultor. Y Jason Statham es un apicultor bastante, bastante particular. No te voy a spoilear la película, pero si podés mirarla, ¿eh? Un beso grande, grande y un abrazo enorme. El Tom marcó las 0:30 y nos hemos pasado un minuto metiéndonos en la primera pausa de este programa y volvemos con mucho más. Elvis Presley festejando la primavera en Día 2.

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Trouble, Elvis Presley. Trouble, que fue una canción que se introdujo en una de las películas de el querido Elvis Presley. Y en 1958 la cantó en King Creole, era la película. En esa escena el personaje de Elvis canta esta canción como un desafío directo a la mafia y a quien lideraba la mafia en ese momento, interpretado por el extraordinario actor Walter Matthau, o Walter Matthau, para hablar con propiedad. Hay una confusión que tiene que ver con la película biográfica del 2022, donde se muestra una escena de gran tensión política en un concierto en Rosewood Park, en Memphis, en 1956. En el film, Elvis canta Trouble, desobedeciendo las órdenes de las autoridades y de los sectores conservadores que querían censurar sus movimientos. Sin embargo, esta fue una licencia dramática en dicha película, que por otra parte, si no la vieron, véanla, como yo que ya la vi 100 veces. Porque en la vida real, en 1956, la canción ni siquiera existía. Se compuso 2 años después. Por otra parte, cabe destacar que el senador Joseph McCarthy, famoso por la persecución anticomunista conocida como el macartismo, ya había perdido todo su poder político en 1954 y falleció en mayo del 57, antes de que Elvis grabara o interpretara la canción por primera vez. Simplemente datos de Elvis y una canción de esas que pegan fuerte, ¿eh? Trouble sonó hace un ratito nada más. Por aquí llegan más mensajes. El amor es muy importante en nuestras vidas. Claro que sí, es lo que te decía, querida Viviana, ¿eh? Es un amor muy bonito y me encanta que lo vivas de esa manera, ¿eh? Vamos por más, Viviana. Un beso grande. Teresa, Tere de Capilla del Señor, dice: hola Fabi, muy buenas noches. Los extrañé ayer, hoy voy a escuchar hasta que me llegue el sueño. Saludos. Tere, aguantá, Tere, te mandamos un beso grande. Los mensajes que van llegando al 11-38-70-74-85, mensajes que quiero que lleguen con más fluidez. Quiero muchos mensajes en esta linda madrugada. Y como para no olvidarnos nunca, por cierto, de quien es la co-conductora de este programa y que es una piedra fundamental para que podamos llevar adelante nuestro hermoso programa, para que todos ustedes lo disfruten, vamos a ir a una sección que habitualmente hace Sonia y que la tomamos prestada un poquito para que ustedes sigan disfrutando de esas historias en primera persona de algunos artistas, de algunos actores que han dejado su marca. Y vamos a hablar del querido Adam West, que hubiese cumplido años hace 3 días. El 19 de septiembre de 1928 nacía en Walla Walla, Washington, Estados Unidos. El Batman más querido y más recordado, sí señor. No habrá sido un Batman oscuro ni realista, pero fue el más divertido y probablemente el más querido, no tengo dudas, ¿eh? Adam West quedó inmortalizado para nosotros en Latinoamérica como Bruno Díaz, para todo el mundo como Bruce Wayne. Batman, emitida entre el 66 y el 68, fue una serie mítica. Lo sigue siendo y de hecho se sigue dando. La repuso Canal 13 todos los sábados a la mañana. Así que aquel distraído que no sabía y quiere mostrarle a sus nietos o a sus hijos cómo nos divertíamos nosotros, pueden poner Canal 13 los sábados a la mañana. La interpretación de Adam West
deliberadamente exagerada y llena de humor, terminó convirtiéndose en un clásico de la cultura popular. No tengan dudas al respecto, Curiosamente, el propio West contó que en aquella época también le ofrecieron interpretar al agente secreto James Bond, pero no aceptó. Hubiese sido el reemplazante de Sean Connery, nada más ni nada menos. Sin embargo, quiso seguir con el éxito de Batman. También tuvo un lado negativo, West quedó fuertemente encasillado. Incluso otros trabajos de aquellos años como The Girl Who Knew Too Much, 1966, donde interpretaba al duro y cínico Johnny Kane, quedaron inevitablemente asociados a su imagen de hombre murciélago, algo que nunca pudo sacarse. Con el tiempo encontró una nueva vida profesional como actor de voz. Aquellos que dan su voz a distintos personajes, ¿no? Estuvo, por ejemplo, en Chicken Little, en Los Simpson, pero fue su delirante versión de sí mismo, el alcalde Adam West de Family Guy, la que le permitió demostrar que podía reírse de su propio mito. En 2016 volvió a ponerse la capa y la máscara para Batman Return of the Caped, el regreso a la Baticueva, junto a Burwell y Julie Newmar. Estamos hablando de Robin y de Gatúbela. Lamentablemente, un año después fallecería el 9 de junio de 2017, con 88 años. Para muchos siempre será Batman. Sinceramente, el mejor Batman de todos los tiempos.

0:43 en esta madrugada en Nacional y todo el país. Saludo de Juan de Montecomán, San Rafael Mendoza, dice: hola, buenas madrunoches, feliz primavera para todos, saludos y abrazos a la distancia de Juan y Mabel desde Montecomán, San Rafael Mendoza, mientras le pido a mi querida Jackie Carol Macrevicius que me ponga uno de los relojes en la computadora, porque tengo el reloj de ahí que atrasa como un minuto, Jackie. Vos parece que cuando estás Sonia te haces la conmigo, viste, no trabajás de la misma manera, Quiero hacer mención también a todos aquellos que nos escriben a través de el Facebook de DA2. Recuerden, Fabián Codevil y Sonia Ferrari, Radio Nacional, AM870. Vamos a ir mencionándolos a todos, como a Juana Breinto, dice: buenas noches desde Victoria, Entre Ríos. Gracias por estar. Gracias por los saludos y los mensajes. Por aquí nos escribe también Rubén Darío Neto, dice: Elvis vive. Claro que sí, Rubén. ¿Quién será el coronel Parker de esta historia? Dice: saludos de San Luis, Argentina. Gracias, Mario. Laura Martínez, hola, buenas madrunoches. Muy lindo el programa, soy Laura y acá te estamos saludando. Betty Dobantón, oh, Elvis, buenísimo. María Graciela Vendramini, uy, qué pinta, dice: tiene que ver con que hemos subido alguna imagen. Y no las voy a spoilear para que ustedes puedan visitar el Facebook de DA2 y puedan sorprenderse con algunas cositas que hemos subido. Así que aprovechen y vean. Por aquí también dice Eli Páez: arriba, hay programa. Y nos manda un corazón María Graciela también, a la que le devolvemos ese corazón. Y gracias por estar a cada uno de los que nos va escribiendo. Por aquí Leo de Córdoba Capital dice: buenas madrunoches, de lunes a martes. Claro que sí, en este horario, en esta madrugada de martes. Gracias por tu alegría y calidez, Fabián, con los oyentes. Abrazos desde Córdoba. Es un poco devolver lo que ustedes nos brindan. Simplemente eso, Leo. Y este programa lo hacemos con mucho amor. Hola, Violet. Muy buenas noches, querido Fabi, dice. Re buena música están poniendo. Gracias por estar con nosotros. Feliz primavera para vos y para Sonia. Gracias, Violet. O Violeta. De Salta Capital. Un beso grande, Un abrazo a todos los que nos escriben a través del 11-38-70-74-85. Y vamos a seguir disfrutando de Elvis Aaron Presley. En este caso, Hotel de Corazones Destrozados. O simplemente Heartbreak Hotel.

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0: Ahí pasaba Hotel de Corazones Destrozados, Heartbreak Hotel, en esta madrugada a puro Elvis Presley. Tito de San José de la Dormida, Córdoba. Tito, no podemos recibir llamados al aire, Tito. Digo esto porque insistís, Tito, y sos un fiel y conspicuo oyente. Y llamás, imposible, no podemos atenderte al aire, Tito querido. Un beso muy grande. Te queremos, Tito. Ahí está Jorgito Falcone ya esperando en las gateras para ubicarse, el querido Maurito Torres, con quien estaremos haciendo la segunda hora. Y mientras tanto, quien nos deja un mensaje es Dante de Bariloche. ¿Qué dice Dante?
1: Hola, muy buenas madrunoches. Fabián, ¿cómo estás? Bueno, soñé unas merecidas vacaciones, que disfrute. Yo viajando ya para Menucos, así que acá vamos ruteando y acompañándonos. Les mando un abrazo a todos, muchachos.
0: Gracias, querido Dante, de la ciudad de Bariloche. Un beso grande. Gracias por estar siempre. Para mis queridos amigos en Las Toninas, que me dejan un mensaje. Están escuchando el programa mientras van a buscar almejas para ir a pescar. Jorgito Falcone me preguntaba si había almejas. Sí hay en Las Toninas. Y se están juntando para ir a pescar. Se encarna con almeja según la época del año. Estamos ya entrando en época de corvina en la zona de la costa. Se viene la fiesta de la corvina negra en San Clemente. Así que tranquilamente podríamos decir a los que están almejeando ahora al aire, podemos decirlo, buscando ese molusco bivalvo para poder encarnar en busca de esa apetitosa corvina. Un beso grande a todas las toninas, a toda la costa. Desde San Clemente a Mar de Ajó, en el partido de la costa, un beso grande a todos, a todos. Una pena que no tengan autoridades eficientes, autoridades consustanciadas con la costa, autoridades que no sean ineptas, que no sean inútiles, que no sean corruptas. Una pena, porque es un lugar hermoso. Pero bueno, repleto de inútiles, inservibles, que hace 40 años que gobiernan la costa y que no hacen absolutamente nada. Así que un abrazo grande. Tito, me pusiste ahora palabras para reflexionar. Y decime cuáles son, querido Tito, un abrazo grande. Acá estamos ya con Maurito Torres incorporándose a la mesa. En un rato estaremos disfrutando. Ahora vamos a seguir con Elvis. Pero antes de presentar el tema, le voy a contar la historia del tema que vamos a escuchar ahora. Estamos hablando de Hound Dog. Elvis lo cantó en televisión en 1956 y desató un escándalo nacional. Pero le ayudó a convertirse ese tema en una superestrella y marcó un antes y un después en la historia del rock and roll. El 5 de junio de 1956, Elvis se presentó en el programa de televisión de Milton Berle, The Milton Berle Show. Dejó su guitarra a un lado y comenzó a cantar con movimientos pélvicos, los característicos de Elvis, exagerados y provocativos. Lo vieron más de 40 millones de personas en vivo. La actuación indignó a los sectores más conservadores y a los padres, que consideraron una vulgaridad y una inmoralidad los movimientos de Elvis. Los jóvenes, en cambio, enloquecieron y convirtieron al rey del rock and roll en un ídolo absoluto de la cultura juvenil. El sencillo de ese tema vendió millones de copias y rompió récords de permanencia en los rankings musicales de los Estados Unidos. Se transformó en el emblema definitivo de la revolución del rock and roll. Señoras, señores, en el aire de Nacional, musicalizando el querido Mauro Torres, se viene Hound Dog.

perro de la raza Basenhound, al que todos llamamos Batata. ¿Se acuerdan aquella serie, aquella publicidad de los 80, Batata, la serie? Conocido popularmente por la raza Batata, oficialmente la raza Basenhound. Y ahí estaba el perro llamado Sherlock. Y Elvis cantándole al perro sin poder mover la pelvis, porque estaba siendo condicionado y apretado por el macartismo de aquel año, de aquellos años. Elvis finalmente describió ese momento como el más embarazoso de toda su carrera. Ay, ay, ay, ay, ay. Las cosas que le han hecho a Elvis por aquellos años. Y sin embargo sigue siendo, aún post-mortem, el cantante que más discos ha vendido, un récord absoluto que jamás nadie podrá superar. Realmente impactante lo del querido Elvis Aaron Presley. 0:58:30. Y hoy nos va a privar de su magnífica presencia el querido Darío Burstein, o Darío Burstein, que no va a estar con nosotros. Pero sí estará la historia del día, que estará musicalizando el querido Mauro, como siempre poniéndole su toque a ese momento trascendental de la madrugada. Era una historia de amor que en un rato contaremos. Se viene una pequeña pausa y nos metemos de lleno en la historia del día.

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Sergio Denis, con este tema, Nada hará cambiar mi amor por ti. En esta versión que nos pone al aire el querido Maurito Torres. Triste y muy fatalmente desaparecido, ¿no? Y lo recordamos, claro, ¿cómo no recordarlo? Y sobre todo si se trata de una historia de amor que él también musicaliza con su talento. En esta madrugada llega Ave a dos. ¿Por cuánto tiempo más te voy a amar?

Yo estaba bien estando solo. Antes era tan natural para mí estar con alguien, mas jamás pasó por mi mente. Después de pasar tanto tiempo juntos, aprendí muchas cosas de ella, experimentamos muchas cosas juntos. Empezó a parecer que los días que estuve solo eran una mentira. Esa vez, en ese lugar, desde que miré tu espalda, no he dejado de pensar. Siempre he estado solo. Y tengo mucho que dar, pero no sé por dónde o con quién comenzar. Yo solo sirvo para golpear y romper. Toda mi vida ha sido así. No soy más que un cavernícola. Quisiera buscar una razón para usar mis manos. Quisiera usarlos para proteger a alguien. Quisiera tanto ser feliz. Toda mi vida he estado solo. No he tenido más que la compañía de mi fuerza. Y ella le responde, fue en ese instante que se hacía eterno, en que decidí que siempre estaría a tu lado. Yo solamente quiero que sepas que gracias a vos soy feliz. Perdón por cada instante en el que te lastimé sin darme cuenta. Cuando te conocí supe que me gustaría estar toda la vida con vos. Y los dos, al unísono, recordaron esa fecha en que se habían conocido, en esa misteriosa persona. Vaya a saber por qué, pero por alguna razón, cuando la veo no puedo dejar de sonreír. Sé que va a sonar tonto, pero creo que me estoy enamorando. Sí, definitivamente me estoy enamorando de esa persona. Sé que es algo torpe y tonto, pero es amor, quizás un amor no correspondido. Ha nacido un niño prodigio, se convertirá en un genio, será la esperanza del país. Cosas así eran las que todos los adultos que me rodeaban siempre decían. Yo nunca conocí a mi padre. Lo único que sé de él es que mi madre me contaba y me hablaba de un hombre muy importante, admirado y querido por muchos, que estaba siempre en los diarios y en las noticias. Cuando mi madre me contó esas cosas, yo pensaba que él debía ser una especie de superhéroe y yo era su heredero. Heredero de sus superpoderes, así que un día cuando creciera me iba a convertir en un superhéroe. Poco después supe que en realidad, en vez de ser un superhéroe, era un villano. Era obvio que yo también sería alguna vez un villano. Mi padre tenía otra familia, conoció a mi madre en un viaje de negocios. Apenas supo que ella me esperaba, le dijo que si me tenía jamás volvería a verlo y que el hijo que ella esperaba sería cualquier cosa menos de él. Duro. Nunca entenderé cómo mi padre podría expresarse así, ¿no? También un ser que le hizo tanto daño. Ella siempre decía que odiarlo sería como odiarme a mí. Ella se hizo cargo de mí sola. Trabajaba todos los días en un restaurante del centro. A pesar de lo agitado de su trabajo, siempre me daba tiempo. Tiempo para mí. Yo, por mi parte, por alguna razón, pensaba más rápido que los otros niños. En mi mente calculaba todas las probabilidades existentes. Por esa sola razón todos me decían genio. No hacía más que escuchar elogios de los profesores. En poco tiempo me convertí en una persona de observación, de estudio. El nacimiento de los genios era raro. Sigue siendo raro. Todos decían que un día haría algo por la vida, pero en realidad yo solo quería ser feliz. Quería tener amigos, quería tener emociones, sentimientos, amor.
Sin embargo, los alejé de mí. Tenía que hacer lo que sea para sobresalir del resto de los demás niños. Siempre menospreciaba a las demás personas. Un día camino a casa, iba riéndome de ellas. En los exámenes que nos tomaban, siempre sobresalía 10. Y provoqué la ira de otros compañeros de grados superiores, sobre todo de los que antes que yo llegara eran objetos de veneración. No existía profesor que no me hiciera caso. Y si alguien me molestaba o se burlaba de mí, inmediatamente lo mandaban a dirección. Siempre pensé que esto debía ser una especie de superpoder. Después de todo, no hay que olvidar que los heredé de un villano, ¿no? ¿Recuerdan? Yo sabía que podía ser mejor que él, pero nunca lo quise aceptar. Nunca quise aceptar al tipo de persona que yo era en realidad. Así que me hice un disfraz y una máscara. Un día llegó una misteriosa chica a la clase. Era más pequeña que las demás niñas. Tenía el cabello castaño rizado, unos ojos que por alguna razón me hipnotizaban. Ella era de buena familia. Su padre era un industrial de un lejano país. Preciosa, lista, inteligente, buen corazón. Ella había sido bendecida por Dios en todos sus sentidos y yo dentro de mí me enfurecía. Me decía, ¿cómo alguien puede tenerlo todo mientras que yo me esfuerzo todos los días para sobrevivir? Pero no la odiaba, ¿eh? Ella me interesaba. Pero no debía hacer caso a eso, ya que yo tenía una meta que era estudiar y ser becado en el colegio, el secundario más prestigioso de mi país. Así mi madre no tendría que esforzarse tanto. Todos querían conocer a la nueva de la clase, pero por alguna razón no se atrevían a mirarla. A algunos les daba miedo saber quién era, a otros las envidiaba, o los envidiaba, los llenó, qué sé yo. Decidieron ignorarlas. Ella, por su parte, en poco tiempo se fue apegando a mí. Algunos la evitaban, otros le daban un trato preferencial. El único que podía tratarla como una igual era yo. Para mí todos eran iguales, ninguno solo me importaba. Esa palabra amigos no existía en mi concepto. Sí, era extraño. Yo siempre era el escogido para ayudar a los profesores a revisar textos, a hacer cronogramas, a hacer fichas, a ordenar a mis compañeros. Así que siempre me quedaba hasta muy tarde en la escuela y ella solo quería quedarse conmigo. ¿Viste la película de anoche? ¿Quisieras ir a comer helado? ¿Vamos a jugar a mi casa? Ella hacía muchas preguntas y me invitaba. Y yo le decía todo que no. Ella buscaba una forma de sacarme de mí mismo. ¿Te gustó? Ah, no. Mentira. Era claro que ella me interesaba mucho, pero ya era tarde para mí. Para mí nadie valía la pena. Y yo trataba mal a todos. Por esa razón nunca le importé a nadie, menos hubo alguien que se interesara por mí. Pero esa chica solitaria fue el único que, o la única, que se acercó a mí. De familia muy influyente, vivía en una mansión. ¿Qué no daría yo por tener una casa así de grande? Ella vino a vivir a esta ciudad para pasar tiempo con sus abuelos, según me contó. Si ellos sabían de un problema, inmediatamente la cambiarían de colegio y tendría que regresar a su verdadero hogar. Yo salía siempre amenazado y hasta perseguido por muchos niños. Intentaba escabullirme. Me acusaban de haber hecho trampa en los exámenes. Había 5 pibes que me hacían la vida imposible. Ellos, antes que yo llegara, eran los estudiantes más destacados de la escuela. Siempre que me querían hacer algo, solo decía, imagine que venga un profesor ahora y que vea esta escena, ¿qué haría? Y sí. Así ellos dejaban de hostigarme. Se quedaban maldiciéndome, diciéndome todo tipo de insultos. Para mí esta era una habilidad única, ser listo si tenía que ser, y para mí era una bendición. Después de todo, la vida no podía ser tan mala conmigo. Después de haber dejado en ridículo a esos compañeros, sabía que iban a buscar venganza, así que hice un plan para volver a evitarlos. Llegué temprano a clase, escondí mis cosas en una caja, pensé que mientras yo me quedaba haciendo los trabajos en la biblioteca, ellos irían por mis cosas.
querían romperlas. Así que saqué todas ellas de la mochila y la llené de basura. Mi plan era perfecto. Después buscaría a un profesor y le diría que ellos desaparecieron mis cosas. Sí, era maldito. Atrapado con las manos en la masa, era fijo que los expulsarían. Cuando pensaba en mi astuto plan, no paraba de reírme. ¿Dónde estaba ella? Qué raro. Siempre solía seguirme. Laurita estaba siempre conmigo. Era la primera vez que en este momento me dejaba en paz. ¿Dónde estaría ella? Yo sentí un alivio en el momento, pero algo dentro de mí no estaba feliz. Después de tanto tiempo, al fin estaba solo. No se sentía para nada bonito, no sé por qué. Siento tanto miedo de la soledad que tanto amaba. Ahora estoy asustado. Necesito ayuda de alguien. Jamás entenderé este momento, pero así estaba yo, asustadísimo y no dejando de pensar en Laurita. Me levanté de la silla y salí corriendo a buscarla. Recorrí toda la escuela, pero no la lograba encontrar. Mientras corría, la sombra de su sonrisa no se quería ir de mi cabeza. Cuando empezaba a rendirme, la vi en el patio de la escuela junto a la fuente. Estaba abrazando mi mochila, la cual llené de basura. Alrededor de ella estaban esos cinco compañeros que había dejado en ridículo. No entendía nada de lo que pasaba, menos que hacía ella con mi mochila, así que me acerqué muy despacio para que nadie se diera cuenta de mi presencia. ¡Suelta eso! ¡Suéltalo! ¡No, no, no! Lo que había pasado es que estos energúmenos intentaron abrir la mochila para romper mis cosas y Laurita, al ver eso, la agarró, se escapó con ella sin saber que solo tenía basura adentro. ¿Y por qué no la soltaba? Me decía dentro de mí. Si tan solo hay basura que yo junté del tacho, y ella la protegía como si fuera un gran tesoro. Veía cómo la empujaban, cómo le pegaban una y otra vez desde la fuente de agua, y ella abrazaba muy fuerte mi mochila, siempre en silencio. Gritá, dale, gritá, solo tenés que gritar y alguien vendrá a ayudarte. Yo me repetía, pero ella seguía en silencio, con los ojos cerrados. Tenía que ser la advertencia de sus abuelos. Si ella tenía un problema en la escuela, iba a regresar a su verdadero hogar. Esa era la razón por la que ella seguía estando en silencio, pese a todo el daño que le estaban haciendo. Ella parecía una de esas estatuas tan frías y duras que duermen en los parques y museos. ¿Pero yo qué podía hacer? Voy a llamar a un profesor. Pero si cuando regreso es tarde, es culpa de ella. Yo jamás le pedí que se preocupara por mí. Ella siempre ha estado molestándome. Nunca me ha dejado en paz. No va a pasar nada. Lo más probable es que grite y venga un profesor a ayudarla. Quizás la envíen de regreso a su casa. Pero ese ya no es asunto mío. Después de todo, no es mi culpa. No quiero alejarme de vos. No quiero alejarme de vos. Cuando ella dijo eso, no pude más. Te odio, siempre había tenido estos sentimientos de impotencia y miedo dentro de mí toda mi vida, como golpeaban a los demás y lo único que yo hacía era voltearme y no mirar, hacerme distraído por más que una parte de mí hubiese deseado ayudarlos. Jamás lo hice, jamás pude aceptarme como en realidad era y solo hacía lo que los adultos me decían que haga. Patética y triste mi vida, jamás en mi vida había temblado tanto, no lo resistí más. Y salí al encuentro de ella, tenía que salvarla, ella no podía pagar por mi culpa. Al verla ahí, empujé a todos al suelo. La tomé de la mano y me puse delante de ella. Le dije que se vaya, pero ella no quiso. Tuve que decirle que la alcanzaría para que se aleje de ese lugar. No quería que vea lo que pasaría. No seré más mentiroso. Tenía miedo, mucho miedo. Mi voz rompiéndose y sentía que una corriente eléctrica sacudía todo mi cuerpo. Tenía mucho miedo, yo en verdad daba pena. Siempre pensé que era una especie de superhéroe, pero ahora me di cuenta de lo patético que era. Mientras ella corría a su casa, yo me arrojé hacia ellos. Peleé como jamás lo había hecho. Por más que me golpearan y arrojaban contra el suelo, hoy no perdería. Hoy me aceptaría como en verdad era. No titubeaba, menos escapaba. No recuerdo cuánto tiempo pasó, pero parecía eterno. Lo único que recuerdo es yo llegando a casa, mi madre esperándome en casa preocupada. Cuando llegué,
Ella lo único que pudo hacer fue arrojarme contra ella y derramar todas las lágrimas que durante tanto tiempo escondió. Y yo me puse a llorar, como nunca lo había hecho. Yo fui expulsado de la escuela. Resulta que aquellos niños dijeron que yo los ataqué y yo decía algo quizás, si yo decía algo quizás Laura perdería aquello por lo que tanto se esforzó. Así que sonreí y le dije sí a todo, que me dijeran lo que quieran. Perdí la beca y el futuro que había planeado en mi imaginación. Siempre pensé que mi madre se desilusionaría conmigo o de mí. Yo había acabado con todo, pero ella, al contrario, me abrazó contra su cuerpo, entre sus brazos, y me dijo: prefiero un hijo que sea capaz de proteger a alguien que alguien que solo se preocupe por sí mismo. Laurita había llegado a casa antes que yo y le contó todo a mi madre. Mi madre me dijo que ella le juró que un día nos casaríamos y que jamás dejaría que vuelva a estar solo. Laurita, gracias a vos, me acepté como era. Todavía no sé si soy bueno o malo, solo que te quiero mucho. Hace mucho tiempo que nadie me quería así. Siempre confiaré en vos. Nunca más te daré la espalda ni le daré la espalda a nadie. Si tengo que llorar, lo haré. Si tengo que reír, también. Si tengo que suspirar, también lo haré. Te amo, te amo, te amo. Pero aún no se lo diré. Hasta que logre ser un hombre completo. Mientras tanto, siempre estaré a su lado. ¿Por cuánto tiempo voy a amarte? Pues no lo sé. Hoy te amo muchísimo y estoy muy seguro que mañana te amaré, mucho más que hoy. Gracias a vos soy muy feliz y al fin puedo sonreír. Yo me relajé un poco en los estudios y me convertí en lo que podría decir era en aquellos tiempos un vándalo, una persona a la que muchos temían. Jamás un inocente fue golpeado, menos humillado, si yo estaba ahí. Digámosle así, me convertí en el superhéroe de los débiles. Pero aún así todos me temían, era una especie de superhéroe y villano a la vez. Muchos me temían, se alejaban de mí, lejos de mi lado, pero ella siempre se quedó conmigo, siempre. Me enamoré de vos, no por lo que eres, sino por quién eres. Me enamoré de vos por tu sonrisa, por lo que es ella. Yo me traspesé, me tambaleé y me he caído. Y cuando me he levantado, te encontré a vos. Y descubrí que mi alma está completamente enamorada de vos. Y cuando me alejo de vos, mi corazón enamorado regresa a vos volando sobre una nube voladora. Laurita, la lluvia a tu lado parece una ráfaga de viento, un niño jugando con el destino. ¿Qué sabes de mí? Nada, excepto que te amo con todo mi corazón. ¿Cuánto tiempo más te voy a amar?

0: Y así pasaban Burning Love y Suspicious Mind, la voz del rey Elvis Presley, que marcó su histórico regreso a los escenarios en julio del 69 en el International Hotel de Las Vegas, en Nevada, tras más de 8 años dedicado exclusivamente al cine, y convirtió a Suspicious Mind en el gran éxito y el clímax de sus presentaciones en vivo. El contexto de ese regreso se dio tras un concierto en Hawái en 1961, y Elvis se enfocó por completo en su carrera, tras lo que había sido algunos fracasos cinematográficos. La vuelta triunfal el 31 de julio de 1969 pisó de nuevo un escenario ante público real en Las Vegas, disipando los nervios iniciales con una potencia vocal y escénica arrolladora. Se convirtió en el número uno indiscutido y en la pieza central de sus conciertos, donde utilizaba un emocionante formato de pausa y arranque que luego inspiró la mezcla de el sencillo que sacó este tema que rompió todo. Seguimos saludando a nuestros queridos amigos como Eduardo de Tierra del Fuego, que está escuchando nuestro programa junto a Mario y a Manuel. Ojalá puedan, muchachos, superar este mal momento y puedan resolver ese inconveniente. Están ahí en una carpa y les mandamos un beso y un abrazo grande, nuestro corazón con ustedes. Marisol de San Fernando dice: verás, tuve un día largo y se me terminó la batería. Ahora enchufo mi cabeza en la almohada y seré una mujer con el 100% de carga emotiva. Un abrazo. 90 días primaverales para mí y para los compañeros de la radio y para toda Nacional. Maricel de San Fernando. Gracias, Maricel. Un beso grande. Isabel de San Rafael Mendoza dice: feliz primavera a la rosa y al clavel, que me encanta escuchar. Hola, Fabián. Muy feliz primavera. Tengan un hermoso comienzo de semana y una bendecida semana también. Abrazote, mis queridos. Isabela desde San Rafael, un beso grande, Isabela, gracias por estar. Santiago, que tiene una linda foto de perfil del querido bebé Oaki, ¿lo recuerdan?
1: ¡Rompo el alma, cosa gorda!
0: Hola, me gustan las cosas que mencionan su hermosa editorial, me hacen el reaguante. Que empiecen pum para arriba la semana. Gracias, Santiago. Igual para vos. Intentamos que así sea nuestro programa. De verdad, con todo el corazón y con lo mejor de nosotros. Cecil Hughes de Esquel. Feliz programa, Fabián. No llegué a escuchar qué le pasó a Sonia. Nada, unas merecidas vacaciones, Cecil, nada más. Un beso grande. Gracias por estar y por ser fiel a nuestro programa. Dice: acá mejoramos bastante de la peste que me volteó la semana pasada. Un fuerte abrazo, Cecil, desde acá para vos y para todos. Gracias por estar, ¿eh? 1:32 en esta madrugada. Momento de hacer la última pausa y volvemos con mucha más música en esta madrugada primaveral con el rey del rock and roll.

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Y así pasaba Elvis Presley en primer término con Don't Be Cruel. Siguió con Blue Suede Shoes o Zapato de Gamuza Azul. Y por último, Baby, What You Want Me To Do. Elvis Presley, el rey del rock and roll en esta madrugada del 22 de septiembre, siendo la 1:41 en esta madrugada. Agradecerles a todos aquellos que nos escriben a través del Facebook de A2, Fabián Codevit y Sonia Ferrari, Radio Nacional AM870, y a quienes lo hacen a través del WhatsApp, aunque hoy han estado algo remolones, ¿eh? No son los de siempre. 11-38-70-74-85, haciéndoles compañía, interactuando juntos a través del aire de Nacional. Ustedes saben que somos un programa Colapintero y vamos a referirnos a Franco Colapinto. Se viene el Gran Premio de Bakú el próximo fin de semana. Vuelve la Fórmula 1 después de un parate del último fin de semana, después de la gran carrera que hizo Franco en Madrid. Les recuerdo a todos que el Gran Premio de Azerbaiyán se va a disputar el sábado 26 de septiembre, porque el domingo 27 se conmemora el Día del Recuerdo, una jornada nacional de luto y feriado en honor a los caídos en el conflicto de Nagorno-Karabaj. Por eso es que el próximo fin de semana arranca el jueves, continúa el viernes y termina el sábado. Gran Premio de Azerbaiyán. El jueves 24 a las 5:30 de la mañana, las pruebas libres número 1. Y a las 9 de la mañana, las pruebas libres número 2. El viernes 25, las pruebas libres número 3 a las 5:30 de la mañana, siempre hora de la Argentina, y la clasificación a las 9 de la mañana. Y el sábado 26 a las 8 de la mañana, el Gran Premio de Azerbaiyán en el circuito de Bakú. Y con respecto a Franco Colapinto, estuvo en un importante programa de España y dejó una filosa frase al hablar de la polémica con Pierre Gasly, de lo que ocurrió justamente en el Madring. Así es el denominado Autódromo de Madrid. Y dice, siempre hay un poco de pica con tu compañero. Y querés ganarle, admitió, aunque apeló al humor para marcar que esa controversia quedó atrás, ¿no? Todo ocurrió, recuerden, Gran Premio de España. Pierre Gasly no acató el pedido de cambio de posiciones con el argentino, que venía más rápido y pedía que le dejara el lugar que tenía para acercarse de esta forma a Liam Lawson del Racing Bull, y debía alejarse además de Oscar Piastri, que venía detrás con el McLaren. Sin embargo, el pilarense de 23 años se refirió a ese episodio con humor, mientras se enfocaba en la carrera que le acabo de mencionar, ¿no? La que sigue en el calendario. Dice, lo puteé un poquito, y se rió, dice, hubo un malentendido. Reconoció en una entrevista, insisto, en un importante programa con David Broncano, ¿eh? Aunque después le bajó el tono a la polémica y remarcó que ya no reacciona como antes en estas situaciones. Y dijo, si hubiera hecho esto en 2024, hubiera sido otra cosa. Hubiera sido una tragedia. Ya hubiera terminado el programa hace rato porque me hubiesen sacado esposado. Dijo, de la forma en que tenía de reaccionar antes, ¿no? Que era mucho más intempestivo y más violento. Y ahora dice, soy políticamente correcto, mejoré mucho. Bueno, nada, simplemente hablar de Franco Colapinto, que ya lleva acumulados 27 puntos en este año y que ha hecho hasta aquí una muy buena temporada, y todavía falta mucho más, porque si uno repasa, ahora viene el Gran Premio de Azerbaiyán. Luego, entre el 1 y el 3 de octubre, el Gran Premio de Turquía en Estambul. Luego, una semana después, entre el 8 y el 10 de octubre, el Gran Premio de Singapur. Luego hay un parate de 15 días para volver en el Gran Premio de Estados Unidos, en Austin, Texas, el 22 al 24 de octubre. Luego viene el Gran Premio de México en el Autódromo Hermanos Rodríguez, entre el 29 y el 31 de octubre. Luego el Gran Premio de Brasil,
el Gran Premio de Brasil, que se llevará a cabo entre el 5 y el 7 de noviembre. Y obviamente después se vuelve a los Estados Unidos, en Gran Premio de Las Vegas, el Gran Premio de Las Vegas el 18 y 20 de noviembre. Luego en Qatar, del 3 al 5 de diciembre, en lo que sería también, vale destacar, carrera sprint. Como así también el Gran Premio de Brasil tendrá carrera sprint. Y la última del año, en Abu Dhabi, en Jazz Island, el final de la temporada entre el 10 y el 12 de diciembre. Habrá que estar atento justamente a estos dos grandes premios, teniendo en cuenta la situación que se vive en Medio Oriente, ¿no? Así que simplemente estar atentos para ver si hay algún tipo de suspensión o no. Por ahora está todo definido. Quiero saludar a Ana de Suipacha, Buenos Aires, a Ana y a Huguito, que están juntos. Feliz primavera, esperamos que la hayan pasado de 10. Gracias, Anita y Hugo. Un beso grande y espero que ustedes también la estén pasando bien con nuestro programa. Raúl de los Helechos, Misiones. Dice, acá estoy, Fabián, te acompaño hasta las 6. Gracias, querido amigo. Gracias por estar ahí. Perdón que voy a toser. Acá estoy. 1:47 minutos en esta madrugada. En una tarde noche, donde se cerró la décima fecha del torneo de primera división del fútbol de la Argentina, el torneo clausura. Y obviamente vamos a repasar lo que ha sucedido en la liga profesional con los tres partidos que restaban disputarse. Una muy buena victoria de Aldo Civi en Mar del Plata, este equipo irregular que le termina ganando Atlético Tucumán, de gran campaña, 1-0. La derrota de Barraca Central como local ante Independiente Rivadavia Mendoza, 1-0. Y Lanús despachó Estudiantes, 2-1. Teniendo en cuenta estos resultados, y de cara a lo que viene, están faltando nada más que 6 fechas para terminar la fase de grupos. Repasamos las tablas de posiciones de cada zona. En la zona A, los que se están metiendo en los playoffs son Instituto, que marcha primero en la zona con 22 puntos, lo sigue Vélez con 20, Defensa con 18, Gimnasia de Mendoza y Boca, al igual que Independiente, con 17, Lanús y Newell's con 16, zona A. En la zona B, clasificándose a los octavos de final, primero Argentinos con 18, el mismo puntaje para Rosario Central. Luego vienen Independiente Rivadavia Mendoza, Gimnasia de La Plata con 17, Belgrano, Huracán y Sarmiento con 16, y el último es River, colgado de la cola de la zona, metiéndose, pero con Atlético Tucumán y Tigre que le van pisando los talones. El próximo fin de semana, recuerden que no habrá fútbol local, claro está, y tiene que ver con lo que se viene, que es la fecha FIFA. Y recordamos que la selección argentina va a jugar 3 amistosos ante Bolivia el 30 de septiembre en el Mario Alberto Kempes de la provincia de Córdoba, y posteriormente ante Burkina Faso el 3 de octubre en el Monumental, y cerrará con lo que será el último tango. Así se ha titulado ese último partido, donde estarán todos los jugadores campeones del mundo en Qatar, donde estarán todos sus familiares y amigos despidiendo a Lionel Andrés Messi, que ayer mostró la camiseta especial que va a usar la selección argentina de cara a la despedida de Messi del combinado nacional. Un partido donde seguramente nos emocionaremos todos y lloraremos pensando en que será la última vez que veremos a Messi con la camiseta argentina. 6 de octubre en el Monumental ante la selección de Benín. ¿Qué partido va a ser ese? Por Dios. En el que van a estar, insisto, todos los campeones del mundo. No nos quedan muchos minutos, pero todavía sí tenemos tiempo para seguir disfrutando al querido rey del rock and roll. Y ahora, este tema que hace bailar al que menos ganas tiene.
Se viene Tutti Frutti.

Y ahí pasaba Tutti Frutti, o Tutti Frutti, como diría, o como dice, o como dijo, cantando Elvis Aaron Presley. Que se fue un mes de agosto de 1977, partió de gira, con su salud deteriorada. Elvis sufría graves problemas de salud, incluyendo el corazón y el intestino agrandados, hipertensión, dolores extremos. Se había convertido en un adicto. Mucho misterio se tejió en derredor de la muerte de Elvis, ¿no? ¿Por cuánto tiempo se dijo que Elvis vivía y que se había retirado de la música y que lo veían en todos lados? Es como la historia de Pie Grande, ¿no? En los Estados Unidos, que todo el mundo dice que lo vio y que existe y que, bueno, lo mismo pasaba en aquel momento con Elvis después de su lamentable muerte, dolorosa muerte, y que aún seguimos sufriendo aquellos que amamos e idolatramos al querido Elvis Presley, que desde muy chico se crió en un barrio de negros y tomó toda la esencia de la música de aquellos tiempos. Estuvo que mudarse a ese barrio producto de una acción que su padre había llevado adelante en un banco donde era empleado, y un cheque. El padre terminó preso y con su madre no tenían el dinero suficiente como para vivir donde vivían, y tuvo que llegar a un barrio donde fue recibido y fue amado y fue querido y fue criado, y ahí se topó con la música negra y jamás la abandonó. Que había perdido a su hermano gemelo en el nacimiento, cuando su madre dio a luz a los dos, y que siempre, más allá de haber nacido muerto, tanto su madre como él tenían a su hermano como si fuese esa luz permanente en la guía de lo que era su carrera y su destino en aquel momento. Elvis Aaron Presley, que antes de partir entregó una de las interpretaciones más conmovedoras y desgarradoras de su vida al cantar Melodía Desencadenada. Esto fue el 21 de junio de 1977 en Rapid City, apenas dos meses antes de su fallecimiento. Al piano, a pesar de su estado físico frágil, se sentó y pidió que lo sostuvieran. Pusieron un micrófono y de esta manera interpretar este clásico. Una conexión emocional. Su voz sorprendió a todos por la potencia y honestidad con la que cantó esos versos, convirtiéndose en el último gran momento de su carrera y un símbolo de catarsis antes de morir. Y lo hemos elegido para irnos despacito con buena música y reencontrarnos mañana, agradeciéndoles profundamente su compañía.

0: La una de la madrugada en la República Argentina. El presidente Javier Milei viaja a Estados Unidos para participar de la Asamblea de Naciones Unidas. El jefe de Estado tiene previsto arribar al Aeropuerto Internacional John Fitzgerald Kennedy a las 9:30 hora de la Argentina. Por la tarde, mantendrá un encuentro con el secretario de Estado de los Estados Unidos de América, Marco Rubio. También disertará en la institución educativa Yeshiva Darshei Torah, donde recibirá el premio Ohev Yisrael. El gobierno autorizó la cesión de un inmueble a Tucumán. La transferencia se realizará en el marco del régimen de extinción de obligaciones recíprocas como dación en pago de créditos pendientes entre Nación y la provincia. El terreno, en las avenidas Manantial Sur y Coronel Celaya Sur de San Miguel de Tucumán, pertenecía al disuelto fideicomiso Procrear y actualmente al Banco Hipotecario. Definieron la agenda y los preparativos para la llegada del Papa León XIV a la Argentina. El pontífice arribará al territorio nacional el domingo 8 de noviembre para iniciar una gira de acción apostólica que incluirá actividades en Buenos Aires, Córdoba y Luján. Durante la primera jornada de su estadía en el país, el pontífice mantendrá una reunión oficial con el presidente Javier Milei e integrantes de la sociedad civil en el Centro Cultural Domingo Faustino Sarmiento. El tiempo en la ciudad de Buenos Aires y alrededores, la temperatura es de 7 grados 6 décimos, la sensación térmica 6 grados 3, el cielo está despejado, la humedad es del 73%. Atención, hay alerta amarilla por nevadas para el oeste de la provincia de Santa Cruz.
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1: Las 3 de la madrugada en la República Argentina. El jefe de gabinete Diego Santilli recibirá en la semana a 4 gobernadores. Es para continuar las conversaciones en torno a la agenda parlamentaria con foco en el presupuesto 2027 y en la reforma electoral. Santilli se reunirá hoy con Rogelio Frigerio de Entre Ríos, mañana con Ignacio Torres de Chubut y el jueves con el chaqueño Leandro Esdero. El Ministerio de Capital Humano pidió información a Formosa sobre un presunto caso de adoctrinamiento escolar. Le exige a la cartera educativa provincial que inicie una investigación interna para esclarecer lo sucedido y sancionar a las autoridades involucradas. El pedido surgió por un video donde una funcionaria relacionada a la entrega de útiles e insumos del comedor con la figura del gobernador Gildo Insfrán. El gobierno designó al ingeniero Francisco José Ormaeche como director ejecutivo del Instituto Nacional de Educación Tecnológica. A través del decreto 1057/2026, lo nombró a partir del 8 de septiembre de este año. El organismo funciona como desconcentrado en el ámbito de la Secretaría de Educación del Ministerio de Capital Humano. En San Martín de los Andes, provincia de Neuquén, donde escuchan Radio Nacional en AM 1440 y por la FM 92.5, rige una alerta amarilla por lluvia. En la ciudad de Buenos Aires y alrededores, temperatura 7 grados 2 décimos, sensación térmica 5 grados 1, cielo ligeramente nublado, humedad 86%.
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3: ¿Cómo se dice guardavidas en Punta del Este? Tipo que na.

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1: Las 4 de la madrugada en la República Argentina. El presidente Javier Milei designó al comodoro César Lencina como subsecretario de Ciencia y Tecnología. Lo hizo a través del decreto 1056/2026, por el que también aceptó la renuncia del licenciado José Luis Acevedo al cargo en la Secretaría de Innovación. La designación se formalizó en el ámbito de la vicejefatura de gabinete de la Jefatura de Gabinete de Ministros. Exportaciones agroindustriales sumaron 36.779 millones de dólares en los primeros 8 meses de 2026. El Consejo Agroindustrial Argentino y la Bolsa de Cereales indicaron que el monto representó un incremento interanual del 13,1% respecto de igual periodo de 2025. Entre enero y agosto, el complejo sojero se mantuvo como el principal motor generador de divisas, con una participación del 33,8% sobre el total agroindustrial. La legislatura pampeana trata la propuesta de crear un nuevo peaje en rutas que conectan con la zona de Vaca Muerta. El incremento de la circulación de vehículos de gran porte por las rutas de la provincia rumbo a la cuenca hidrocarburífera puso en alerta a las autoridades. La respuesta para mantener la infraestructura vial es cobrar un nuevo peaje a los camiones y a los vehículos no radicados en esa provincia. En San Carlos de Bariloche, provincia de Río Negro, donde escuchan Radio Nacional en AM590 y por la FM95.5, rige una alerta amarilla por lluvia. En la ciudad de Buenos Aires y alrededores sigue bajando la temperatura, 7 grados la actual, sensación térmica 4 grados 5 décimos, humedad 89%, el cielo está ligeramente nublado.
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0: del mecanismo de juicio en ausencia por la presunta responsabilidad en la organización del ataque ocurrido en 1994. La resolución de más de 600 páginas fijó una traba judicial de 500 millones de dólares para cada uno de los imputados en la causa. Presentaron el lema y el logo de la visita de León XIV a la Argentina. La Conferencia Episcopal Argentina dio a conocer la identidad oficial del viaje apostólico que el Santo Padre realizará al país entre el 8 y el 11 de noviembre. El mensaje principal es: bienvenidos todos, vayan y anuncien. Y busca impulsar un llamado a la reconciliación social y fortalecer la unidad. Alberto Gelli Cantilo fue designado presidente del Instituto Juan Manuel de Rosas. A través del decreto 1072/2026, el presidente Javier Milei lo nombró con carácter ad honorem por el término de 2 años a partir del 8 de abril de 2026. La designación se realizó a propuesta de la Secretaría de Cultura sobre la base de una terna elevada por la Asamblea de Miembros de Número. El Instituto Juan Manuel de Rosas funciona como un organismo desconcentrado en el ámbito de la Subsecretaría de Patrimonio Cultural. En el Calafate, provincia de Santa Cruz, donde escuchan Radio Nacional en AM730 y por la FM88.1, rige una alerta amarilla por nevada. En la ciudad de Buenos Aires y alrededores, la temperatura, que sigue bajando, es de 6 grados 9 décimos, la térmica de 4 grados 7, el cielo está algo nublado y la humedad es del 89%.
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1: 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No, hijo, algunos empiezan así. Querida, hoy me tengo que quedar un rato más en la oficina.
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2: En un pueblo, ni muy grande ni muy chico de Entre Ríos, parecido a tantos pueblos que jalonan lo largo y lo ancho de nuestro bendito territorio, pueblo que suele definir el comentario popular como pueblos donde nunca pasa nada. Y cosa con la que yo no estoy de acuerdo tampoco para nada. Porque ¿qué es que pase algo? Aparecer en los diarios. Desgraciadamente cada vez que un pueblo chico aparece en los diarios por alguna cosa ingrata. Porque los diarios no se ocupan de las cosas cotidianas, de las cosas simples. Donde las noticias de policía llegan a ser hechos exclusivamente accidentales porque no hay delitos premeditados, porque todo el mundo se conoce. Y nadie cometería la torpeza de robar ni siquiera un timbre de bicicleta o estaría en el comentario de todo el pueblo al otro día. Y el comisario de ese pueblo, un poco de tanto no anotar nada, porque escuché, anotaba nomás lo esencial, las cosas, estaba, no pasaba de ahí, de un partido de básquet, un partido de fútbol con el otro pueblo. Una noche, cualquiera le dijo a los amigos, che, vamos a hacer un asado esta noche, para romper la rutina. Asado de hombres, pues en la comisaría no van a ir con mujeres. ¿Y quién eran los hombres invitados? Los hombres sobresalientes del pueblo. Juez de paz, jefe de correo, jefe de estación, boticario, gerente de la tienda, el dueño de los almacenes Ramos Generales, el presidente de la cooperadora policial, el carnicero que puso la carne, abogado, médico, intendente. Y te dirán, ¿y para comer asado nomás se juntaron? No, el asado era un pretexto para estar un rato juntos, jugar algún truco, contar algún cuento, reírse un rato. Y empezaron temprano, con lo que nosotros llamamos comúnmente el vermucito, y que nunca es vermucito porque es la picada con el mismo vino con el que vamos a acompañar el asado. Ya arrancamos con la picada organizada por una mujer, al no querer siempre tiene cierto detalle estético, cosa que no ocurre cuando la reunión es de hombres solos. El hombre es muy guasuncho para la cosa. Y estos eran todos hombres solos, que nunca entran a la cocina para nada. Entonces te imaginas, se organiza la picada, mortadela, bola, cortada a los guasos, queso duro y picante para hacerse. Y aceituna de las ordinarionas, estas que le arrima el escarbadiente y rajan para afuera. Que llegás a comer un 25%, las otras están todas en el suelo. Y empezaron con eso y con algún truco, algún tute, se hicieron mesas así, y el asado a la entrerriana, despacito, casi al resplandor de la brasa, porque no había ningún apuro. Se hicieron las 2 de la mañana en estos trámites, 2 y pico, y se terminó el vino. Y el comisario lo llama al cabo de cuarto, porque era en el patio la comisaría, y le dice al cabo de la guardia, Medina, hermano, vení. Y viene Medina, ordene, señor. Que le hizo el saludo porque había gente, si no, nunca le decía. Y le dice, haceme el favor, llamar Boliche Cabral y decirle que manden vino. Del que a mí me gusta, decirle para el comisario, él ya sabe el que a mí me gusta. Una dama Juana, decirle que mande, decirle que yo después paso a arreglar con él. A la orden. Y pega la vuelta y sobre el mismo talón vuelve a girar y le dice, discúlpeme señor, ¿te recuerda el número del Boliche Cabral? Se memoria el comisario y le dice, 2232. Muchas gracias señor. Y se va. Ustedes estarán pensando, en un pueblo chico, a las 2:30 puede haber un boliche capaz de atender un pedido telefónico. Ahí está la cuestión. Este es un boliche de doble juego. O sea, de dudosa reputación. No sé si me explico para los más grandes. Vendía pimentón y otras cosas. Y va este y de apurado, che, mete mal el dedo. Y en vez de 2232, que era el boliche Cabral, marca 2222. Y ese no era el boliche Cabral. Era la parroquia del pueblo. 2:30 de la mañana suena el timbre en el teléfono, en la mesa de luz del cura párroco. un salto así pegó el curita porque dijo, extrema unción clavada. Nadie va a llamar para un bautismo a esa hora. Y casi con temor de una mala noticia de alguno de los compueblanos, el sacerdote dice, hola, ah sí, el cabo de cuarto acá en la comisaría local, el cabo Medina le habla. Dice el comisario que le mande vino. Dice, ¿cómo? Que dice el comisario que le mande vino. Dice, ¿está seguro? Sí, sí, del que usted ya sabe. Y le puso tanta voz de cómplice que se desorientó el cura porque ahí recordó que lo había convidado con vino de misa al comisario. Y pensó para adentro, estará de antojo, pero no le entendía el horario. Entonces le dice, pero a esta hora, sí, sí. Y una dama, Juana, dice que le mandé. Ahí se dio cuenta el cura párroco que estaba equivocada la llamada. Y como buen cura párroco, decidió investigar qué estaba pasando en su pueblo para ver si tenía argumentos para el sermón del domingo. Le dice, ¿para qué quiere vino el comisario, si es que se puede saber? ¡Ay, destacan los amigos acá, tan de farra! ¡Ah, no me diga! ¿Y quiénes son los amigos? Y le da la lista el otro. ¡Ah, dice, están todos! ¡Sí, sí! Y seguramente desde temprano. ¡Ja! ¡Desde las 9 están chupando tupido y meta con contar cuentos verdes! ¡Tan! ¡Ah, qué bien! ¿Y qué hora es ahora, cabo? Y miran el reloj de la guardia y dice, ahora son 3:20 de la mañana. Ah, 3:20 de la mañana. Así que están chupando de las 9, se terminó el vino y el mismo comisario en persona pide más vino para seguir chupando en la misma comisaría a las 3:20 de la mañana. Un ejemplo el comisario, ¿eh? Habría que destacarlo esto en los diarios porque es un ejemplo para la comunidad. Lo felicito por el jefe que tiene. ¡Oh! Se quedó duro el cabo. Y pensó para sus adentro, ¿quién es el atrevido este que se permite poner en tela de juicio las actitudes de mi jefe? Y endureció el tono. ¿Quién habla de ese lado? Y del otro lado, con no menos firmeza en el tono de voz, dice, para que sepa mi amigo, de este lado habla el cura párroco. ¡Ja! ¡El cura párroco! ¡Ja! Y lindo cura tenemos en el pueblo, ¿eh? A las 3:20 en el boliche de Cabral.

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0: décimas la temperatura con una térmica de 4 grados. La humedad relativa ambiente 83%, cielo algo nublado. La máxima para hoy de 18 grados. Pero atención que las temperaturas van en ascenso para los próximos días y te lo voy a estar contando en un ratito nada más. También te voy a estar contando a qué hora sale el sol y vamos a estar recorriendo el país a través del pronóstico en las distintas regiones. Mi nombre, María Fernanda Heras, y muy bien acompañada por Fernando Pedernera. Buen día, Fer.
1: Muy buenos días, María Fernanda. Muy buenos días para todos.
0: Y arrancamos, les proponemos comenzar como cada jornada recorriendo las calles.
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1: No tenemos registro de incidentes ocurridos durante la madrugada ni intervenciones del SAME.
0: Y repasamos el estado de los accesos y las autopistas. El tránsito es fluido y con buena marcha sobre los puentes Pueyrredón, La Noria y Alsina. También la autopista Buenos Aires-La Plata, Richeri, 25 de mayo, de Lepiane, Lugones, Cantilo, Ilia, Cámpora, 9 de julio, Perito Moreno, Camino del Buen Aire, autopista del Oeste, Panamericana y Avenida General Paz.
1: Vamos con los servicios. Trenes, los ramales Tigre, Mitre y José León Suárez de la línea Mitre circulan a horario.
0: Por su parte, la línea Roca, los ramales La Plata, Gleu, Ezeiza y Bosque corren dentro de los cronogramas previstos.
1: También están operando con normalidad las líneas Belgrano Norte, Belgrano Sur, Urquiza, San Martín y Sarmiento.
0: Subte y Premetro comenzaron a funcionar según las grillas anticipadas.
1: Recordemos que por obras de renovación no funcionan las estaciones Medrano de la línea B, Tribunales de la línea D, Urquiza y Entre Ríos Rodolfo Walsh de la línea E.
0: En el Aeropuerto Internacional de Ezeiza y en el Aeroparque Metropolitano Jorge Newbery, la operatividad es normal.
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1: Y este es el pronóstico por regiones para este martes 22 de septiembre de 2026. Comenzamos con el NOAA, Jujuy, Salta, Tucumán, Catamarca, Santiago del Estero y La Rioja. Se espera cielo mayormente despejado a algo nublado, sin precipitaciones significativas, temperaturas entre 12 y 33 grados, con máximas elevadas en el este de la región.
0: Nos vamos para el NEA, Formosa, Chaco, Misiones y Corrientes, condiciones estables con cielo parcialmente nublado a despejado, temperaturas entre 16 a 30 grados sin lluvias de relevancia.
1: Cuyo, Mendoza, San Juan y San Luis, predominio de sol, con algo de nubosidad en zonas cordilleranas. Registros térmicos entre 16 y 30 grados sin precipitaciones.
0: En el centro de nuestro país, provincia de Córdoba, Santa Fe, Entre Ríos, Buenos Aires, La Pampa y en el AMBA, mañana nublada y fresca, que tiende a despejarse por la tarde, temperaturas entre 6 a 31 grados en algunos sectores. En el AMBA, máximas de 14 a 16 grados sin lluvias.
1: Y en la Patagonia, Neuquén, Río Negro, Chubut, Santa Cruz y Tierra del Fuego, hay alerta amarilla por lluvias en la cordillera de Neuquén, Río Negro y Chubut y por nevadas en Santa Cruz. Temperaturas bajas entre 2 grados bajo cero y 11 grados en zonas cordilleranas, con vientos moderados a fuertes.
0: Y ahora, momento de compartir la información de los pagos del ANSES para este martes 22 de septiembre.
1: Jubilaciones y pensiones que superen el haber mínimo se abonarán a partir de este martes a los documentos terminados en 0 y 1.
0: También hoy comienza el pago de la prestación por desempleo Plan 1 a quienes presenten DNI finalizados en 0 y 1.
1: Asignación por embarazo se abonará hoy a quienes presenten documentos terminados en 8.
0: La asignación familiares de pensiones no contributivas podrán ser cobradas hasta el 9 de octubre por titulares de beneficios con todas las finalizaciones de documento.
1: Y las asignaciones de pago único, matrimonio, adopción y nacimiento, segunda quincena, también se pagarán a beneficiarios con todos los finales de DNI y hasta el 9 de octubre.
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0: De la mañana, 6 minutos en la República Argentina. Vamos a reiterar datos del tiempo en la ciudad de Buenos Aires, 6 grados 6 décimas la temperatura, con una térmica de 4 grados, cielo algo nublado, la máxima para hoy de 14 grados, y atención que la salida del sol será a las 6 de la mañana, 43 minutos. Comenzamos nosotros

0: compartir el desarrollo de las principales noticias nacionales e internacionales.
1: El presidente Javier Milei arribará hoy por la mañana a los Estados Unidos.
0: Su vuelo aterrizará a las 9:30 hora argentina en el Aeropuerto Internacional John F. Kennedy, dando inicio así a su agenda oficial para participar de la Asamblea General de la ONU.
1: En su primer día de actividades en Nueva York, el presidente disertará en una institución educativa judía ortodoxa, donde recibirá un reconocimiento a su firme respaldo político y diplomático al Estado de Israel.
0: Asimismo, participará en un encuentro del Escudo de las Américas y mantendrá reuniones con referentes económicos y de gobierno.
1: Más información con nuestra acreditada en Casa Rosada, Liliana Arias.
2: El presidente Javier Milei mantendrá dos reuniones de alto nivel internacional. Se trata de un encuentro con el secretario de Estado norteamericano, Marcos Rubio, y otra reunión con su par de Israel, Benjamín Netanyahu. Así lo confirmaron a Radio Nacional fuentes irrefutables de Casa Rosada, al tiempo que ratificaron la agenda de Milei relacionada con encuentros con empresarios, economistas libertarios y varias disertaciones. Acompañan al presidente el canciller Pablo Quirno y el ministro de Economía Luis Caputo. La secretaria general de la presidencia, Karina Milei, decidió permanecer en Buenos Aires debido a su nutrida agenda política y parlamentaria.
1: Durante la visita del Papa León XIV, el gobierno desplegará un operativo de seguridad sin precedentes en la historia del país.
0: Activarán comandos unificados y calculan un aforo global de 7 millones de personas para custodiar las 120 horas de permanencia del pontífice en el país.
1: La ministra de Seguridad de la Nación, Alejandra Monteoliva, detalló el esquema de control que abarcará a la ciudad y a la provincia de Buenos Aires y también a Córdoba.
3: Impresionante, una agenda, 4 eventos masivos, 11 eventos cerrados, 4 días de operativo ininterrumpido para todas las fuerzas de seguridad, 120 horas de comando unificado ininterrumpido. Estamos trabajando sobre un aforo aproximado de 7 millones de personas. Contando todos los espacios, esa es la proyección que hemos hecho, el análisis que hemos estado trabajando.
0: León XIV visitará el país entre el 8 y el 11 de noviembre como parte de una gira suramericana que también lo llevará a Uruguay y Perú.
1: El Santo Padre arribará a Buenos Aires el domingo 8 a las 16:30 y su primera actividad en el país será un encuentro con el presidente Javier Milei en Casa Rosada.
0: El lunes 9, en tanto, visitará el cotolengo Don Orione de la localidad bonaerense de Claypole.
1: Ese mismo día celebrará una misa en el Monumento de los Españoles del barrio porteño de Palermo.
0: El martes 10, el pontífice viajará a Córdoba, donde va a celebrar una misa en la explanada de la Escuela de Aviación Militar.
1: Más información con Eduardo Galfré desde la emisora de Radio Nacional en la provincia mediterránea.
4: La sala de prensa del Vaticano confirmó oficialmente en la mañana de este lunes que el próximo martes 10 de noviembre el Papa León XIV visitará la provincia de Córdoba. El anuncio fue ratificado por el ministro de Seguridad Juan Pablo Quinteros. El funcionario cordobés destacó la relevancia del acontecimiento para la provincia y la amplia convocatoria prevista. Quinteros remarcó que las provincias del norte y de la región cuyana ya prevén el traslado de miles de peregrinos. Según el titular de la cartera de seguridad a nivel provincial, la visita generará una importante circulación de tránsito en las rutas de accesos a Córdoba. Imaginamos la concentración más multitudinaria en la historia de la provincia de Córdoba, sostuvo Quinteros sobre la dimensión del evento que movilizará fuerzas provinciales y también federales. El cronograma oficial indica que el sumo pontífice arribará al aeropuerto Córdoba a las 9 de la mañana. Desde allí la comitiva iniciará el traslado terrestre hacia el predio de la fábrica argentina de aviones FADEA. Allí se celebrará una misa abierta a todo el público a partir de las 10 de la mañana. Posteriormente el Papa se trasladará hacia la zona céntrica con el Papa móvil y también en vehículo privado para continuar con su agenda oficial en el arzobispado, donde almorzará con el cardenal y arzobispo de Córdoba, Ángel Rossi, y también después, a las 3:15 de la tarde, una ceremonia religiosa en la Catedral de Córdoba, donde participarán aproximadamente 2.500 integrantes de la curia, sacerdotes y seminaristas. Una vez finalizada esta actividad, El traslado se dirigirá directamente de regreso al aeropuerto Córdoba y de allí nuevamente a Buenos Aires.
1: De regreso a Buenos Aires, el Papa encabezará una vigilia con jóvenes en el Monumento a los Españoles.
0: En tanto, en su última jornada en la Argentina, León XIV visitará el Complejo Penitenciario Federal de Buenos Aires y luego la ciudad de Luján, donde celebrará una misa frente a la Basílica.
1: En este contexto, el canciller Pablo Quirno afirmó que la llegada del Papa a la Argentina es la culminación de un proceso de diálogo articulado institucionalmente.
0: El funcionario repasó el detrás de escena de las negociaciones políticas y diplomáticas.
5: La visita es el resultado de un proceso de diálogo y trabajo conjunto con la Santa Sede y con la Iglesia Argentina, iniciado a partir de las invitaciones formuladas oportunamente al Santo Padre por el presidente de la Nación, Javier Milei, y por la Iglesia Argentina, y desarrollado durante estos meses con enorme responsabilidad institucional. Quiero agradecer especialmente al Papa León XIV por haber decidido visitar la Argentina y a la Secretaría de Estado de la Santa Sede, a la Nunciatura Apostólica y a la Conferencia Episcopal Argentina por la confianza y la cooperación permanente con nuestros equipos.
0: Por su parte, el presidente de la Conferencia Episcopal, Monseñor Marcelo Colombo, afirmó que la llegada del Papa será motivo de alegría y esperanza para todos.
6: Estos eventos que se concentrarán en tres grandes realidades geográficas atraerán a numerosos peregrinos, visitantes, hermanos y hermanas de la Argentina y quizás pensamos de países limítrofes. Que sea un encuentro de hermanos, que sea una fiesta, que sea para todos nosotros motivo de alegría y esperanza la visita del Papa León, a quien desde ahora le damos la bienvenida.
1: Por otra parte, Aerolíneas Argentinas fue seleccionada para coordinar toda la logística de los traslados aéreos del Papa León XIV y también de su comitiva oficial.
0: Los detalles en el informe de Cristian Varela.
7: En el marco de la visita que realizará el Papa León XIV a la región en noviembre, Aerolíneas Argentinas informó que realizará los traslados de la comitiva oficial del Vaticano entre los lugares que visite el pontífice, como Buenos Aires, Córdoba, Montevideo en Uruguay y en Lima, Perú. Para estas operaciones se prevé la utilización de aeronaves Boeing 737-800 MAX en los tramos Montevideo-Buenos Aires y Buenos Aires-Córdoba, mientras que el vuelo a Lima, Perú será operado por un Airbus 300.
0: Mirta Legrand evoluciona favorablemente de acuerdo al último parte médico dado a conocer por el sanatorio Mater Dei.
1: Más información con Mariel Ríos.
8: Nuevo parte médico sobre la salud de Mirta Legrand. El sanatorio Mater Dei confirma que evoluciona favorablemente de acuerdo a lo esperado. Seguirá con el tratamiento específico del cuadro y los controles necesarios. Ha recibido a sus familiares más cercanos y la familia agradece el respeto y el cariño transmitidos. De no mediar cambios, el miércoles próximo se emitirá un nuevo parte médico. Lo confirma el doctor Enrique Echagüe, director médico del Mater Dei. Así que Mirta Legrand está evolucionando favorablemente.
1: Deportes. La delegación argentina se consolida en el medallero de los Juegos Suramericanos.
0: Se despega de Colombia y se acerca a Brasil para disputarle el primer puesto en la competencia regional.
1: Más información con Facundo Paredes desde Radio Nacional Rosario.
9: Juegos Suramericanos, la delegación argentina cerró el lunes a pura medalla de oro gracias a las actuaciones de los equipos femeninos y masculinos del Rugby 7. Primero, las Jaguaretés vencieron a Colombia 33-5, mientras que los Pumas 7 le ganaron a Chile 17-7. La tucumana Candela Delgado celebró la victoria.
10: Muy contenta, es un orgullo, más que nada acá en casa, así que nada, felices. Es un equipo que no baja los brazos, muy perseverante y muy unido. Crecimos un montón, lo trabajamos, obviamente, y creo que también la experiencia que venimos sumando estos últimos años ha sido de un gran crecimiento para el equipo.
9: Este martes debuta la Argentina en tenis y continúa el tenis de mesa en instancias decisivas. Además, sigue el handball y el vóley masculino. En tanto, la selección de fútbol jugará la semifinal este miércoles a las 10 ante Chile.
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0: 6:16 en la República Argentina. Te contábamos que la temperatura en la ciudad de Buenos Aires bajó bastante. 6:06 en estos momentos con una térmica de 4 grados. Y te cuento cómo van a seguir los próximos días y, por supuesto, este martes, que arrancamos juntos, una máxima de 14 grados con cielo parcialmente nublado. Mañana miércoles, mínima de 7, máxima ya un poquito más alta, 18 grados con cielo parcialmente nublado. El jueves se va acomodando con una mínima de 11 grados con una máxima de 22 grados y el viernes una mínima de 14 con una máxima de 25. Ambos días cielo algo nublado.
1: El jefe de gabinete Diego Santilli recibirá hoy al gobernador de Entre Ríos, Rogelio Frigerio, en Casa Rosada.
0: Mantendrán un encuentro de trabajo en Barrelcarce 50 para repasar las demandas provinciales en materia de obras y la agenda parlamentaria del último trimestre.
1: Mañana, en tanto, tendrá una audiencia formal con el gobernador de Chubut, Ignacio Torres, y el jueves con el chaqueño Leandro Esdero.
0: Extirpan en el Garrahan un tumor cerebral de una niña de 10 años.
1: Los cirujanos utilizaron un neuronavegador de última generación incorporado recientemente al hospital pediátrico.
0: Nos amplía esta información Diana Costanzo.
11: En el Hospital de Pediatría Juan Garrahan, equipos de profesionales extirparon un tumor cerebral a través de la nariz a una nena de 10 años. Los médicos utilizaron una técnica que permite acceder a la base del cráneo a través de las fosas nasales sin necesidad de una apertura convencional. El tumor benigno poco frecuente era un cráneo faringioma que a largo plazo puede generar complicaciones. La intervención fue realizada por equipos de neurocirugía y otorrinolaringología del Centro de Salud. En general, se tratan con neurocirugía tradicional que requiere una incisión en el cráneo. El desarrollo de endoscopía se permitió avanzar hacia una técnica menos invasiva. Se realiza con un neuronavegador que permite utilizar las imágenes previas, como las resonancias, como referencia durante la cirugía y así orientar al equipo en tiempo real.
12: Policiales.
1: La policía busca a un motociclista que atropelló a una nena de 8 años y se dio a la fuga en La Plata.
0: El informe es de nuestra corresponsal en la ciudad de Las Diagonales, Fernanda Germañar.
13: Buscan intensamente a un motociclista que atropelló a una nena de 8 años en pleno barrio residencial de La Plata cuando circulaba con su vehículo por la vereda y escapó en medio de una discusión con la familia de la víctima. La nena sufrió distintos traumatismos y debió ser atendida en el Hospital de Niños de La Plata. Radio Nacional recorrió la zona y habló con los vecinos.
14: Está lleno de motos, andan por la vereda, hacen lo que quieren. No hay control. El secreto es ese. Y la nena, pobrecita, es un desastre. Yo creo que si controlaran como corresponde, el 90% de las motos que paran, la mitad no tiene un solo papel. Si controlan eso, no tiene por qué pasar. Ahora, por ejemplo, que está cortado, tenés el patrullero parado, con el celular todo el día en la mano. No me extraña nada lo que pasó.
1: Detienen a un sospechoso por el homicidio del profesor de boxeo en Colegiales.
0: La policía de la ciudad capturó en la avenida Cabildo a un joven de 25 años que portaba una pistola calibre 9 milímetros tras ser señalado como el autor del disparo que causó la muerte de Gonzalo Anduesa luego de un festejo de cumpleaños.
1: Recibimos un informe de Miriam Mariotto.
15: Tras el homicidio en el parque ferroviario de Colegiales de Gonzalo Iñaki Anduesa, el profesor de boxeo que fue asesinado por un joven de 25 años que ya fue detenido y que lo conocía del gimnasio, uno de los amigos de la víctima contó cómo fue esa relación.
16: No era amigo de nadie, él cayó a cumpleaños un rato y se lo vio un pibe ya, viste, medio confianzudo, viste, yo no lo conocía la verdad, pero a mí me queda la sensación de que compartí tragos con él, que compartí un momento y me podría haber pasado a mí como a cualquier otro.
1: Y a las 6:20 vamos a presentar las efemérides del día en la voz de Magdalena Arnú.
12: Hoy, martes 22 de septiembre, se recuerda la inauguración en 1875 de la comunicación telegráfica en la Argentina. Fue por impulso del presidente Domingo Faustino Sarmiento que la consideraba fundamental para la modernización y el progreso del país. En 1870 ya había creado la Administración Central de los Telégrafos y dos años después la Escuela de Telégrafos en San Miguel de Tucumán, donde se formaron los primeros técnicos argentinos en el manejo de los equipos. Finalmente, en agosto de 1874, inauguró el cable transoceánico que conectó a la Argentina con Europa a partir de un enlace previamente desarrollado en Brasil. Y también recordamos el nacimiento de Mercedes Cullen, la doña Petrona santafesina. Perteneció a una familia patricia y en el marco de su trabajo filantrópico decidió escribir un libro de cocina que le permitiera juntar fondos. Al respecto, esto nos contó la investigadora Paula Caldo, especialista en la historia de las mujeres.
17: Mercedes fue la autora del primer bestseller de la cocina santafesina, libro que publicó bajo el seudónimo Marta en homenaje a la cocinera bíblica. Ella, en 1913, viajó a Europa llevando entre sus petates el borrador de la cocinera criolla y recetario curativo doméstico, que tuvo a bien publicar Luis Gili en Barcelona. Este libro reunía más de 500 recetas de cocina y de medicina casera que ella relevó consultando a amigas, preguntándole a cocineras y también copiando de recetarios en tiempos donde los derechos de autores no estaban regulados. Y lo publicó con el fin de reunir fondos para construir la capilla del Hospital de Caridad de su ciudad. Objetivo que cumplió. El libro se reeditó muchísimas veces por diferentes editoriales y es un clásico apreciado cuya autora utilizó para ejercer claramente la filantropía.
12: También recordamos el nacimiento en 1957 de Carlos Jáuregui, creador y primer presidente de la comunidad homosexual argentina. Gustavo Pecoraro fue su amigo personal y compañero de militancia y así nos describió su legado.
18: Carlos fue un precursor en entender que el colectivo LGTBIQ+ era un colectivo oprimido, discriminado, estigmatizado y que en la Argentina se debía conseguir un marco regulatorio legal para que las personas LGTBIQ+ pudieran vivir como ciudadanos y ciudadanas comunes como cualquiera de los demás. Carlos entendió que la visibilidad era la herramienta más importante para construir comunidad y para dar ejemplo ante una sociedad que nos quería imponer la vergüenza, el silencio, la oscuridad y la represión.
19: Preste atención, se ha abierto un piano bar.
12: Y un día como hoy, pero de 1984, se publicó Piano Bar, el tercer álbum de estudio como solista de Charly García. La palabra de Sergio Marchi, autor de No digas nada, una biografía de Charly García.
20: A un año o menos de la aparición de Clics Modernos, que a su vez tenía solamente un año de diferencia con respecto a Yendo de la Cama al Living. O sea que Piano Bar sería el fin de la gran trilogía de Charly García, un disco crudo, sin ensayo, sin que los músicos supieran qué era lo que iban a tocar, porque según Charly me contó, ellos lo pasaron a buscar por el aeropuerto y se fueron directo al estudio y en una semana más o menos grabaron Piano Bar.

0: 6:25 en la República Argentina.
1: Atención, información de tránsito. Esto tiene que ver con el sistema integrado Cristo Redentor. Está habilitado las 24 horas. La información destaca que es para transportes de cargas, también para ómnibus y para particulares. En otras palabras, para todo tipo de vehículos. Y vamos a repasar cómo están las temperaturas en la zona de influencia. Uspallata tiene una temperatura de 2 grados, Punta de Vaca de 4 grados bajo cero, Puente del Inca de 7 bajo cero y Las Cuevas es de 8 grados bajo cero. Recordamos que el puente Pehuenche se encuentra cerrado. Y hay otra información importante, porque esta noche desde las 21 se esperan nevadas hasta mañana miércoles a las 23. Y desde el jueves se anticipa que van a mejorar estas condiciones climáticas adversas. Reiteramos, habilitado las 24 horas para todo tipo de transporte, el sistema integrado Cristo Redentor.
0: Y hablando de temperaturas, actualizamos datos del tiempo en la ciudad de Buenos Aires. Escuchá bien, si todavía no saliste de casa o del trabajo para regresar, te cuento que bajó bastante la temperatura en estos momentos. Tenemos 5 grados 5 décimas de temperatura con una térmica de 2 grados 7 décimas en la ciudad de Buenos Aires. La máxima para hoy de 13 grados. Claro, el viento está soplando para lo que es la ciudad fuerte, para lo que es la ciudad de Buenos Aires, a 13 kilómetros en la hora del sudoeste. Y vamos a repasar, nos quedamos con el tema de temperaturas, las temperaturas, el ranking de temperaturas, las más altas y las más bajas a esta hora en la República Argentina. Y comenzamos con las más bajas, en este caso en el Calafate, en Santa Cruz, con una temperatura de 5 grados bajo cero, con una térmica de 9 grados bajo cero. Segundo lugar de la República Argentina en el ranking de temperaturas más bajas que tenemos en este momento, Maquinchao, en Río Negro, con una temperatura de 4 grados 5 décimas bajo cero. Y llegamos a Río Gallego con una temperatura de 3 grados 6 décimas bajo cero, con una térmica de 7 grados 4 décimas bajo cero. Nos vamos ahora a las temperaturas más altas. Y en este caso, para eso nos tenemos que ir a la provincia de Salta, a San Ramón de la Nueva Orán. Allí la temperatura en estos momentos es de 17 grados 4 décimas. Y muy pegadito en el ranking de temperaturas más altas tenemos San Fernando del Valle de Catamarca, en la provincia de Catamarca, con 16 grados 2 décimas de temperatura. Vamos con una más. En Santiago del Estero, en su capital, en estos momentos, la temperatura también, una de las más altas del país en estos momentos, de 16 grados. Te reitero que en la ciudad autónoma de Buenos Aires, la temperatura actual es de 5 grados 5 décimas, con una térmica de 2 grados 7 décimas, con cielo totalmente despejado.
1: Y recordamos que en los accesos y autopistas a la ciudad autónoma de Buenos Aires, el tránsito es fluido y con buena marcha en los puentes Pueyrredón, La Noria y Alsina. También en las autopistas Buenos Aires-La Plata, Richeri, 25 de Mayo, Delepiane, Lugones, Cantilo, Ilia, Cámpora, 9 de Julio, Perito Moreno, Camino del Buen Aire, la autopista del Oeste y la Panamericana con la General Paz. Los servicios también están funcionando dentro de los cronogramas previstos. Esto es en cuanto a los trenes, a los subterráneos y también a los aeropuertos, el Internacional de Ezeiza y el Aeroparque Metropolitano.
0: Y antes de que suene el top de las 6:30, repasamos los principales títulos de esta primera media hora.
1: El presidente Javier Milei arribará a los Estados Unidos a las 9:30 hora argentina para participar de la Asamblea General de Naciones Unidas.
0: Durante la visita del Papa León XIV, el gobierno desplegará un operativo de seguridad sin precedentes en la historia de nuestro país.
1: Aerolíneas Argentina fue seleccionada para coordinar toda la logística de los traslados aéreos del Santo Padre y su comitiva oficial.
0: Mirta Legrand evoluciona favorablemente de acuerdo al último parte médico dado a conocer por el Sanatorio Mater Dei.
1: Y la delegación argentina se consolida en el medallero argentino. de los Juegos Suramericanos que se disputan en Santa Fe.
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4: De la mañana, 32 minutos en la República Argentina. Continuamos en este panorama federal de noticias, acompañándote hasta las 7 de la mañana. Y ya te cuento que tenemos que ampliar la información del tránsito. Atención, vuelco en Lugones, auto impactó contra otro estacionado en la calle Larrazábal 3100. Esto es Larrazábal y Cristóforo Álvarez. Atención entonces, Larrazábal al 3100, vuelco cuando un auto chocó contra otro que estaba estacionado.
5: Karina Milei encabezará en la Casa Rosada la reunión de la mesa política.
4: La secretaria general de la presidencia resolvió a último momento no viajar a los Estados Unidos junto al presidente.
5: Desde Casa de Gobierno recibimos un informe de Liliana Arias.
6: La secretaria general de la presidencia, Karina Milei, decidió no viajar a los Estados Unidos y se queda en Buenos Aires debido a su intensa agenda. Tendrá una reunión por la visita del Papa León XIV a la Argentina. Será un encuentro con todas las jurisdicciones. También tiene actividades relacionadas con el Congreso y encabezará la mesa política. En este sentido, los ejes del encuentro serán la estrategia de cara al tratamiento parlamentario del presupuesto 2027 y la ley de soberanía nacional. Fuentes consultadas en Casa Rosada aseguran a Radio Nacional que el oficialismo puede ceder en la negociación para la reasignación de partidas en el ítem relacionado con la discapacidad. Además, sostienen que lo único que no se negocia es mantener el equilibrio fiscal. En lo que hace a la ley de soberanía nacional, las fuentes aseguran que es innegociable el endurecimiento de sanciones a las empresas que operen en las islas del Atlántico Sur.

0: Jorge Macri y Patricia Bullrich criticaron el fallo que declaró inconstitucional el régimen penal juvenil en la ciudad de Buenos Aires.
1: Tanto el jefe de gobierno porteño como la senadora nacional, entre otros dirigentes, cuestionaron la decisión de la jueza Laura de Marinis, que sobreselló a un adolescente de 14 años acusado de tentativa de robo.
0: Jorge Macri anunció que pedirá el juicio político de Marinis.
1: El jefe de gobierno cuestionó con dureza a la magistrada.
2: Si ella realmente cree que este chico está en esa situación de indefensión, que no haya utilizado lo que la ley prevé para proteger a ese chico, con lo cual deja al chico en un estado de indefensión, lo deja afuera, pero no lo deja en libertad, porque este chico no es libre, ya está en un sistema que del que es víctima. Tenía ella las herramientas para protegerlo a ese chico y a la sociedad. Ella decidió no cuidar a nadie.
0: Por su parte, Patricia Bullrich, senadora nacional de La Libertad Avanza y ex ministra de Seguridad, expresó sus críticas a través de X.
1: Hay jueces que están más preocupados por proteger a los delincuentes que por hacer justicia a las víctimas, afirmó la titular del bloque oficialista en la Cámara Alta.
0: Una sudestada provocó graves destrozos y una histórica crecida del mar en la costa atlántica bonaerense.
1: El fenómeno climático golpeó al litoral bonaerense con ráfagas que azotaron y llegaron a los 100 kilómetros por hora.
0: El fuerte oleaje devoró las playas desde Monte Hermoso hasta San Clemente del Tuyú y en Mar del Plata debieron suspender las clases.
1: El meteorólogo Sebastián Pagliarino explicó que se trató de una ciclogénesis.
3: Bueno, la ciclogénesis, si dividimos la palabra, es el nacimiento de un ciclón, ¿no? Ciclo, ciclón, génesis, nacimiento. Son muy comunes en estas latitudes, estas formaciones de sistemas de bajas presiones que atraviesan, que nacen en el Pacífico, atraviesan todo nuestro país y culminan en el Océano Atlántico. Lo que sucedió fue un profundo sistema de bajas presiones que se instaló en el Océano Atlántico, generó un fuerte corredor de vientos. La costa atlántica tuvo ráfagas de hasta 90 kilómetros en la hora. En casi toda la costa atlántica, en Monte Hermoso, en la Mar del Plata también. De hecho, Mar del Plata hubo suspensión de clases por este evento, porque, bueno, las ráfagas fueron intensas, sobre todo en horas de la tarde, y esto generó también que en la zona costera golpee. De esta manera, lo más destacado, lo más importante fue en Monte Hermoso, ¿no?
0: Causa AMIA, el juez Daniel Rafecas procesó y embargó a 8 ciudadanos iraníes y libaneses.
1: El magistrado dictó la medida en el marco del mecanismo de juicio en ausencia por la presunta responsabilidad en la organización del ataque ocurrido en el año 1994.
0: La resolución de más de 600 páginas fija una traba judicial de $500 millones para cada uno de los imputados en la causa.
1: Entre los procesados figuran exfuncionarios del gobierno iraní y un integrante de la agrupación Hezbollah que habría participado en la planificación del hecho.
0: En caso de que la defensa oficial no apele el fallo o el mismo quede firme, la causa avanzará de forma directa hacia la etapa de debate oral.
4: Policiales.
1: Una discusión sobre boxeo y artes marciales terminó con el crimen del profesor en Colegiales.
0: Nos amplía la información nuestra especialista en temas policiales, Andrea Valdivieso.
5: Misterio develado. Gonzalo Andueza, de 40 años, asesinado de un balazo la madrugada del domingo en Colegiales, y su asesino se conocían. La víctima y el joven de 25 años que fue detenido en las últimas horas habían compartido varias horas antes del crimen. Primero coincidieron en un cumpleaños, después fueron con otras personas a un bar y finalmente terminaron en el parque ferroviario del barrio porteño de Colegiales. Fue en ese lugar y delante de los testigos que una discusión fue subiendo de tono hasta que el profesor de boxeo, que también era personal trainer y publicista, recibió un disparo en el abdomen que horas después le provocó la muerte. De acuerdo con la reconstrucción lograda por los investigadores, ¿quién le gana a quién? Ese fue el desafío planteado y llegó el enfrentamiento entre ellos, ambos entrenados en distintas disciplinas de combate. De acuerdo con los testimonios reunidos en la causa, el acusado sostenía que alguien entrenado en artes marciales mixtas podía vencer sin problemas a un boxeador, pero ganó una pistola. El acusado, de que no han dejado trascender la identidad, terminó extrayendo un arma de fuego y disparando a quemarropa. Tras detener al agresor, quien tras disparar se fue a pie del lugar del hecho, planeaba huir y fue detenido por la policía tras seguirle el rastro por las distintas cámaras de seguridad del sistema de monitoreo. En su poder se halló la presunta arma homicida, una pistola Taurus Millennium calibre 9 milímetros con 3 cargadores y 34 cartuchos sin percutar.
0: Deportes. Lanús derrotó a Estudiantes de La Plata en el cierre de la décima fecha del torneo clausura.
1: La información con Fabián Pomeloco de Vila.
4: Gracias, nos metemos rápidamente en la información para hablar de fútbol, fútbol local, torneo de primera división, liga profesional, torneo clausura. Se cerró la décima fecha y estos fueron los resultados que se dieron en el transcurso de la jornada de ayer, muy temprano por la tarde en Mar del Plata. Aldo Civi volvió a ganar y es noticia. El Tiburón derrotó a Atlético Tucumán, equipo dirigido por Julio César Fancioni, con gol de Tomás Fernández, 1-0. Y sueña con salvarse del descenso. Un rato más tarde, en el Claudio Chiqui Tapia, perdió Barracas como local, ganó Independiente Rivadavia Mendoza como visitante, 1-0, la victoria de la Lepra Mendocina con gol del paraguayo José Florentín. Y por la noche, Lanús le ganó a Estudiantes de La Plata en la Fortaleza 2-1. Lobos y el Toto Salvio convirtieron los goles de la victoria Granate. Descontó el ex River González Pires para el pincha rata. Dicho esto, cuando solo restan 6 jornadas para el cierre de la fase de grupos, estos son los que se están clasificando en los octavos de final. Recuerden, zona A y zona B. En la zona A, Instituto 22 puntos, Vélez 20, Defensa y Justicia 18, Gimnasia de Mendoza, Boca, Independiente con 17, Lanús con 16, al igual que Newell's, los que se están metiendo en la instancia final. En la zona B, Argentinos tiene 18, al igual que Rosario Central, con 17, Independiente, Rivadavia, Mendoza y Gimnasia y Lima La Plata, con 16, Belgrano y Huracán, al igual que Sarmiento, con 13, y arañando la clasificación está River. Una jornada la de ayer, donde también se conoció el calendario internacional confirmado para Estudiantes y Boca. El pincha rata, que está metido entre los 4 mejores de la Libertadores, jugará la semifinal frente a Flamengo los jueves 15 y 22 de octubre a las 21:30 horas. La ida será en estadio a confirmar y la vuelta en el Maracaná. El Xeneize chocará con Vasco da Gama por un lugar en la final de la Sudamericana los martes 13 y 20 de octubre a las 21:30 horas. La ida en la Bombonera, la revancha en Río de Janeiro. En un rato volvemos para hablar de la selección argentina, de la fecha FIFA, del último tango, de Leo Messi, de los jugadores que han llegado a la Argentina con tristeza por la despedida del mejor jugador de la historia. Todo eso en un rato nada más.
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1: Seis de la mañana, 42 minutos en la República Argentina. En la ciudad de Buenos Aires, temperatura de 5 grados 5 décimas con una térmica de 2 grados 7 décimas. Cielo despejado, temperatura máxima para esta jornada de martes de 13 grados.
0: Y vamos a compartir ahora la información de Osvaldo Valle, quien es vocero de Gendarmería Nacional.
6: Buenos días, Sistema Integrado Cristo Redentor, habilitado las 24 horas del día para todo tipo de vehículos con portación obligatoria de cadenas. Recordemos que ayer a la hora 16 se volvió a habilitar el Sistema Integrado Cristo Redentor después de las nevadas, hubo sábado y domingo, teniendo en cuenta que hubo una gran tarea de ambas vialidades para poder despejar la ruta. Atención, como siempre recordamos que ahora se está utilizando la modalidad 24 horas, hora de atención veraniega para todo tipo de vehículos, y teniendo en cuenta que lamentablemente esta tarde después de las 21 y durante todo el día miércoles pueden haber nevadas que complicarían el Sistema Integrado Cristo Redentor, a mantenerse como siempre muy informado con la información que brindamos diariamente. Reitero, esta noche desde las 21 y durante todo el miércoles, por lo menos hasta la hora 23 del miércoles, se esperan nevadas en la alta cordillera. Se va a ir evaluando como siempre día a día y hora tras hora. Con respecto al paso Pehuenche, continúa cerrado por condiciones climáticas adversas. Fue Osvaldo Valle con la información de alta montaña y pasos fronterizos directamente de la Coordinación Argentina de Fronteras. Muchas gracias y feliz martes para todos.
1: YPF celebró haber colocado 1 millón de acciones a través de la aplicación de la petrolera.
0: Esta cantidad de operaciones se produjo al cumplirse 1 mes desde el lanzamiento de esta funcionalidad, que fue instrumentada a partir de una alianza con el Banco Santander.
1: El presidente de YPF, Horacio Marín, dijo que el buen resultado muestra de manera concreta el interés de los argentinos por ser parte de la compañía.
0: Vamos a compartir ahora la agenda parlamentaria de la semana de la mano de nuestra acreditada en el Congreso de la Nación, Amanda Alma.
7: El Senado de la Nación inicia la semana con actividades culturales, destacando a trabajadores pampeanos y, por otro lado, la presentación del libro Malvinas, la senda del héroe. Lo más importante de la semana será el dictamen que intentarán dar en la Comisión de Industria y Comercio junto con Relaciones Exteriores y Culto para avanzar con el Tratado de Patentes, que obtuvo media sanción en la Cámara de Diputados, pero incorporaron algunas modificaciones. En tanto, la Cámara de Diputados esta semana deberá avanzar con una reunión informativa en plenario de comisiones de Finanzas y de Defensa de los Usuarios y Consumidores por el emplazamiento de los proyectos vinculados al endeudamiento familiar.
1: El FMI inició la tercera revisión del programa con la Argentina.
0: De ser aprobada, el organismo internacional destrabará un desembolso de 900 millones de dólares.
1: La delegación tiene previsto reunirse con funcionarios del Ministerio de Economía y del Banco Central y con representantes del sector privado y de la sociedad civil.
0: En la revisión se analizará el cumplimiento de las metas fiscales de las reservas netas.
1: Salud. Los Ministerios de Salud y Economía coordinaron un plan de acción conjunta con empresas productoras de repelentes, distribuidores y supermercados.
0: La urgencia responde a las proyecciones climáticas del fenómeno del Niño, que generará mayores lluvias y temperaturas elevadas en el país, especialmente en la región noreste.
1: Esto proporcionará un escenario crítico para la reproducción del mosquito transmisión del dengue, el Aedes aegypti.
0: Diana Costanzo nos amplía la información.
8: El Ministerio de Salud busca garantizar la provisión de repelentes ante un posible aumento de la circulación del mosquito transmisor del dengue y otras enfermedades. Las autoridades sanitarias trabajan con representantes de empresas productoras y comercializadoras, así como supermercados y distribuidoras. Es ante los posibles escenarios meteorológicos asociados al fenómeno El Niño que se esperan para los próximos meses, que aumentarían las precipitaciones.
0: Deportes. Retomamos el contacto con Fabián Pomelo Codevila.
9: Se aproxima la fecha FIFA, juega la selección argentina. 3 amistosos de la escaloneta para lo que será la despedida de la selección nacional de Lionel Messi. Claro, no va a jugar los 3 partidos. Solo 1, pero los partidos ya oficializados por la AFA serán el próximo 30 de septiembre en Córdoba, en el Mario Alberto Kempes ante Bolivia. Luego el 3 de octubre en el Monumental ante Burkina Faso y lo que se ha denominado el último tango, con presencia de todos los jugadores campeones del mundo en Qatar, con todos sus familiares y amigos para agradecer y decirle hasta siempre a Lionel Messi, que ha decidido despedirse de la selección argentina. El rival será Benín. El estadio, el Monumental. La fecha, el 6 de octubre. Los jugadores van llegando al país para ser parte de este evento. Los jugadores de la selección que lamentaron el retiro del mejor de todos los tiempos. Entre ellos, Lautaro Martínez y Nicolás Tagliafico, que le agradecieron por lo vivido en su etapa en la albiceleste. También vamos a escuchar a Nicolás Otamendi, que tuvo sus palabras sentidas y que también será parte, más allá de haber tomado la decisión el defensor de River de no jugar más con la celeste y blanca, de ser parte de esta fiesta. Y vamos entonces uno por uno a escucharlos. En primer término, Nico Otamendi, tras la derrota de River con Huracán, hablaba del capitán de la selección argentina.
10: Sí, obviamente, bueno, es una convocatoria por el mejor jugador de la historia. Todos los años que compartimos juntos, creo que un gran merecimiento estar ese día y poder disfrutarlo en cancha. Bueno, si le toca jugar, si no, bueno, obviamente compartir con él los momentos lindos que vivimos en la selección y nada, y disfrutar y despedirlo como él se merece.
9: Hasta ahí la palabra de Nico Otamendi, quien llegó al país procedente de Italia. Juega en el Inter. Hoy es el tercer goleador histórico del Nero Azzurro. Lautaro el Toro Martínez dijo lo suyo.
11: Sí, siempre contento de volver al país. Estoy bien, la verdad que muy contento, muy feliz de volver al país, del presente. Y bueno, me preparé mucho para esto. Lo imaginábamos ya por lo que se hablaba, por lo que decía él. Y bueno, al final, una triste noticia, pero al final disfrutamos siempre todo lo que Leo nos dio, el legado que nos dejó.
12: Todo lo veo bien porque hay muchos jugadores de mucha jerarquía, de un gran nivel. Y la verdad que eso nos deja tranquilos. Gracias, y seguramente que el partido del 6 va a ser un día muy especial para todos y muy emocionante.
9: Y también aterrizó en el 6 a Nicolás Tagliafico, que viene de jugar en Francia y que, emocionado por el retiro de Messi, tuvo palabras para el capitán argentino.
13: Pasaron muchos años, 20 años con el mejor jugador, y hoy que no esté va a ser duro, pero hay que asimilarlo. Seguramente siga apareciendo gente nueva, siga renovándose, y el objetivo en este momento es seguir con el mismo hambre, siempre tratando de disfrutar al máximo posible, porque lo dije recién, nunca se sabe cuándo se termina, así que hay que disfrutar.
14: Provincias.
1: Sí. 6 de la mañana, 51 minutos en la República Argentina.
0: Reiteramos, volvió a funcionar el paso internacional Cristo Redentor, bien lo mencionaban nuestros compañeros, también Osvaldo Valle, desde la coordinación de la Gendarmería Nacional. Y en el norte, o en el noroeste argentino, está solo el paso de Sico operativo.
1: Y desde Radio Nacional Salta vamos a escuchar el informe de Fernanda Navarro.
15: Mientras el paso de Sico permanece habilitado con fuertes vientos, el paso de Jama en Jujuy continúa cerrado. El paso de Sico, que conecta Salta con Chile, permite el tránsito entre 9 y las 19 horas. Sin embargo, informaron vientos de 92 kilómetros por hora y temperaturas previstas entre 4 grados bajo cero y 6 grados, por lo que se recomienda verificar las condiciones climáticas antes de emprender el viaje. En cambio, el paso de Jama en Jujuy permanece cerrado al tránsito por razones de seguridad. Allí se reportaron temperaturas de 9 grados bajo cero y vientos de 79 kilómetros por hora.
0: Ante el fortalecimiento del fenómeno de El Niño, extreman el seguimiento hidrometeorológico en el NEA.
1: Desde Radio Nacional Santo Tomé escuchamos a Roberto Pujol.
16: El informe elaborado por equipos de la Universidad Federal de Santa María, Brasil, y el Departamento de Hidráulica de la Facultad de Ingeniería de la UNE, con datos al 12 de septiembre del 2026, actualiza el diagnóstico del fenómeno El Niño y sus proyecciones meteorológicas e hidrológicas para el Chaco y el NEA. En materia hidrológica, el Alto Paraná registraba el tránsito de una onda ordinaria en aguas medias altas, el Iguazú se encontraba en descenso y corrientes y barranqueras permanecían en aguas medias por debajo de sus niveles de alerta.
0: En tanto, un temporal provocó contratiempos en ciudades y localidades de la costa sur de la provincia de Buenos Aires.
1: Desde Radio Nacional Bahía Blanca nos informa Natalia Carabajal.
17: La costa de Monte Hermoso, en la provincia de Buenos Aires, atravesó una fuerte tormenta, un fuerte temporal con viento y oleaje que provocó el avance del mar sobre distintos sectores del distrito. Ante este escenario, desde el municipio se solicitó a vecinos y turistas que eviten acercarse a la zona costera. El temporal también causó estragos en el balneario de Coronel Rosales, en Pehuenco. En el distrito de Bahía Blanca continuaban los monitoreos de las condiciones meteorológicas, con especial atención en la zona costera de Ingeniero White y General Daniel Cerri. La zona de la ría de Bahía Blanca, la pleamar vespertina intensificada por los vientos del sector sudoeste, alcanzó una altura máxima de 6.05 metros. En tanto, en General Daniel Cerri se produjeron anegamientos en la zona de la estación Aguará, con la evacuación preventiva de 4 familias.
0: En Santa Fe, una importante granizada ocasionó daños en el centro oeste de la provincia.
1: Nos lo cuenta Gabriel Barilá desde LRA 14.
18: Una fuerte tormenta de lluvia y granizo provocó daños importantes en localidades del centro oeste de la provincia. El fenómeno meteorológico se registró con mayor incidencia en San Jorge, ubicada a unos 150 kilómetros de la capital santafesina, y afectó también a otras poblaciones del departamento San Martín, entre ellas Landeta. La lluvia cayó en pocos minutos y estuvo acompañada por granizo de gran magnitud. Hubo automóviles dañados, roturas de vidrieras en comercios y de cristales de ventanas en domicilios particulares. La empresa provincial de la energía informó que 4 distribuidoras salieron de servicio en la zona y que el suministro se vio afectado en toda la región hasta la noche del domingo, cuando el servicio se recuperó de manera gradual.
0: Más de 40 pingüinos de Magallanes provenientes del acuario de Mar del Plata serán alojados en un ecoparque de Río Negro.
1: Desde Radio Nacional Viedma, el informe de Daniel Edman.
19: El bioparque Bubalcó, en el Alto Valle de la provincia de Río Negro, incorporó a más de 40 pingüinos de Magallanes que quedaron sin refugio tras el cierre definitivo del acuarium de Mar del Plata. Para recibirlos, la institución preparó un recinto especial donde permanecerán bajo cuidado humano de manera permanente. Así lo explicó el vicepresidente del bioparque, ubicado en la ciudad de Allen, Guillermo Burner.
20: Todos los animales tuvieron que ser trasladados a diferentes centros dentro de Argentina y el exterior porque son todos animales que se encuentran bajo cuidado humano y no podían ser devueltos a la naturaleza. Nosotros el año pasado ya recibimos algunas aves, algunos guacamayos y aves que se encontraban en esta institución y lo último que quedaban eran pingüinos.
0: Salta estará presente en las instancias finales de la Copa Robótica Argentina a disputarse en Neuquén.
1: Desde LRA 4 recibimos la información de Josefina Droder.
21: Escuela Técnica Albert Einstein con el primer puesto y el Colegio San Isidro con el segundo lugar serán quienes representen a Salta en la final de robótica en la instancia nacional. La final se realizará el próximo 25 y 26 de septiembre en la provincia de Neuquén y el mundial se llevará a cabo en Corea del Sur. La Copa Robótica Argentina constituye un espacio de aprendizaje y encuentro que busca fortalecer el desarrollo de habilidades vinculadas a la tecnología y la economía del conocimiento. Acerca a estudiantes de todo el país a la programación, la robótica y la innovación.
0: En Rosario, una pelea familiar terminó con la muerte de un joven de 21 años.
1: Desde LRA 5 nos informa Diego Frisco.
22: Un joven fue asesinado de una puñalada durante una pelea familiar y por el hecho detuvieron a su prima. El hecho sucedió en la zona sur de Rosario cuando un llamado al 911 alertó sobre una pelea familiar que terminó de manera trágica. La policía, al acudir al inmueble, se entrevistó con una mujer de 53 años quien acusó a su propia hija de 24 de haber sido quien atacó con un arma blanca a su sobrino durante una discusión. El joven, identificado como Kevin Bustos, de 21 años, presentaba una herida en el tórax y fue trasladado al hospital Roque Sáenz Peña, donde finalmente murió.
0: Por otra parte, en San Luis hallaron sin vida al hombre que era buscado desde el fin de semana.
1: Desde LRA 29 recibimos la crónica de Elina Gómez Martín.
2: Desde el sábado al mediodía se buscaba a Cristian Daniel García, un hombre de 34 años que ese día a la mañana había salido de su casa. Un comunicado emitido por la Fiscalía de Instrucción en lo penal número 4 de la primera circunscripción judicial informó que el hombre fue hallado sin vida y el informe dice que se encuentra abocado a establecer las circunstancias y las causas del deceso. Si bien García vivía en la ciudad de San Luis, la búsqueda se centró en Nogolí, donde fue visto por última vez. Aunque se esperan las confirmaciones, la primera información indica que el hombre se habría quitado la vida.
1: Y hasta aquí llegamos con la información. Como siempre, antes de despedirnos, repasamos los principales títulos.
0: Karina Milei encabezará en Casa Rosada la reunión de la mesa política.
1: Jorge Macri y Patricia Bullrich criticaron el fallo que declaró inconstitucional el régimen penal juvenil en la ciudad de Buenos Aires.
0: Una sudestada provocó graves destrozos y una histórica crecida del mar en la costa atlántica bonaerense.
1: Causa AMIA. El juez Daniel Rafeca procesó y embargó a 8 ciudadanos iraníes y libaneses.
0: La selección argentina se prepara para la despedida de Lionel Messi y la AFA invitó a todos los campeones de Qatar al evento.
1: Y nos despedimos, los dejamos con la programación de Radio Nacional. Sonó el top, será hasta mañana. Que tengan muy buena jornada. Chau.
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0: les va? Muy, pero muy buenos días. Bienvenidos a Primer Round, el programa de Nicolás Yacoy, de Nico Yacoy, que está ausente con aviso. Bueno, desde ayer estamos acompañándote, el equipo suplente, ¿no? Salimos los suplentes, no, en realidad los titulares en distintos puestos, pero bueno, nos reorganizamos, ¿eh? Nico con actividades que tienen relación con la dirección de la radio, así que seguramente nos está escuchando, le mandamos un beso muy grande. Mi nombre es María Fernanda Heras y como siempre nos vamos a quedar hasta las 10 de la mañana acompañándote con mucha información y otros menesteres, ¿eh? Estamos comunicados a través de nuestro WhatsApp, que es el 11-3109-5896. Y ya te cuento que el tema del día en la ciudad de Buenos Aires y en el Gran Buenos Aires es el frío que hace. Rodolfo Flores me dice, sí, efectivamente. 2 grados 7 décimas de térmica en estos momentos. Ah, levanta la mirada Ceci Diwan. No, un fresquito. ¿Lo sentiste, Ceci?
1: Sí. La verdad que mientras esperaba el colectivo la pasé mal. Sí. Por suerte vino relativamente rápido, pero sí, se sienten estos 2 grados 7.
0: Si uno no estuvo precavido con el tema de una bufandita o algo, se pasa intenso en las paradas de colectivo. 5 grados 5 de temperatura con una térmica de 2 grados 7. El solcito está muy presente porque salió a las 6 de la mañana, 43 minutos, y la máxima para hoy de tan solo 13 grados. ¿Eh? Así que es el tema de el frío. Recién me cruzaba con un compañero que viene en moto.
1: Sí. Como Rodo.
0: Sí, y claro, y se hace mucho más intenso todavía, porque las manitos, el rostro, por más que andes con casco, bueno, es complicado a esta hora de la mañana. Así que, gente, después vamos a ir repasando también el pronóstico por provincias, como siempre, y por regiones en los distintos puntos, pero nos van contando también, porque son nuestros ojos los oyentes en las distintas provincias. Así que, como decíamos, a través de nuestro WhatsApp, que es el 11-3-870-7485. Hasta las 10 de la mañana, esto es Primer Round, y ya te cuento lo que hay que saber hoy, martes 22 de septiembre.

El presidente Javier Milei llega a Nueva York para participar de la Asamblea de Naciones Unidas. El arribo está previsto para las 9:30 y durante la tarde tendrá un encuentro con el secretario de Estado de los Estados Unidos.

0: Estados Unidos, Marcos Rubio. El miércoles participará en el debate general de la ONU. La justicia procesó a 8 altos mandos iraníes y libaneses por el atentado a la AMIA. Las medidas fueron dispuestas por el juez Daniel Rafecas. En la resolución afirmó que el ataque terrorista fue decidido por la cúpula de Teherán y ejecutado por Hezbollah. Además, calificó los hechos como delitos de lesa humanidad. El ministro de Justicia, Juan Bautista Máiquez, calificó el fallo como un hito en la lucha contra la impunidad. Presentaron el lema y el logo de la visita del Papa León XIV a la Argentina. La Conferencia Episcopal Argentina dio a conocer la identidad oficial del viaje apostólico que el Santo Padre va a realizar al país entre el 8 y el 11 de noviembre. El mensaje principal es: bienvenidos todos, vayan y anuncien. Y busca impulsar un llamado a la reconciliación social y fortalecer la unidad. La propuesta gráfica integra distintas figuras en tonos celestes que forman una cruz central para simbolizar el camino compartido de la feligresía. Mirta Legrand evoluciona favorablemente. De acuerdo con el comunicado oficial difundido por el Sanatorio Mater Dei, la conductora continúa evolucionando favorablemente de acuerdo a lo esperado. El próximo miércoles se emitirá un nuevo parte médico. Juegos Suramericanos 2026, la delegación argentina ganó 14 medallas en el noveno día de competencia. El equipo nacional sumó 3 medallas de oro en lucha grecorromana y en rugby 7 masculino y femenino. La selección de fútbol sub-19 avanzó a semifinales y enfrentará a Chile el próximo miércoles a las 10 de la mañana. Quedar con el tema de los Juegos Suramericanos. En un ratito vamos a conectar, por supuesto, con la gente de Radio Nacional que está haciendo toda la cobertura allí, pero ayer veían el día de la primavera los estudiantes rosarinos y de Santa Fe cómo iban de un lado al otro en lo que sería la sede de los Juegos Suramericanos, haciendo las filas con una cara de felicidad viendo las distintas competencias. Buen día, Rubén Santo.
1: Buen día, ¿cómo les va?
0: Qué lindo ver esto.
1: Sí, bueno, suele suceder, ¿no?
0: Sí.
1: Porque a veces, no tengo claro bien cómo es ahora, pero por lo general son entradas libres.
0: Sí,
1: en algún caso se pagaba una entrada y con esa misma entrada podías ir a todos los eventos que hubiera actividad. Así que sí, es muy común. Yo cubrí el Mar del Plata del 95, pero no era septiembre, no. Me acuerdo que no era septiembre, no hubo día de la primavera.
0: claro, coincidió justo.
1: Pero sí, era. Porque incluso uno, yo la otra vez contaba que yo, si vos me decís, te invito a ver nado sincronizado, tómatela, me hace difícil ver eso. Y de golpe estaba en un lugar y me metí, entré. Y estuvo buenísimo, le digo, el esfuerzo, el sacrificio que hacen esos chicos, que chicas eran, que hacían las coordinaciones dentro de la pileta. Es increíble, realmente.
0: Claro, pero aparte cosas que uno suele ver en televisión, y lo ves en vivo y en directo, me imagino que debe ser fascinante.
1: Sí. ¿A mí sabes con qué me pasó eso? Nada que ver con el deporte, con el carnaval. Yo jamás te miraría el carnaval cuando en febrero lo televisa, cuando me invitaron a Huelva Echu, fui así medio con, no, ya que me invitan voy.
0: Sí.
1: Me encantó. Es que, ahí
0: sí,
1: me encantó.
0: Te sentís casi parte.
1: Casi 6 horas duró esa noche. Estuvo buenísimo. Pero ni loco lo miraba por televisión, por ejemplo. Es vivir la experiencia más que nada.
0: Totalmente. No, me encantó la cara de fascinación de todos los que estaban yendo a ver las distintas disciplinas. Bueno, que nos estamos acercando a Brasil. Ayer en una jornada bastante buena, pero tenemos otros títulos deportivos.
1: Sí, hay títulos, perdón, deportivos, tienen que ver con que River después de 6 meses vuelve al comité ejecutivo de la AFA, pero no vuelve a sentarse, va con planteos.
0: Ah, bien.
1: Va con la idea de hacer cambios estructurales vamos a estar contando uno por uno qué es lo que propone River. Habló con Lapinto.
0: Sí.
1: Habló en una charla muy risueña con un streamer influencer español y contó qué pasó con Gasly medio en la carrera de Madrid, ¿te acordás que contábamos?
0: Sí, claro.
1: Se dijeron un par de cosas.
0: Que no lo dejaba pasar.
1: Bueno, lo vamos a escuchar más tarde para reírnos un rato, básicamente, porque la charla va muy risueñamente. Llega a decir, bueno, ahora estoy políticamente correcto. Si esto hubiera pasado hace 2 años...
0: Claro, al estilo Colapinto.
1: Al estilo Colapinto.
0: El otro día estaba viendo, hasta cambió las publicidades, porque vos acordate que hace 2 años había una publicidad que bailaba arriba de la mesa, ahora se lo ve como más centrado.
1: Más centrado, sí, ahora está en una que hace con Julián Álvarez.
0: Claro.
1: Creo algo de
0: antibiótico. Sí.
1: Pero está...
0: Sí,
1: la verdad que estuvo muy simpático, la gente se reía y él está muy suelto, está muy en televisión, ya parece que un tipo que hace 20 años hiciera notas.
0: Por lo que escuché, la próxima Fórmula 1 cambia de horario, va a ser en vez de viernes, sábado y domingo, va a ser jueves, viernes y sábado.
1: Por el horario, claro.
0: Por el horario.
1: Ahora va a ser este próximo fin de semana, así que ya vamos a estar con algunos detalles también sobre eso.
0: En un ratito vamos con los detalles. Y me gustaría también repasar cómo están las posiciones del torneo local, porque estamos en un momento, como decíamos ayer, que nos interesa a todos mirar las tablas.
1: Sí, porque ya se vienen los últimos partidos en la recta final y la idea es la clasificación definitiva para las distintas copas y básicamente el descenso, ¿no?
0: Claro.
1: Que con los resultados de ayer me parece que ya lo que decíamos sobre Estudiantes de Río Cuarto casi que está condenado.
0: Totalmente. Bueno, gracias Rubén. Cecilia Digo, Ceci, hoy la verdad que muchas novedades, muchas noticias, lo decíamos en títulos, pero tenés también más temas.
2: Sí, porque, bueno, comienza la Asamblea General de las Naciones Unidas, la número 81 en Nueva York. Va a reunir a 71 jefes de Estado y 45 jefes de gobierno. Esta apertura va a ser a partir de las 10 de la mañana de Argentina. Los temas centrales van a ser las guerras en Medio Oriente, la guerra en Ucrania, la crisis climática, el encarecimiento de la energía como consecuencia de estos conflictos armados y también la inteligencia artificial. Los riesgos derivados por los avances que está teniendo esta tecnología seguro serán uno de los temas centrales de esta asamblea. Va a comenzar con un discurso del secretario general de la ONU, Antonio Guterres, que será su último discurso porque en diciembre se va a elegir un nuevo secretario general de las Naciones Unidas y recordemos que el argentino Rafael Grossi es uno de los candidatos firmes a poder suplir a Guterres. Después va a ser el discurso como es habitual, comienza un presidente brasileño, así que será el turno de Luis Ignacio Lula da Silva y después hablará a Trump. Javier Milei confirmó que va a estar en el auditorio, el discurso de él será el miércoles y hoy sí Milei va a participar en un encuentro que va a haber de el escudo de las Américas. Eso. Recordemos, es esta alianza regional impulsada por los Estados Unidos que lo que busca es combatir las redes de narcotráfico de la región, contener la expansión comercial también y militar de China y de Irán, y es un bloque que refuerza un eje ideológico más conservador en América Latina. Para Argentina es muy importante porque se convierte, ¿no?, en un socio clave de Washington. Va a ser a las 14:30 esa reunión y después te voy a contar otros encuentros que va a haber y muchos en esta Asamblea General.
0: Perfecto, Ceci, entonces mucho para ir charlando durante el programa del ámbito internacional y del internacional. Nos vamos al policial, saludamos, le damos la bienvenida a la China Valdivieso. ¿Qué haces, Chinita?
3: Hola, Fer, buen día para todo el equipo, a los oyentes.
0: Te escuché más temprano.
3: Más temprano escuchaste esa historia, es uno de los títulos de hoy, concentrados básicamente en 4 homicidios ocurridos en Provincia de Buenos Aires y Ciudad Autónoma de Buenos Aires en las últimas 48 horas y que no tienen que ver con la inseguridad. Tiene que ver con la violencia como respuesta ante conflictos, principalmente en la provincia de Buenos Aires, Pergamino y Pilar, con 2 investigaciones abiertas por protocolo como femicidio seguido de suicidio. Y en el caso de la ciudad de Buenos Aires, San Cristóbal, una pelea callejera ocurrida en las últimas horas, y un hombre que tenía una muleta y en esa muleta adosada una faca. Se la tira como lanza a su contrincante y le provoca la muerte. Por el momento no hay mucha información respecto de las
4: Chinita,
3: circunstancias en las que ocurre.
4: Vi las imágenes, se va caminando muy tranquilo.
3: Después las vamos a compartir si podemos en el canal de YouTube. Se va caminando tranquilísimo, así como se fue caminando, y es el cuarto tema que esta mañana se concentra, digamos, en la información policial, que es lo ocurrido en Colegiales.
4: Sí.
3: Este fin de semana, 4:15 de la mañana, un hombre baleado que después muere, que resulta ser un profesor de boxeo. Lo dijimos ayer, no estaban claras las circunstancias, pero hoy sí se ha develado el misterio. Se conocían el boxeador que fue asesinado y su agresor que fue detenido horas después, un hombre de 25 años que tenía conocimiento sobre armas, también sobre artes marciales. Se habían encontrado, habían compartido un cumpleaños, una fiesta de cumpleaños, después con otra gente de ese cumpleaños se habían ido a un bar la madrugada del domingo, y a partir de ahí se van al parque ferroviario de Colegiales. Empieza una disputa de quién le gana a quién, si el boxeador al de las artes marciales, y termina ganando el arma, ¿no? Una situación que, una discusión que eleva, se va de las manos, y finalmente esta decisión de este hombre de 25 años, de que no ha trascendido identidad. Había testigos, lo conté ayer, no eran claros, como que escuchamos un estruendo y cayó la víctima, y no querían hablar respecto de quién era justamente el tirador, ¿no? El asesino, que también se fue caminando como si nada después de dispararle en el abdomen a este hombre. Desquiciante realmente la historia, porque intentó huir, inclusive claro. Este joven de 25 años, pero gracias a el monitoreo de cámaras de seguridad logró darse con la ubicación y detenerlo, pero enfrenta una pena de prisión perpetua.
4: ¿Está de a poco en la Argentina pasando algo con relación a las armas?
3: Y la brutalidad.
4: Y la brutalidad.
3: La respuesta violenta como resolutora del conflicto, exterminar al otro. Digo, hoy por hoy se está juzgando a un Piti Álvarez, que hace 8 años tomó la misma decisión, era él o era yo, por lo que dijo a diferentes medios, y los 4 hechos de los que hablo a esta hora y que concentran la información policial son de eso, la resolución de conflictos exterminando al otro.
4: Bien, vamos a estar ampliando, desarrollando con la Chinita Valdivieso. Pero ahora, cuando son las 7 de la mañana, 18 minutos en la República Argentina, nos vamos a abrir la ventana. Ay, yo no sé si la voy a abrir. Me parece que voy a mirar desde adentro, a través del vidrio, por el frío que hace. Buen día, Mariel Ríos.
5: Buen día, ¿cómo les va? No abramos la ventana, abriguémonos, volvamos a la cama a taparnos hasta la nariz. ¿Por qué? El invierno no se quiere ir, lo tenemos amotinado porque sabe que técnicamente no empezó la primavera. Recién hoy a las 21:05 va a ocurrir el equinoccio de primavera, así que el invierno lo sabe y aquí está, rompiendo las almas de todos con una sensación térmica de 2 grados. ¿Qué es esto? Por favor. Pero de positivo, Fer, tenemos el sol que nos faltó ayer.
4: Claro. Lástima. A ver, tenemos que decir que Mariel Ríos, en el grupo de producción del programa, compartió unas imágenes, Mariel, que eran desoladoras.
5: Tristísimo. Un giorno tristísimo. Ayer en Palermo no estaba ni el loro. Era una cosa tremenda. No había casi picnic. Había algún que otro valiente tirado en una lonita con un sandwichito congelado. Pero la verdad es que no fue favorable para el picnic de la primavera, el clima de ayer. Hoy hay un solazo hermosísimo, pero un frío. Así que no tenemos ni chicha ni limonada.
4: Claro.
5: En algún momento celebraremos el picnic como se merece. Pero bueno, esto es la primavera. Esto es la primavera. Y a los jóvenes igual mucho no les importa porque salen igual, porque se divierten igual. Y no hubo picnic, pero habrá habido alguna salida, alguna juntada en algún hogar un poco más calentito, ¿no es cierto?
4: Vos sabés, Mariel, que lo venía hablando hoy a la mañana con el chofer del colectivo de la línea 140 y que me decía que él ya en los últimos años vio un cambio. Está bien el termómetro, que de usar a los colectiveros como para que nos cuenten algunos cambios sociales. Dice que los jóvenes por lo general en los últimos años de la primavera, lo que estilan es salir la noche anterior, y él lo ve porque se sube mucho al colectivo, salen la noche anterior, y el día de la primavera duermen todo el día.
5: Ah, bueno, duermen la mona el día de la primavera, ya que no hay clases.
4: Exactamente, aprovechan la faltada clase, sí.
5: Claro, bueno, mira qué dato que te ha dado ese colectivero. Le mandamos un beso. Sí. Y a todos los colectiveros que sí, sirven obviamente de termómetro porque ellos ven el comportamiento de los chicos ahí arriba del colectivo. Los más jovencitos festejan en el colegio, o sea, los de jardín festejan en el cole, así que bueno, no los tenemos ahí picneando, pero hacen picnic adentro de las escuelas. Y ayer los veía mientras hacía la guardia ahí en el Mater Dei, los veía entrar a un colegio que hay ahí justo en la esquina, al San Martín de Tours, con vinchitas, con flores, muy contentos, con ropa colorida, muy felices ellos festejando la primavera.
4: Está bueno, está bueno. Sí, y instaladísimo el tema, lo hablábamos con Miriam Mariotto ayer, instaladísimo el tema de las flores amarillas.
5: Sí, por la canción de Floricienta, nos contaban, ¿se acuerdan el viernes? Sí. Los floristas, que esa canción se impuso tanto que los chicos lo tomaron como bandera, y me contaba una de las floristas que tuvo que teñir un montón de fresias blancas de color amarillo porque se estaba quedando sin amarillo el lugar donde había ido a comprar, y dice, bueno, no me quedó otra que teñir las blancas, ¿qué voy a hacer?
4: Claro, claro, que le ponen tinta al agua, ¿no? Para
5: claro. Para que en la noche anterior me mandó la foto que estaba tiñendo fresias.
4: Mira vos. Bueno, Mariel, entonces...
5: Ahí está sonando, me parece, está, ¿no? Flores amarillas.
4: Exactamente, Rodo puso este tema que hizo furor y que hizo realmente que el color de la primavera sea el amarillo, ya hace los últimos años.
5: Está muy bien, porque es el color del sol. Claro,
4: está,
5: me gusta.
4: Está bien. Mariel, el dato del día entonces es salir abrigado.
5: Salí abrigado, y si todavía no regalaste flores y tenés algún conflicto, ayer se te empacaron porque te olvidaste, quédate tranquilo que la primavera no empezó. Hasta las 21:05 tenés tiempo, anda a comprar flores.
4: Perfecto, me encantó. Bueno, a ver si alguno escucha, estamos esperando a ver si Rubén Santos escucha, pero no hay caso, ¿eh?
3: Mañana Rubén, nos sorprendés.
5: ¿Qué le pasa a Rubén? ¿Está rebelde que no trajo flores?
4: No, dice que él no es del estilo, no es del estilo.
5: Lo bueno es que lo tenemos a Rodolfo Flores. Flores tenemos siempre.
3: Es verdad.
5: Flores todo el año.
4: Mariel, nos escuchamos durante el programa.
5: ¿Cómo no? Un beso.

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0: 16 minutos en la República Argentina y decíamos que el tema del día, por lo menos lo que es la ciudad de Buenos Aires y el Gran Buenos Aires, tiene que ver con el frío. Ayer el protagonista absoluto en toda la República Argentina fue el viento y nos los hacían saber nuestros oyentes. ¿Eh? ¿Y qué pasa con el tiempo? Este tiempo que no se quiere instalar, por lo menos la primavera, nos los decía recién Mariel Ríos, porque todavía no arrancó oficialmente la primavera, pero queremos tener más datos, más precisiones. Para eso ya estamos en comunicación telefónica con Sebastián Pagliarino, que es meteorólogo y nos habla desde Mar del Plata, que ayer justamente en Mar del Plata hubo situaciones atípicas y nos los va a estar contando. Seba, buen día, ¿cómo estás?
1: Hola Fernanda, ¿cómo estás? Un gusto saludarte.
0: Muy bien, bueno, te escuchamos más temprano en el panorama, pero ahora queríamos que nos profundices un poco. Primero la situación de lo que se vivió ayer en Mar del Plata.
1: Sí, una situación de mucho viento, con ráfagas que superaron los 90 kilómetros en la hora, con el paso de un ciclón que se desplazaba por aguas del Océano Atlántico, empezó a generar un fuerte corredor de vientos, bueno, en la costa atlántica, las costas patagónicas, el estuario del Río de la Plata, con fuerte oleaje y con estos fuertes vientos que han generado también caída de árboles, bueno, situaciones típicas también de este fenómeno, ¿no? Hubo en General Pueyrredón, en Mar del Plata, hubo suspensión de clases. Hoy ya las condiciones han mejorado y se restablece lo que es el sistema educativo en la ciudad. Pero sí, fue una jornada complicada porque las ráfagas fueron intensas, como te decía, cercanas a los 90 kilómetros en la hora. El fuerte oleaje también generó el avance del mar, sobre todo en la línea costera del sur de Mar del Plata, también Montehermoso, Mar del Tuyú, bueno, toda esa zona, al tener poca protección costera, hizo que el mar avance y genere algunos destrozos en los balnearios, ¿no? Pero bueno, hoy ya las condiciones empiezan a ser mucho mejor, bajo un ambiente, como decías vos, también bastante frío para lo que es este inicio de primavera.
0: Claro, y Sebastián, ayer esto que vos decías del viento en Mar del Plata, lo pudimos saber a través de los oyentes, pero también a través de las distintas emisoras de nuestro país. Estuvo presente en distintos puntos, en distintas regiones de la Argentina el viento.
1: Sí, exactamente, porque el ciclón se ubicó en aguas del Océano Atlántico, en la costa patagónica y también en el sudeste bonaerense, lo que hizo que este fuerte corredor de vientos empiece a incrementarse y, bueno, genere ráfagas intensas. Así que toda esa zona de nuestro país estuvo afectada por estos fuertes vientos. Bueno, a medida que se fue desplazando mar adentro, la situación empezó a mejorar. Todavía quedaron algunas ráfagas de viento por la madrugada, con la presencia también de chaparrones, y después ya empezó a disminuir la velocidad del viento, haciendo que la calma vuelva en estas horas, ¿no? Así que, bueno, el lunes fue el día más complicado, un día también justamente de festejo, entre comillas, de la primavera, que quedó empañado por esta situación climatológica, ¿no?
0: Perfecto. Sebastián, ¿qué va a pasar a partir de ahora? Si nos podés hacer un pantallazo general.
1: Sí, bueno, hoy todavía con un ambiente bastante frío, con condiciones de viento del sector sudoeste, y después ya a partir de mañana el viento va a empezar a cambiar hacia el sector norte, por lo que empezaremos a recuperar temperaturas en la semana. Ya empezamos a entrar en una etapa más primaveral, si se quiere, con las temperaturas cercanas más a los 20 grados, 21 grados, por lo menos hasta el próximo fin de semana, y ahí otra vez va a haber un cambio en la dirección del viento que hará que las temperaturas bajen nuevamente. Estamos en esta transición de invierno-primavera que nos hace ilusionar en los próximos días, con temperaturas ya agradables, y después vamos a tener estos bajones térmicos que, bueno, como te digo, son bastante típicos de esta época del año, ya como para empezar a acomodarse en octubre, ¿no? La semana que viene ya empezamos a tener temperaturas un poco más agradables, y este frío intenso se empieza a despedir de nosotros.
0: Perfecto, perfecto. Sebastián, ¿alguna red social para que te sigamos?
1: Sí, @SebaPagliarino, ahí estamos, en cualquier novedad o interacción, ahí estamos para ayudarlos.
0: Perfecto, bueno, muy claro, como siempre, te agradecemos y te mandamos un cariño.
1: Un abrazo grande, que tengan buena jornada.
0: Gracias, igualmente. Sebastián Pagliarino, meteorólogo desde Mar del Plata, contándonos, bueno, esta situación que se vivió ayer y, por supuesto, las próximas en lo que tiene que ver con el pronóstico para todo el país.
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0: 7:32 en la República Argentina. Nosotros comenzamos la ronda de provincias y nos vamos para Santa Fe, porque desde LRA 14, Radio Nacional Santa Fe, nos atiende Tayana Castro, porque hoy hay final, final de Leonas y Leones. Hola, Tayana, ¿cómo estás? Buen día.
1: ¿Cómo están? Buen día para vos y para todo el equipo. Acá, esperando a la expectativa, porque la verdad que está viviendo una jornada increíble en el día de hoy. Todos y todas están esperando el partido de los Leones, en principio, pero también de las Leonas. Fueron cuatro partidos de ambos seleccionados de hockey y, bueno, te digo que el estadio repleto en las dos competencias, tanto para Leones como para Leonas, siempre se jugó con aforo completo, así que a la expectativa de lo que pase hoy, porque también ambos seleccionados juegan contra Chile. La final es Leonas contra Chile y Leones contra Chile, así que, bueno, también ese clásico rival y que le pone un poquito de picante a, claro, a esta final.
0: Totalmente. Bueno, ambos que nos vienen dando tantas alegrías a nivel mundial y la verdad que nos encanta verlos jugar. Y vos decías lo del aforo completo, Tayana, y esto lo mencionábamos hace un rato, ¿no? La cantidad de gente, de jóvenes, por sobre todas las cosas, que se acercan a ver las distintas competencias.
1: Bueno, acá en lo que es la sede Santa Fe, a ver, primero les cuento que los Juegos Sudamericanos se están realizando en la provincia de Santa Fe y tiene tres sedes. Ajá. La primera, bueno, en Rosario, aquí en la ciudad capital en Santa Fe, y la tercer sede en la ciudad de Rafaela. Lo que se hizo es que las escuelas, en principio, tienen una prioridad para los deportes matutinos. Entonces, los distintos contingentes escolares pueden presentarse un ratito antes de del comienzo de cada deporte y, bueno, tienen una tribuna especial para poder ver estos distintos deportes. A ver, en particular, en el caso de las Leonas, lo que ha pasado es que la gente gente se ha adelantado y ha adquirido una entrada que era una entrada preferencial, se abonaba 10.000 pesos para no perderse el partido, digamos. Vos con esa entrada te asegurabas poder ver el partido. A ver, es gratis, todas las competencias son gratuitas, podés ingresar, pero si hay alguien que ya adquirió esta entrada preferencial y no queda más lugar en el estadio, te quedas afuera, básicamente.
0: Perfecto, entonces, tiene prioridad. Está claro. Bueno, lo hablábamos, Rubén, entonces nos aclara la situación. Es gratis, pero si pagás 10.000 pesos, tenés prioridad.
2: Claro, sí, tal cual.
1: Exacto, y bueno, lo que ha pasado con los partidos de Leonas es que la mayoría de la gente que ingresó al estadio, a la Asociación Santafesina de Hockey, lo ha hecho con esa entrada preferencial. A ver, también recordar que el dinero que se junta de todas esas entradas es para destinar a distintas instituciones benéficas de la provincia de Santa Fe.
0: Perfecto.
1: Como para contarles el
0: destino.
1: Está bueno,
0: está muy bueno, porque son preguntas que a medida que vas haciendo el relato nos van surgiendo. Tayana, ¿cuáles son las disciplinas allí en el lugar donde estás vos?
1: Bueno, hay diversas disciplinas. Nosotros acá, en Santa Fe en particular, tenemos handball, que, bueno, hace el viernes, si no me equivoco, ganó el seleccionado de handball femenino, ha ganado la cancha dorada. Tenemos hockey, tenemos natación, tenemos remo, tenemos esquí acuático aquí, para contarles un poquito, para que se vayan imaginando quienes están escuchando la radio, tenemos la Laguna Setúbal. Esto es un gran espejo de agua que después conecta con el río. Entonces, los deportes acuáticos aquí son muy, muy vistosos y son los que más se practican. Hoy, por ejemplo, comienza la competencia de atletismo. También tenemos el Centro de Alto Rendimiento Deportivo, donde se realizan las distintas competencias de atletismo, lanzamiento de bala, lanzamiento de jabalina, carreras con obstáculos, entre otras, salto con garrocha. Obviamente tenemos aquí a nuestro máximo representante, al santafesino Germán Charaviglio, que nos va a estar representando, y hoy comienzan esas competencias. La semana pasada fue toda la parte de remo, canotaje, esquí náutico, y esta semana con el deporte madre comienza el atletismo.
0: Perfecto. Tayana, me falta preguntarte cómo está el tiempo.
1: Bueno, vos sabés que la semana pasada fue una semana hermosa, hubo mucho sol, estuvo muy agradable porque no hacía calor, pero tampoco hacía frío. Uh-huh. En el día domingo se ha venido un temporal con lluvia, viento y piedras. Si bien ya no hay ya no hay piedras ni lluvia, hay sol, hay un poco de viento. Ayer cuando los deportistas, los atletas, estuvieron entrenando para las competencias que van a comenzar en el día de hoy en atletismo, nos decían que estaban complicados con el tema del viento, porque bueno, eso tenía otros parámetros, por ejemplo, en el lanzamiento de jabalina, claro. En el lanzamiento de bala, sí. Así que bueno, vamos a ver cómo se da todo hoy. Hace frío, en el día de hoy hace frío, pero yo calculo que es hasta que el sol caliente un poquito. Aquí en Santa Fe tenemos ese changüí, por así decirlo, de que cuando el sol comienza a calentar se pone muy agradable.
0: Perfecto, perfecto. Bueno, todos los datos nos diste. Vamos a seguir comunicados durante la jornada, porque la verdad que pasan cosas interesantes y cosas para estar atentos allí, porque el medallero se va a ir modificando hoy.
1: Justo te iba a decir eso, que vamos a completar la información con los medalleros, el medallero en realidad principal. Estamos ahí nomás de Brasil, ¿eh? Brasil está primero, tiene 193 medallas, y Argentina está segundo con 174. Bueno, tercero de cerca lo sigue Colombia con 121 medallas, después está Venezuela, Chile, Perú, Ecuador, Uruguay, Paraguay y Aruba en el puesto número 10. Así que estamos pillándole los talones a los brasileros,
0: Perfecto, perfecto. Bueno, vamos a estar muy atentos a ver si esto lo logramos cambiar. Acá Rubén también está muy atento.
2: Sí, vamos a poner un poco de número a todo esto. 33 medallas doradas le sacó Brasil a Argentina, 3 Argentina a Colombia, y en el general Brasil tiene 19 más que Argentina. Ahí sí está un poco más cerca. Está complicado en el tema de las
0: Las doradas. Bien, bueno, Tayana, te mandamos un cariño grande. Vamos a estar atentos, súper conectados hoy con ustedes.
1: Un beso grande y bueno, a disposición para cuando lo necesiten. Alentemos a las leonas y a los leones a ver si nos traemos la dorada para Argentina, si la dejamos aquí, y seguramente vamos a estar con más información durante estos días.
0: Perfecto. Saludos para todos allí. Tayana Castro, hoy final de Leonas y Leones, nos estaba hablando desde Radio Nacional Santa Fe LRA 14. Y nos vamos en esta vuelta de Nacional por las provincias. Y nos vamos ahora a LRA 8, Radio Nacional Las Lomitas, en Formosa, porque está conectada ya con nosotros Norma Vergara. ¿Qué tal, Norma? Muy buenos días.
3: Hola, María Fernanda y equipo, ¿qué tal? ¿Cómo les va? Muy, pero muy buenos días. Bueno, yo le traigo un poquito de calor, 16 grados la temperatura aquí en la ciudad de Las Lomitas. Ayer, les cuento, tuvimos una temperatura máxima de 35 grados, fue realmente un día muy lindo. En horas de la tarde-noche llegó el cambio también ahí, así es que bueno, ya nubladita y fresca nuestra mañana, pero bueno, se esperan jornadas lindas, por lo menos hasta el fin de semana, donde comienza nuevamente a la temperatura hacer lo suyo, ¿no? Claro. 37 se espera, creo, para el fin de semana.
0: O sea,
3: de temperaturas máximas.
0: Norma, fueron uno de los pocos que pudieron festejar al aire libre la primavera.
3: Vos sabés que sí, ayer fue la fiesta de los sexto año, las promos, las que se están yendo, ¿viste? Sí. Fue en un día increíble, barro, agua, de todo un poco, porque hay lindos desafíos, ¿no? Tuvieron en el día de ayer, así es que estuvimos ahí tratando también de acompañar, así es que un lindo día, una linda jornada. Ya en la tarde-noche vino el cambio brusco del tiempo y el descenso de temperatura, que hoy nos encontramos con 16 grados. Igual es agradable la temperatura a esta hora de la mañana.
0: Totalmente. Bueno, nos vamos al tema que nos compete, que tiene que ver con este presunto caso de adoctrinamiento escolar. ¿Qué fue lo que pasó? Algunas imágenes, cosas que se pudieron ver, iba a decir filtrar, en realidad, que gracias a Dios pudimos llegar a escuchar.
3: Sí, se dieron en el marco justamente de este fin de semana, las diputadas provinciales por Formosa, Agostina Villagui y Carla Seize, fueron las que denunciaron públicamente a la delegada zonal Gladys González por este presunto adoctrinamiento político y por el tratamiento inapropiado que la temática por los que se trató la temática del suicidio también ante alumnos de una escuela primaria de una localidad del interior de la provincia de Formosa, y bueno, la difusión de estos registros audiovisuales en redes sociales, se recurrió a través de la vía judicial y bueno, se exige la intervención inmediata del Ministerio de Cultura y Educación, cosa que ya fue dado a conocer que el Ministerio de Capital Humano pidió formalmente al Ministerio de Cultura y Educación de la provincia que investigue lo sucedido en esta institución educativa, que es la EPEP número 59, Leonor Mauriño de Gran Guardia, donde la delegada zonal fue filmada vinculando ante alumnos la entrega de guardapolvos, zapatillas, útiles y bueno, el comedor escolar con el gobernador Infran. Bueno, la cartera nacional calificó el episodio como un hecho de gravedad institucional, claro. Y reclamó conocer que cuáles son las medidas adoptadas en la provincia. Y yo te traigo, más allá de lo informativo, María Fernanda, a lo que había sucedido, no sé si se recuerdan, a él en el inicio de las clases también. Uh-huh. Esa forma de, la apertura en la apertura justamente del acto educativo, cuando comenzaban las clases, sí. ¿No?
0: El inicio escolar.
3: Se había dado también, el inicio escolar, ahí está, me trajiste bien, se había dado también una situación similar, pero con el gobernador en la mesa. Ese modo de los alumnos, el gobernador, no sé, también se conocieron a través de redes sociales y también el ministerio había pedido explicaciones sobre ese tema.
0: Norma, si te parece, para entender un poquito más de lo que estamos hablando y que la gente pueda escuchar qué fue lo que sucedió, tenemos el audio de este adoctrinamiento escolar en Formosa.
3: Bueno, lo compartimos.
4: ¿Toma la leche aquí?
5: Sí.
4: ¿Y la comida?
5: Sí.
4: ¿Riquísima?
5: Sí.
4: Me consta porque eso varias veces vine a comer acá y vine a tomar la leche también. ¿Quién, ese beneficio, quién le envía? Es Gildo Infran, por supuesto, porque el gobernador quiere la formación integral de todos los alumnos, de todos los estudiantes, que estén bien físicamente, psicológicamente, emocionalmente.
0: Increíble, la verdad que uno lo escucha y realmente me pongo en el lugar de esos padres, ¿no? Que sus chiquitos, estamos hablando, Norma, de niños de qué edad.
3: Estamos hablando de niños desde 6 años a 11 años, que son los de la escuela primaria. No hay disimulo, se transforma en lo que debería haber sido un acto escolar, en un acto político partidario, claramente.
0: Absolutamente, y metiendo además a los niños que no tienen idea de lo que están hablando.
3: Bueno, María Fernanda, esta es una escena que no es novedosa,
0: claro.
3: Para nosotros en la provincia.
0: Claro, claro,
3: y
0: lamentablemente.
3: Esto refleja
0: ¿Quién lo
3: una
0: filmó
3: práctica sistemática.
0: Esto, ¿quién creen que lo filmó? Porque un niño no.
3: No, esto se subió a las redes sociales, sí. ¿Sí? Como el acto de la institución educativa.
0: Ah,
3: okay. Y desde allí se sustrajo.
0: Okay.
3: Desde allí se sustrajo, bueno, las diputadas que hicieron su denuncia hoy yo creo que una de las cabales muestras desde Nación, principalmente, sí, en la preocupación de lo que está sucediendo en Formosa, bueno, hoy Capital Humano que exige investigar lo ocurrido en esta institución educativa.
0: Y está perfecto, realmente, por los niños, por los padres y por una sociedad mucho más democrática. Te agradecemos, Norma, este contacto. Te mandamos saludos a vos y a todos los colegas de la radio.
3: Abrazo grande para todos ustedes y para todo el país.
0: Estábamos hablando con Norma Vergara desde Radio Nacional Las Lomitas en Formosa.
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0: 7:48 en la República Argentina. Vamos a tomar contacto con César Tapia. Buen día, César, ¿cómo estás? Hoy con un poco más de tiempo.
1: ¿Cómo estás, Fernanda? Buen día para vos y para todo el equipo.
0: Bueno, buen fríos días, porque la verdad que nos sorprendió con un fresquete.
1: Sí, sí, la verdad que sí. Vamos a ver, estaba chequeando ahí un poco temperaturas en algunos lugares para ver si esas heladas tardías que le llaman en estos tiempos pueden llegar a afectar como hace unos 10, 15 días atrás. No están tan bajas, en promedio de 4 o 5 grados, que a veces sí terminan en algunas heladas un poco más fuerte, pero recordemos que hace unos 10, 15 días atrás estábamos en bajo cero, ¿no? En la provincia de Buenos Aires, hablando, por ejemplo, y eso sí terminó afectando en algunos lugares. Pero bueno, veremos a ver si la jornada del día de hoy a lo largo y a lo ancho del país tiene ese impacto de lo que viene sucediendo, ¿no? En algunos sectores.
0: César, cuando vos decís que afectan, ¿se pierden su totalidad? ¿Se pierde una parte? ¿Llegan a hacer una cobertura con, no sé, de alguna forma, de las cosechas?
1: No, parciales. Parcial. Quizás en algún estadio de los cultivos que están naciendo, por ejemplo, les puede afectar, hablando siempre de los cultivos tradicionales, y si no, algunas economías regionales. El otro día hablábamos del tema de, por ejemplo, de los frutales, que terminaron haciendo algunos contrafuegos, por ejemplo, que prenden dentro de los frutales como para que esas heladas no terminen impactando, ¿no?
0: Claro.
1: Entonces son esas situaciones que en algunos lugares pueden llegar a impactar con alguna pérdida, pero no un efecto que termine impactando mucho, pero sí estas heladas que a lo mejor en este tiempo ya no son habituales, ¿no?
0: Claro, perfecto. Sí, bueno, sí. Donde la verdad que hay advertencia y preocupación es en el SENASA por un tema de enfermedad de los caballos.
1: Sí, es la encefalomielitis equina, algo que había impactado ya hace 2 años atrás y que obviamente el SENASA, luego de esa situación, que si bien ya se venía vacunando en algunos sectores, se venía pidiendo lo de la vacunación contra encefalomielitis, bueno, luego de hace 2 años atrás, que terminó afectando en varios casos, esto obviamente cada año se va repitiendo el pedido. Lo que sucede es que ahora el SENASA ya está emitiendo este comunicado de advertencia ante lo que se anuncia, ¿no? La llegada del Niño, lo que es lluvias, lo que podrían ser algunas inundaciones en algunos lugares, que eso es muy propicio a que se derrame por diferentes zonas el tema del mosquito, que es obviamente el vector principal del encéfalo, que es quien transmite, ¿no?, esta enfermedad, porque la encefalomielitis equina está en aves y roedores. Entonces, cuando el mosquito pica y después pica a los caballos, eso termina afectando a los equinos. Por eso se está pidiendo, y además lo que está mencionando el SENASA, que hoy por hoy es un sistema de vacunación que ya se está pidiendo a nivel nacional y que es obligatorio, sobre todo en muchas actividades deportivas también.
0: Claro.
1: No nos olvidemos de esto en los animales que participan, que son trasladados de un lado a otro, que hay que tener este sistema de vacunación. Así que lo que está advirtiendo el SENASA es que, bueno, este año viene como muy propicio para esta situación, así que advirtiendo a los productores y aquellos propietarios de equinos que se siga con esta vacunación, ¿no?
0: Perfecto. Bueno, importante entonces, no solo como vos decís en el campo, sino también en los hipódromos, en los campos de polo y demás, como para estar al tanto y cumplir con todas estas normas.
1: Sí. Recordando también que esta situación, para que después no se tenga que andar con la situación que hemos visto, lamentable, de algunas imágenes, porque es una enfermedad que le termina causando temblores a los caballos, que bueno, hay muchos propietarios cuando sucedió con situación muy, muy compleja. Entonces nosotros también tratando de hacer un recordatorio a través de la radio de este sistema de vacunación para que se tenga. Recordemos que si ya venís con el sistema de vacunación y tenés que actualizarlo, es una vez por año, y si no, si es la primera vez por los animales, porque nacieron el año pasado y demás, tiene doble dosis por primera vez, ¿no?
0: Perfecto. César, clarísimo. Nos volvemos a encontrar mañana. Te deseamos que tengas una excelente jornada.
1: Dale, Fernanda, un abrazo para vos y para todo el equipo.
0: Abrazo. Estábamos charlando con César Tapia, como siempre.
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0: 7:53 en la República Argentina y nosotros seguimos recorriendo este primer round. Nos quedamos hasta las 10:00 a.m. y tenemos que seguir hablando de clima, clima y agro. Y para eso tenemos nuestra experta María José Dicky desde la agencia INTA en Cañada de Gómez, Santa Fe. Buen día, María José, ¿cómo estás?
3: Hola, muy buen día, Fernanda, para vos y todo tu equipo. Todo muy bien. Mañana hermosa, pero bastante, bastante fresquita hoy.
0: Contanos cómo están por allá, porque nosotros estamos ahora con 3 grados de térmica.
3: Bueno, estamos igual, un poquitito le ganamos con 4 grados de temperatura, así que se siente bastante, estamos con baja temperatura, pero por suerte un día espléndido, con sol. Y sin viento, que ayer bueno fue el protagonista del día, fue el viento fuerte que tuvimos, pero bueno, es el viento que cambió toda la masa de aire que teníamos en la región y hace que tengamos condición de buen tiempo para el día de hoy. Claro. Para el día de hoy, digo. ¿Ah? Después, no, después empieza a subir la temperatura, claro, que es normal para la época, pero va subiendo jueves, viernes y el fin de semana. Nosotros acá, lo que es sur de Santa Fe, ya está previsto en valores de 30 grados el fin de semana. Noroeste del país, norte, noreste, noroeste, sí. Ya valores de 30, 35 grados de temperatura. Entonces, para lo que se espera para el fin de semana, que esos valores tan altos no son tan normales para la época. Uh-huh. Entonces, ¿con qué vamos a estar terminando el fin de semana? Probablemente con tormentas de distinta intensidad en parte del país. Así que nosotros por ejemplo, lo que es sur de Santa Fe, para el día domingo se esperan lluvias, que la estamos necesitando, sí, bastante, porque acá, la tormenta del día domingo, en nuestra región, departamento Iriondo, departamento Belgrano, toda esta región, prácticamente no llovió. ¿Y qué pasó? Frenó la siembra de maíz.
0: Ah, falta, claro. Sí. Decime, ¿falta?
3: No, falta agua. Entonces, al no tener agua no se puede avanzar con la lluvia. Entonces todos te preguntan, ¿y el niño dónde está?
0: Claro, claro, nos preparamos.
3: Sí, sí, y nos veníamos preparando, ¿y el niño dónde está? Porque acá no está lloviendo, no.
0: Claro.
3: Por el momento, el niño, las señales, como decíamos siempre, veníamos charlando con ustedes antes, el niño, la señal fuerte va a ser para fin de año, de noviembre en adelante.
0: Claro.
3: Así que ahora estamos ahí. Así que bueno.
0: Y María José, yo te quería preguntar justamente eso, porque al ser humano ya lo desestabiliza estos cambios térmicos que estamos teniendo, cambios climáticos tan abruptos, ¿no? Que vos decís temperaturas muy bajas en esta época del año y después nos vamos a temperaturas muy altas, que también es raro. Pero ¿qué pasa con las cosechas? ¿Qué pasa con los animales? Porque si nos altera a nosotros, me imagino que también esto altera mucho.
3: Sí, vos vas a ver, por ejemplo, el ejemplo que veíamos en el campo, las malezas, que son las plantitas que no queremos que estén, tuvimos un julio bastante más cálido de lo normal, un agosto tranquilo, entonces las malezas adelantaron el ciclo, es decir, que aparecieron antes de tiempo. Y las plantas, si vos ves algunas, han florecido antes de tiempo, pero con las heladas que tuvimos al principio de mes, la han afectado. Entonces, es como que sí sienten un perjuicio esta gran variabilidad que estamos viendo. Vos me decís, hoy tenemos 3 grados y dentro de 3 días la temperatura te sube 27 grados. Bueno, las plantas también, las plantas y los animales también sienten estas condiciones, sí.
0: Claro, nos decía recién César Tapia, cuando estábamos charlando un poquito sobre distintas situaciones relacionadas al agro y a lo vacuno, nos decía en realidad que muchas veces los que están cosechando, los que están con la siembra y demás, tienen que hacer hogueras como para mantener la temperatura.
3: Sí, bueno, eso es muy común, todo en la parte de frutales. Ahí claro. En la parte de frutales, sí, porque vos, una pérdida de tu flor o la parte del fruto es tu cosecha. Claro. Entonces ahí vos tenés que implementar varios sistemas para proteger, digamos, todo, que la hela, las bajas temperaturas, no te esté afectando vos a tu fruta. Sí, eso es muy común, se hace, hay distintos mecanismos para poder tratar y trabajar las bajas temperaturas que más estamos teniendo. Perfecto. En lo que es sistemas extensivos, lo que sí. Es, por ejemplo, los cultivos de trigo, maíz, eso, bueno, acá nosotros no tenemos nada por las grandes extensiones, pero frutales, hortalizas, sí, eso claro. Sí se manejan todo, hasta en algunos casos bajo invernaderos, sí. Perfecto. Totalmente, porque bueno, son muy sensibles y más a estos cambios que no son tan normales, como que vos me decís, no tenemos una estación marcada, claro, no estamos teniendo.
0: Exacto. Sí. Así que, bueno, María José, muchas gracias por hacernos entender un poquito más qué es lo que pasa con el clima, la tierra, los animales y las plantas.
3: No, por favor, un gusto y un placer y que tengan muy buena semana para todos.
0: Muchas gracias también para vos. Nos reencontramos el próximo martes.
3: Un beso enorme.
0: Nosotros nos informamos.
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4: 8:00 a.m. en la República Argentina. El presidente Javier Milei dijo que el Reino Unido debería pensar en devolvernos las Malvinas. Durante una entrevista a un medio de comunicación de Francia, afirmó que Gran Bretaña tiene problemas políticos y económicos y por eso debería reconsiderar seriamente restituir las islas. El jefe de Estado viajó a Nueva York para participar de la Asamblea General de la ONU, donde reiterará el reclamo de soberanía en el archipiélago del Atlántico Sur. Causa AMIA. El ministro de Justicia, Juan Bautista Maíquez, elogió la decisión del juez Daniel Rafecas de procesar a 7 iraníes y un libanés y calificó a esa medida de avance histórico para el esclarecimiento del atentado ocurrido en 1994. Congreso de Prevención de Incendios Forestales en San Luis. Desde la emisora de Radio Nacional en la provincia nos informa Clara Nielsen.
5: En San Luis, especialistas de 6 países llegarán a la Villa de Merlo para el Congreso de Prevención de Incendios. Este es el segundo congreso que se realizará el 1 y 2 de octubre en la ciudad turística de la Villa de Merlo, organizado por la Universidad Nacional de los Comechingones. Este programa contempla la participación de especialistas provenientes de Portugal, Chile, España, Canadá, Uruguay y México, quienes expondrán sobre manejo del fuego, prevención, preparación de comunidades, planificación territorial, combate a incendios y evaluación del riesgo.
4: La información del deporte ahora con Rodrigo Ruiz.
6: Comenzaron a arribar los futbolistas de la selección

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0: 8 de la mañana, 4 minutos en la República Argentina y nos quedamos hasta las 10 de la mañana en primer round. El programa de Nico Yacoy, ausente con aviso, estaremos acompañándolos todo el equipo hasta las 10 de la mañana, ya mañana nuevamente con nosotros Nico. Te cuento que en la ciudad de Buenos Aires la temperatura es de 5 grados, con una térmica de 3 grados. La máxima para hoy de 13 grados, la humedad relativa ambiente en estos momentos 79%, cielo ligeramente nublado. Y recorremos el país a través del pronóstico por regiones para este martes 22 de septiembre del 2026. Y te cuento que en el NOA el cielo va a estar mayormente despejado, algo nublado, sin precipitaciones significativas, temperaturas de entre 12 a 33 grados, con máximas elevadas en el este de la región. En el NEA, las condiciones estables, con cielo parcialmente nublado a despejado, temperaturas entre 16 a 30 grados, sin lluvias de relevancias. En Cuyo, predominio de sol, con algo de nubosidad en zonas cordilleranas, registros térmicos de 16 a 30 grados, sin precipitaciones. En el centro de nuestro país, una mañana nublada y fresca que tiende a despejarse a la tarde. Temperaturas de 6 grados a 30 grados, pero en el AMBA las máximas rondarán los 14 grados. En la Patagonia, alerta amarilla por lluvias en la cordillera de Neuquén, Río Negro y Chubut, y por nevadas en Santa Cruz, con temperaturas bajas, 2 grados bajo cero a 11 grados. En el sector antártico argentino y nuestras islas del Atlántico Sur, condiciones muy frías con vientos variables, posibles nevadas intermitentes, con temperaturas bajo cero en mayor parte del sector. Nosotros, como decíamos, nos quedamos hasta las 10 de la mañana, pero ahora te cuento lo que hay que saber a esta hora. El presidente Javier Milei llega a Nueva York para participar de la Asamblea de Naciones Unidas. El arribo está previsto para las 9:30 y durante la tarde tendrá un encuentro con el secretario de Estado de los Estados Unidos, Marco Rubio. El miércoles estará participando en el debate general de la ONU. En la previa a su viaje, el presidente brindó una entrevista a la prensa francesa y renovó el reclamo por las Malvinas.
1: Cuanto antes nos devuelvan las
2: Malvinas.
1: Ahora,
2: les Malouines
1: lo que
2: sont argentines.
1: Je puedo decir es que las Malvinas,
2: de par l'histoire, de par le droit, et c'est parfaitement documenté en plus.
1: Está perfectamente documentado que echaron a la
2: ils ont chassé la population des Malouines, ils ont implanté...

0: 8 altos mandos iraníes y libaneses por el atentado a la AMIA. Las medidas fueron dispuestas por el juez Daniel Rafecas. En la resolución afirmó que el ataque terrorista fue decidido por la cúpula de Teherán y ejecutado por Hezbollah. Además, calificó los hechos como delitos de lesa humanidad. El ministro de Justicia, Juan Bautista Máiquez, calificó el fallo como un hito de lucha contra la impunidad. Presentaron el lema y el logo de la visita del Papa León XIV a la Argentina. La Conferencia Episcopal Argentina dio a conocer la identidad oficial del viaje apostólico que el Santo Padre va a realizar al país entre el 8 y el 11 de noviembre. El mensaje principal es: bienvenidos todos, vayan y anuncien. Y busca impulsar un llamado a la reconciliación social y fortalecer la unidad. Así lo implicaba Monseñor Marcelo Colombo, presidente de la Conferencia Episcopal Argentina.
1: Estamos muy esperanzados que el Papa pueda lograr plenamente los objetivos que se plantean en una visita que es de naturaleza pastoral para abrazar a todo el pueblo argentino. Y el lema "Bienvenidos todos, vayan y anuncien" expresa esta vocación de la visita del Papa. Creemos que la vida para los cristianos es misión y por eso nos compromete mucho la alegría, el entusiasmo, aún de abordar esas situaciones tan difíciles que tenemos por delante, pero que comprometen nuestra identidad de argentinos, de cristianos, de seres humanos.
0: Mirta Legrand evoluciona favorablemente, de acuerdo con lo comunicado en un comunicado que se brindó oficial, valga la redundancia, difundido por el Sanatorio Mater Dei. La conductora continúa evolucionando favorablemente de acuerdo a lo esperado. El próximo miércoles se va a emitir un nuevo parte médico. Y lo decíamos hace un rato cuando hablábamos con nuestra colega en Santa Fe, las Leonas y los Leones van por el oro en los Juegos Suramericanos. Los dos equipos definen la final frente a los seleccionados de Chile. Los Leones disputarán su partido desde las 13:30 y las Leonas jugarán desde las 15:45. Ocho de la mañana, 10 minutos en la República Argentina y nos vamos ya al contacto con Hernán Mundo, nuestro acreditado en Casa de Gobierno, que nos va a contar un poquito más todo lo que va a suceder en esta jornada. Hernán, muy buenos días.
2: ¿Qué tal, Fernanda? Buen día. Saludo para vos, para todo el equipo. Como vos bien decías en los títulos, está en hora el vuelo del presidente Javier Milei junto a Luis Caputo, ministro de Economía, canciller Pablo Kirchner. Aproximadamente 9:40 estará arribando a la ciudad de Nueva York con el objetivo central de participar mañana al mediodía. Tendrá su discurso a las 12 de mañana. Veremos si se van cumpliendo todos los tiempos de las largas exposiciones, bueno, las exposiciones con cada uno de los expositores, valga la redundancia, en el ámbito de Naciones Unidas. La presencia y el discurso de Javier Milei está pautado mañana a la hora 12, con dos confirmaciones que vos también señalabas, una de ellas que se fue conociendo en la tarde de ayer en cuanto a la agenda de reuniones, a la agenda de audiencias que tendrá Javier Milei hoy 19:55 con Marco Rubio, secretario de Estado norteamericano. Como nos decía ayer el canciller Pablo Kirchner en Casa de Gobierno, no está contemplado por lo menos un encuentro formal con el presidente de Estados Unidos, Donald Trump, sí entonces con una de las figuras centrales de la administración Trump, hablamos de Rubio. Y la reunión del día jueves a la hora 17, una reunión que fue también muy trabajada para lograrse, el encuentro con el israelí Benjamín Netanyahu, reiteramos, esto va a suceder el jueves por la tarde, con actividades también aquí en la ciudad de Buenos Aires, más allá de lo que suceda en los Estados Unidos y que iremos conociendo a lo largo del día. Hacemos un paréntesis con una gran cantidad de audiencias que va a mantener el canciller de la República Argentina con pares de distintos países del mundo, así que estaremos eso contándolo a lo largo de la programación. En Buenos Aires, Diego Santilli, jefe de gabinete, tendrá un encuentro con el gobernador de Entre Ríos, Rogelio Frigerio, en el marco de lo que es la continuidad del diálogo con mandatarios provinciales por la agenda parlamentaria. En definitiva, el gobierno busca apoyo por presupuesto, por reforma electoral, por Malvinas. Esto sucederá mañana. Recordemos que habrá otras reuniones con gobernadores, mañana con Nacho Torres de la provincia de Chubut, el día jueves con el gobernador del Chaco, Leandro Sdero. Y volviendo hoy, a las 11, como sucede cada martes, la conferencia de prensa a cargo del vocero Adrián Rabier. A las 13, la reunión de mesa política ha quedado en Buenos Aires para encabezar este encuentro la secretaria general de la presidencia, Karina Milei, y participarán todos los miembros habituales, incluida la presidenta del bloque de senadores de la Libertad, hablamos de Patricia Bullrich. Bueno, una de las metas centrales pasa, como decíamos antes, por avanzar en lo que refiere al presupuesto 2027. Y por la tarde, en relación también a alguno de los títulos que planteabas, desde ya con las novedades y la oficialización de la agenda del Papa en la Argentina, bueno, a las 5 de la tarde, reunión de trabajo, gobierno-iglesia, será en el Ministerio de Seguridad de la Nación, allí en el barrio de Recoleta. Karina Milei, Alejandra Monteoliva, ministra de Seguridad de la Nación, ayer lo decía en la conferencia de prensa en Casa Rosada, estamos frente al dispositivo de seguridad más importante de la historia en relación a lo que sucede entre el 8 y el 11 de noviembre en la República Argentina. En esta reunión habrá representantes de la Conferencia Episcopal Argentina. Bueno, se ultiman detalles respecto de la organización y de, bueno, un gran despliegue de fuerzas federales y también de fuerzas provinciales, Ciudad de Buenos Aires, Provincia de Buenos Aires y Provincia de Córdoba. No son menores los números en cuanto a las expectativas también de presencia de feligreses y de personas. Ayer nos decía por la tarde el arzobispo de la arquidiócesis Mercedes de Luján, el monseñor Jorge Jeinig, que en Luján, el miércoles 11 por la mañana, en lo que será la misa frente a la Basílica, se espera como mínimo 1 millón de personas. Así que eso supone un despliegue, bueno, para que todos se desarrollen en condiciones, ¿no? Que no haya inconvenientes, así que trabajan, por lo tanto, gobierno e iglesia de manera mancomunada.
0: Bien, Hernán, una agenda bastante intensa, bastante completa, no solo en el viaje del presidente, sino también en general en la Casa de Gobierno durante esta jornada.
2: Sí, generalmente el inicio de semana, lunes y martes, son los días más cargados en cuanto a actividad, así que nos preparamos para ello.
0: Bien, Hernán, que tengas muy buena jornada, te escuchamos a la tarde.
2: Un abrazo, gracias.
0: Hernán Mundo, desde Casa de Gobierno, nuestro acreditado.
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0: 8 de la mañana, 15 minutos en la República Argentina. Rubén, ayer lo vi a Messi cambiando la camiseta. Digo, ¿qué hace? Está descolgando la camiseta argentina, pero colgó otra.
1: Colgó otra, una especial que se va a utilizar en el partido de final, frente definitivo de Messi, frente a Benín. Va a tener algunos ribetes dorados. Y una inscripción que iba a decir: último partido, no. Una camiseta para toda la vida.
0: No quiero, qué bueno, duro está, leer esa frase, qué duro.
1: Ya está, pero bueno, esto tiene que ver con la selección. Que te cuento, Fer, empezaron a llegar los jugadores que van a estar en estos partidos de la selección, estos tres amistosos que va a tener aquí en la República Argentina. Y bueno, el tema siempre pasa por saber qué va a pasar con el técnico cuando termine en estos partidos y llegue diciembre y tenga que tomar la decisión. El que habló fue McAllister, hablando justamente del pensamiento de gran parte del plantel con respecto al entrenador.
2: Para nosotros, Lionel, al menos para mí en lo personal, es una persona muy importante porque afuera del fútbol, ¿no? Yo lo valoro mucho como persona, siempre fue sincero conmigo, siempre fue respetuoso y yo esas cosas las valoro mucho. Entonces, ojalá que sea con él, ojalá. No tengo ninguna duda de que este grupo lo quiere, lo admira muchísimo. Y como dije antes, es un proceso nuevo que hay que encarar con mucha positividad. Y trabajar, todos más o menos los que estuvimos adentro sabemos la forma en la que a él le gusta trabajar, y bueno, los chicos que se sumen deberán trabajar de la misma forma para que al final hagamos lo que todos queremos, ¿no? Que es ganar y que el pueblo argentino esté feliz.
0: Ahí está, qué fuerte, ¿no? Escucharlos a todos estos jugadores que, claro, es su líder. Digamos, quien los lidera a todos es Scaloni.
1: Sí, claramente. Se nota que cada vez que nos toca ver un partido, y sobre todo se notó tanto en el de Qatar como en este, la mancomunión que hay entre el cuerpo técnico y los jugadores. Esto, la verdad que a Chiqui Tapia hay muchas cosas que reclamarle, ¿no? Básicamente, pero tenemos que darle la derecha en cuanto al momento que eligió Scaloni, porque todos decíamos... Che, Scaloni.
0: Claro. ¿Fue de carambolas?
1: No, vos sabés que hay una persona que ya no está entre nosotros, que para mí es uno de los más grandes, que es César Luis Menotti, que fue el que le dijo, lo tenés que dejar y lo tenés que bancar. Porque, claro, sabía lo que se le venía a Tapia. Porque Scaloni ha sido apenas ayudante de campo en San Paoli en el fracaso que venía Argentina del Mundial de Rusia, ni siquiera el ayudante de campo principal, porque el principal era Becasese.
0: Hay imágenes fuertes cuando se lo ve, fuerte con el diario del lunes, ¿no? Claro. Después de técnico y con el campeonato mundial, cuando se los ve a Scaloni y a Messi juntos en el campo de juego, jugando.
1: Sí, los dos.
0: Que compartieron un partido.
1: Exacto, pero insisto, saquemos, dividamos las aguas.
0: Sí.
1: Mucho para criticar a la Chiqui Tapia.
0: Muchísimo.
1: Tendrá que rendir cuentas en la justicia en algún momento, evidentemente, si existe la justicia, ¿no?
0: Sí.
1: Ante todo. Pero esta es toda de él, y obviamente con el apoyo fundamental del apellido Menotti en ese momento, que fue el que lo bancó y lo sostuvo. Dijo,
0: totalmente.
1: Si lo vas a dejar, lo tenés que bancar, le dijo.
0: Totalmente. Como buena argentina, me gusta sufrir. Reiterame la frase de la camiseta.
1: La frase de la camiseta es... última camiseta, último partido, una camiseta para toda la vida.
0: Último partido, una camiseta para toda la vida. Ahí la tenemos en pantalla para todos los que nos están viendo por YouTube. Una camiseta, la clásica camiseta argentina con ribetes bien dorados, como le corresponde a nuestro capitán Lionel Messi, que ya se está despidiendo. Ceci Diwan, el que no se despide es Trump. Está intenso con toda la agenda que tiene.
3: El día de hoy va a tener una jornada ardua, como dijimos en el inicio del programa. Inicia la Asamblea General de las Naciones Unidas. Eso va a ser dentro de 1:40, con primero el discurso del secretario general, luego el presidente de Brasil y después Donald Trump. Trump hoy tiene varias reuniones bilaterales muy importantes. Una de ellas va a ser con el primer ministro británico, Andy Burnham. El diálogo se va a centrar principalmente en el Estrecho de Hormuz, en las tensiones que hay con Irán, y Donald Trump va a meter bastante presión para que el Reino Unido se convierta en el aliado estratégico que dice ser de los Estados Unidos para que colabore militarmente en esta región. Y bajo la sombra va a estar seguramente el conflicto por las Islas Malvinas. Recordemos que Donald Trump había hecho una sugerencia que podría Estados Unidos cambiar su postura respecto a la soberanía de las Islas Malvinas y romper esta imparcialidad que dice Trump tener Estados Unidos sobre este tema. Veremos si se habla esto o no. Y luego de esta reunión de Andy Burnham, Trump confirmó que va a estar presente en la reunión extraordinaria del Escudo de las Américas. Cuando se hace la Asamblea General de la ONU, suele haber reuniones paralelas. Se va a realizar, y Trump lo confirma hoy, su gente que va a ir él. Primero se decía que iba a ir Marco Rubio, pero ahora confirmó su presencia, y esto hace que presidentes que quizás iban a mandar a sus cancilleres a esta reunión de esta alianza estratégica militar y geopolítica del hemisferio, empiecen a ir los presidentes. Kast, el presidente chileno, acaba de confirmar que va a ir, porque es la oportunidad, claro, de cruzarse con el presidente de los Estados Unidos, aunque sea de una manera informal, y mantener un cruce de palabras, que muchas veces estos cruces tienen un impacto político fuerte. Y Javier Milei también estaría, según información de medios como Infobae, estaría presente en este encuentro, que se va a hacer a las 14:30 del Escudo de las Américas. Después Donald Trump también va a tener una reunión muy importante con Delcy Rodríguez, va a ser la primera vez.
0: Ya.
3: Claro, sí. Va a ser la primera vez que se encuentre con la presidenta encargada de Venezuela después de este gran acuerdo de petróleo tan importante que hizo Estados Unidos con Venezuela. También se va a encontrar con Zelensky, y va a firmar Donald Trump este pacto tripartito de seguridad en el Ártico. Es un acuerdo que va a firmar Estados Unidos con Dinamarca y con Groenlandia. Recordemos que hace un año y medio Trump viene pidiendo que Estados Unidos tiene que tener una presencia militar muy fuerte en Groenlandia, en esta isla del Ártico que tiene una disposición estratégica, geopolítica muy importante, sobre todo cuando Rusia está intentando avanzar militarmente en el Ártico, cuando China está intentando también construir una ruta de la seda polar. Y para Trump es muy importante tener un pie militar en Groenlandia, y se va finalmente a lograr este acuerdo estratégico reconociendo, sí, la soberanía del Reino de Dinamarca en Groenlandia y el derecho a la autodeterminación del pueblo de Groenlandia. Pero Estados Unidos, a partir de ahora, va a poder desplegar una infraestructura militar muy fuerte en este territorio.
0: Sí, llegaron a un acuerdo porque al principio iba por todo.
3: Al principio dibujaba como hace, claro, Trump, ¿no? El mapa, la bandera de los Estados,
0: claro,
3: Unidos sobre Groenlandia.
0: Me lo quedo, sí.
3: Pero como vemos, Trump va por todo y después negocia.
0: Perfecto.
3: En
0: perfecto.
3: Algunos casos.
0: Gracias, Ceci. Chinita, ¿cuántos temas, cuántas historias? Que claro, que uno lo ve en muchos casos como si fuese una novela, para decirlo de alguna forma, pero
4: este parece un juego, un videojuego.
0: Un videojuego, está bien.
4: Este parece un videojuego. Hablando de homicidio en plena calle, en el barrio porteño de San Cristóbal. Vamos a compartir las imágenes en nuestro canal de YouTube para quienes nos escuchan por allí, porque realmente no, o sea, cuesta creer que sea cierto lo que estás viendo, y así lo es. Combate de los Pozos y pasaje Jenner, que quedó registrado este hecho
1: cerca
4: por las cámaras,
1: China,
4: de seguridad.
1: Cerca del Garrahan.
4: Exactamente, muy cerquita del Garrahan, que es una zona últimamente bastante marginal, ¿no? Digo, con muchas personas viviendo en situación de calle. Estas dos personas justamente estaban en esa situación. El agresor ya fue identificado por la policía, pero permanece prófugo, según lo que se puede ver en estas imágenes. Había una situación de pelea. En medio de esa discusión, uno de ellos toma una muleta que tenía, una faca colocada en uno de sus extremos, y la utilizó para atacar a otro hombre tipo lanza. Sí, se la lanza y le provoca una herida mortal en el cuello. Muere en la ambulancia camino al hospital. Estaba siendo trasladado a la Argerich, en el barrio porteño de La Boca, tras un llamado de emergencia. Personal de la comisaría vecinal 3B y médicos del SAME llegaron al lugar para asistir a este hombre, pero el agresor había huido a pie, como contábamos tempranito, ¿no? Cuando presentábamos este título. Después de la agresión, este sospechoso escapa. Los investigadores están analizando las cámaras de seguridad para lograr hallarlo ahora. Identificado, ya está. No ha trascendido justamente la identidad por cuestiones de la investigación y para proteger un poco los datos, pero se estima que a esta hora ya está en huida porque conoce la gravedad de los hechos y además ha sido viralizada esta imagen en las últimas horas. Esto ocurrió el fin de semana.
0: China conoce la gravedad de los hechos, pero en el momento que lo hizo se lo ve que se va caminando muy tranquilamente, como si no hubiese hecho nada.
4: En esto de es él o yo, digo, en una discusión y también lo que presentábamos como la necesidad ante la solución de conflictos del exterminio del otro. Una discusión que comienza, después vamos a desarrollar también el tema de colegiales y cómo fue la historia que terminó con un baleado en medio del parque ferroviario, pero estamos hablando de situaciones como de ultimátum. O sea, discutimos, nos peleamos, antes eran los puños y ahora es te ultimo con lo que tenga, porque en este caso también llama la atención la sagacidad con la que arroja ese objeto como si estuviera preparado justamente para eso, y ahí si lo detienen y el proceso avanza va a estar también el debate en torno a si hubo premeditación o no. Uh-huh. En cuanto a este hecho, investiga la Fiscalía número 9 de la Ciudad de Buenos Aires. Las grabaciones del momento de la pelea son una de las principales pruebas que tiene esta investigación. Insisto, están detrás del sospechoso, ya lo tendrían marcado, identificado y próximamente será detenido.
0: Debate que quiero instalar un poco sobre la mesa, a ver que cada uno dé su opinión. Se lo vio el fin de semana, en realidad la China Suárez está subiendo muchos videos, ella mostrando el amor y demás, asomada por la ventanilla, ayúdame Ceci, por la ventanilla de una camioneta que iba manejando Mauro Icardi, diciendo lo feliz que era, con una canción mostrando al amor de su vida.
3: Y a raíz, el pelo volando.
0: Sí, por la ventanilla, asomada completamente por la ventanilla.
3: Medio cuerpo afuera. Uno de los dos conductores, el conductor ni la acompañante, tenían cinturón de seguridad.
0: Eso por un lado. Tampoco eso llamó mucho licencia. Claro. Y ahí va Ceci con lo que trajo a la mesa. ¿Qué pasó?
3: Bueno, Icardi supuestamente tenía la licencia vencida el gobierno de la provincia de Buenos Aires averiguó, dijo que su licencia estaba vencida creo que desde el año 2019 y lo inhabilita a conducir. Pero ¿cuál es el tema? Que Icardi se enojó, enfurecido, salió de las redes sociales a decir que cómo hace el gobierno de la provincia de Buenos Aires para inhabilitar una licencia de conducir vigente en Italia. Y acá entra lo internacional. ¿Cuál es el acuerdo de tránsito, ¿no? De los ministerios de tránsito entre Italia y Argentina? La ley permite en Argentina conducir con una licencia italiana válida durante un periodo de un año desde el ingreso de la persona al país. No sé cuándo Icardi ingresó a la Argentina, si él decide quedarse con una residencia permanente en el país. Después de un año ya tiene que sacar una licencia legal de nuestro país.
0: Yo creo que hace menos de un año por la lesión.
1: No, es lo que él aduce que para que le hagan la italiana tuvo que entregar a la Argentina, la tuvo que dejar allá en Italia y ahí le dieron la italiana. Claro. Eso dice él.
3: Sí, porque la ley es así. Hay un acuerdo de reconocimiento recíproco entre Argentina e Italia. Entonces, vos entregás, es como un canje de licencias. Él la debe haber actualizado allá, no sabemos bien qué es lo que hizo, pero puede ser que tenga vigente la italiana. Tiene un año para usar esa licencia. Si se queda, la tiene que canjear por una local. ¿Qué es lo que pasa? Que acá se lo inhabilitó no solo por tener vencida la licencia, sino por manejar sin cinturón de seguridad, y es legal, según el artículo 38 bis de la ley provincial de Buenos Aires, sancionar por conducta temeraria, es decir, por manejar sin cinturón, por tener un acompañante que salga por la ventanilla, y se lo puede entonces inhabilitar por estas conductas que él tuvo.
0: Siempre caminando y en este caso manejando por la cornisa. Sí, 8 de la mañana, 30 minutos en la República Argentina. Nos informamos y seguimos.
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6: Hora 8:31 minutos en la República Argentina. Luis Caputo dijo que el presidente Javier Milei será reelecto. El ministro de Economía realizó esa afirmación durante una reunión de inversores en la sede del JP Morgan en Nueva York. Anticipó que la inflación seguirá bajando y destacó la fuerte acumulación de reservas del Banco Central. El gobierno recibirá a los industriales. El secretario de Coordinación de Producción, Pablo Lavigne, encabezará el encuentro con los directivos de las cámaras empresariales fabriles. Trascendió que analizarán las medidas a favor del mercado para motorizar la producción y el desarrollo del sector. Mirta Legrand se recupera favorablemente de una neumonía. El informe de Miriam Mariotto.
7: Mirta Legrand permanece internada por cuarto día en esta segunda internación en el sanatorio Mater Dei. Según el último parte médico, evoluciona favorablemente y previsiblemente de la neumonía que está cursando. Informaron desde el centro asistencial que no habrá un nuevo parte médico hasta mañana, a no ser que la situación así lo requiera.
6: En la ciudad de Buenos Aires, temperatura 5 grados 6 décimas, humedad 76%, cielo ligeramente nublado.
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5: 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Hoy es un museo y edificio histórico que conserva intacto el Salón de la Jura de la Independencia. 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
12: ¿Por qué en el espacio no hay salas de terapia intensiva? 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

0: 8 de la mañana, 35 minutos en la República Argentina, en la ciudad de Buenos Aires, la temperatura 5 grados 6 décimas, la térmica 2 grados 5 décimas, no levanta la térmica, no hay caso, la máxima para hoy de 13 grados. Estamos comunicados a través del 11-3870-7485, contanos desde dónde nos estás escuchando y contanos cómo está el tiempo en el lugar que nos estás escuchando. Nos vamos ya a tomar contacto con Lourdes Marchese, nuestra acreditada en tribunales, porque, claro, hoy lo veníamos diciendo desde muy temprano y tenemos novedades en la causa Mía. Lourdes, muy buenos días. ¿Cómo está la flamante madre ya hace tiempo? ¿Cuántos tiene ya, Lourdes?
1: 5 meses ya.
0: 5 meses, que es una hermosura, es un bombón.
1: 5 meses. Ayer fuimos al pediatra, ya mide 67 centímetros. Pesa 9 kilos 640.
0: Bien, está comiendo bien.
1: Un bebé extra large, dice el pediatra.
2: Le decimos el mini Buda.
1: Está exactamente. Bueno, sí. Se alimenta solo, aparte. Vos le das la mamadera y él se la clava solo. Así que se autoabastece el señor. Es bastante independiente. Así lo hemos criado desde que nació. Y bueno, así seguirá. Porque como cuando tenés padres que trabajan, no queda otra que el chico haga todo solo.
3: Y que sea, hincha independiente, justamente.
0: Que sea hincha de independiente. Claro, lo veo difícil. No,
1: a ver, está peleada la cosa. Está peleada la cosa porque el padre es de Independiente.
3: Vamos.
1: Sí, y la madre es de River, pero tira más del River, me parece.
0: Tira más de
3: No lo va a sufrir, Lourdes. No lo va a sufrir.
2: Y los nenes siempre con las mamás, ¿no?
1: ¿Y con Independiente no va a sufrir, Rubencito?
0: No, Independiente está muy bien, che, no nos los toques. Lourdes y...
1: Bueno, vamos al caso de la AMIA, chicos. Dale. Porque ayer hubo dos fallos importantes. Todo el mundo habló del fallo del juez Daniel Rafecas, ¿no? Un fallo, una resolución de 600 páginas en la cual se dispone el procesamiento de 8 responsables iraníes y libaneses por lo que fue su participación en el atentado de la AMIA, que causó, como ustedes ya saben, 89 muertos, 151 heridos y además todos los daños materiales gravísimos en toda la zona de lo que fue la AMIA. Además, declaró un embargo de 500 millones de pesos para cada uno de esos imputados. Estamos hablando de, y si Ceci anda por ahí me va a poder ayudar, de Ali Falaiján, que era el ministro de Inteligencia iraní en aquel entonces, de Ali Velayati, que era el ministro de Relaciones Exteriores, de Mohsen Rezai, de la Guardia Revolucionaria, y de Ahmad Bahidi, que era el comandante del Al-Quds, también la Guardia Revolucionaria, ¿no? Esos 4 como directamente coautores de lo que fue el atentado. Y después aparece otro listado como cómplices necesarios, que era Ahi Soleimanpour, el embajador iraní en Argentina, Mohsen Rabbani, que era un activista religioso que actuaba en ese momento como consejero cultural de la Embajada de Argentina, Ahmad Asghari, que era agente de inteligencia de la Guardia Revolucionaria, y Salman Ruf Salman, conocido como el Reda, que era un agente libanés del Hezbollah. Estas fueron las personas que fueron procesadas por el juez Daniel Rafecas, teniendo en consideración lo que se conoce como el juicio en ausencia, esta ley que fue aprobada por el Congreso el 20 de febrero del año 2025. Y además lo que hizo el juez Daniel Rafecas fue correrle una vista a la Corte Suprema porque considera que puede haber una conexidad con lo que fue el atentado a la embajada en el año 1992. ¿Por qué a la Corte? Porque esa causa tramita en la Corte Suprema la de la embajada. No así la de la AMIA, que tramitó en los tribunales federales de Comodoro Py. Y la buena noticia, porque les decía que es el segundo fallo, es que la Sala 2 de la Cámara Federal de Casación Penal lo que hizo en el día de ayer fue avalar el juicio en ausencia al rechazar los planteos de la defensa oficial de los iraníes y libaneses. En este contexto, algo que conocimos en el fallo de casación y que hasta ayer al menos yo no conocía, es que en el momento de la audiencia pública, cuando fue el defensor oficial, desistió justamente de su planteo de inconstitucionalidad de la ley. Lo que hizo fue mantener el planteo de inconstitucionalidad de un artículo del Código de Procedimiento que tiene que ver con el juicio en ausencia, pero no de la ley completa. Entonces, lo que hicieron fue rechazarle la inconstitucionalidad de ese artículo del Código de Procedimiento y tener por desistido el la inconstitucionalidad de toda la ley que había planteado en su momento el defensor oficial. Así que, avalada ya por la Cámara de Casación el juicio en ausencia, esta causa ahora avanza. Obviamente, el defensor oficial va a tener la posibilidad de ir en apelación a la Cámara Federal y una vez que se confirme, si se confirman estos procesamientos, se va a avanzar hacia la etapa de juicio oral de cara a lo que va a ser, como yo les dije, un juicio en ausencia. Es decir, va a haber un debate oral, va a haber jueces que estén juzgando, va a haber querellas, va a haber defensores, pero no van a estar sentados en el banquillo de los acusados, justamente los imputados que hoy fueron procesados por el juez Daniel Rafecas, porque han sido declarados rebeldes y porque no tienen intención de venir a la República Argentina a ser juzgados. Ahora bien, cualquiera de ellos, si en algún momento quisiera presentarse, puede hacerlo porque eso está previsto en la ley.
4: Lourdes, estos cuatro coautores señalados, ¿no?, por el juez Rafecas, recordemos que pesan sobre ellos alertas rojas de Interpol y también, como decíamos la semana pasada, tienen sanciones internacionales, no solo por este caso de la AMIA en Argentina, sino también por los Estados Unidos, por Canadá, por Reino Unido. Y hoy estas cuatro personas que en el momento del atentado de la AMIA cumplían funciones, como vos decías, ¿no?, de ministro de Relaciones Exteriores, de comandante de la Guardia Revolucionaria, de la inteligencia, hoy siguen teniendo estas cuatro personas un rol fundamental en la estructura militar y de seguridad de Irán. No salen de Irán, pero dentro de Irán tienen un poder impresionante y sobre todo después de esta guerra que se inició en febrero entre Estados Unidos, Israel e Irán, hubo una reestructuración teocrática en Irán y ellos están cumpliendo. Por ejemplo, Ahmad Badi es comandante en jefe de la Guardia Revolucionaria, asumió el cargo en marzo. Mohsen Rezai es secretario del Consejo Supremo de Seguridad Nacional, nombrado por el nuevo líder supremo Mojtaba Jamenei. Ali Akbar Velayati continúa como asesor principal en asuntos internacionales del líder supremo y Ali Falahijan se encuentra retirado de la primera línea, pero sí mantiene un estatus político y de influencia como miembro de la Asamblea de Expertos y de la Asamblea también de conveniencia que tiene Irán, Lourdes.
1: Bueno, vos fíjate, a todas estas personas que vos acabas de mencionar, el juez le pone el delito de homicidio, lesiones reiteradas agravadas por odio racial o religioso, por el uso de medio idóneo capaz de causar un peligro, y además declara el atentado como un crimen de lesa humanidad. ¿Qué quiere decir declarar algo como lesa humanidad? Que no va a prescribir nunca.
4: Claro.
1: ¿Se entiende?
4: Sí, sí.
1: Y bueno, obviamente lo que da por probado el juez es justamente que la decisión de hacer el atentado fue tomada en agosto de 1993 por parte de las máximas autoridades del régimen iraní y que fuera encomendada en su momento al Hezbollah, que es el que organiza toda la ejecución a través de una red regional y local, digamos con base allí en la triple frontera. Y lo que cuenta en este fallo, que es bastante extenso, donde habla de todo lo que pasó en la AMIA, da por probado que el 10 de julio del año 94 se compra la Traffic Blanca. En toda esa semana la condicionaron, le pusieron todos los explosivos. El 15 de julio de ese año la dejan a 4 cuadras de la AMIA en un estacionamiento público, la camioneta. O sea, ya estaba preparada para que vean todo lo que fue la premeditación, ¿no? Y el día 18, justamente por la mañana, la acercan, que de hecho hubo muchos testigos que vieron pasar la Traffic Blanca, la dejan frente a la AMIA y ahí es cuando la hacen explotar y bueno, lo que todos ya sabemos. Así que, y como dice el propio magistrado, este proceso se puede dar gracias al juicio en ausencia, si no nunca hubiésemos podido tener, digamos, este procesamiento por personas que no están en este país y que han sido declaradas, porque justamente para que opere el juicio en ausencia, las personas tienen que haber sido declaradas rebeldes, es decir, que no se presenten en la justicia, que sea un hecho gravísimo, que haya sido, en este caso, fue declarado de lesa humanidad, y además, obviamente, como decía Ceci recién, pesan sobre ellos alertas rojas que ha emitido hace años ya nuestro país a través de la justicia, ¿no?
0: Lourdes, impecable, y la verdad que la tranquilidad para la sociedad saber que esto no está quedando impune. Te agradecemos muchísimo por todo el informe.
1: Abrazo enorme, chicos. Hasta luego.
0: Hasta luego. Estábamos charlando, como cada jornada, con Lourdes Marchese, nuestra acreditada en tribunales.
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8:47 en la República Argentina. Estamos en primer round, el programa de Nico Yacoy. Vamos con los oyentes, que muchos mensajes nos vienen dejando. Carlos de Santa Cruz, buen día, frío en Gobernador Gregores, centro de Santa Cruz. Saludos para todo el equipo, muchas gracias, Carlos. Hugo de Mercedes, buenos días, saludos desde Mercedes. Por acá, cielo parcialmente soleado, temperatura de 6 grados, con vientos a 18 kilómetros en la hora. Rosario... Rosa de Rosario Colosimo dice, saludos, 4 grados, mucho frío, soleado, buenos días, buen programa, muchas gracias, Rosa. Clara de Puerto Iguazú, Misiones, por Iguazú dice 14 grados. Claro, yo les estaba preguntando cómo está el tiempo y desde dónde nos están escuchando. Fabián de La Paz, Entre Ríos, dice, por acá, buen sol por ahora. Bueno, muchas gracias. Buenísimo día para todos, los escucho todos los días desde Tigre. Vamos con alguno más. Desde Las Flores, despejado, con un poco de viento. Saludos, Carlos Burgos. Y en este caso, buenos días, Radio Nacional, acá arrancando la mañana. Saludos de Margarita Belén, Chaco, lindo día, frío, hay un vientito, nos dice Ezequiel. Y Mirta Corbalán dice, las ráfagas, vamos de nuevo, dice, de Juan María Gutiérrez, está muy nublado, mucho frío, saludos, dice, las garrafas para la estufa que estamos consumiendo por el frío, claro, totalmente. Gracias, Mirta. Un beso grande y están todos comunicados a través de nuestro WhatsApp, que es el 113-870-7485.

0: Y estamos todos preocupados desde el viernes pasado por la salud de Mirta Legrand. Estamos todos muy atentos y lo decíamos en los títulos que ayer se dio a conocer un nuevo parte médico y que estamos muy atentos a ver qué es lo que pasa. Estamos hablando de la salud de Mirta Legrand y para eso ya tomamos contacto con Miriam Mariotto, que se encuentra en el Sanatorio Mater Dei. Buen día, Miriam, ¿cómo estás?
1: Buen día, ¿cómo están? Sí, así como lo decías, hoy es el cuarto día de esta segunda internación de Mirta Legrand. Fue traída el viernes pasado, recordemos, por la tarde, nuevamente a internarse aquí en el Sanatorio Mater Dei porque cursaba una neumonía, según pudieron determinar después los médicos. Está recibiendo un tratamiento de antibióticos, afortunadamente parece que está respondiendo a ese tratamiento, que encontraron exactamente cuál era la bacteria que la estaba aquejando, pero bueno, obviamente que continúa internada. Dieron a conocer, como vos decías, este parte médico el día de ayer, que dice, es muy escueto, dice que responde de acuerdo a lo esperado. Estimamos que eso tiene que ver con la respuesta del cuerpo de Mirta al antibiótico que está recibiendo, pero bueno, obviamente está cursando ese tratamiento que sabemos que lleva siempre varios días, por lo menos 10 días de un tratamiento de antibióticos intensivo dentro del sanatorio y al mismo tiempo controlada permanentemente por las enfermeras y por todos los médicos aquí. Estuvieron visitándola, sabemos, en los últimos días sus familiares, dijeron desde el sanatorio que no iban a permitir demasiadas visitas, como ya había recibido en su anterior internación, que vinieron amigas, gente conocida a saludarla de su círculo íntimo de confianza, pero obviamente que limitan las visitas a Mirta, porque bueno, es una persona mayor que está cursando una neumonía y esperando que este tratamiento bueno llegue a su fin favorablemente. Obviamente el parte médico va a ser dado a conocer el día de mañana, a no ser que haya algún tipo de información que los médicos quieran dar antes de ese tiempo. Por el momento viene cumpliendo con estos plazos de parte médico cada dos días que habían anunciado desde un principio, no tuvieron la necesidad de interrumpir ese lapso para dar ningún tipo de información extra, lo cual es algo positivo, y aguardamos entonces, esperando ese tiempo, que es un tiempo lógico de tratamiento y de recuperación, ¿no? Recordemos, el viernes fue internada, se le hicieron todos los estudios, comenzó ya ese día con un tratamiento antibiótico que normalmente tiene un lapso de tiempo para que cumpla con lo que es requerido. Así que bueno, seguramente por varios días más Mirta va a estar internada aquí en el Mater Dei. Lo bueno es que no se agravó, sino que fue mejorando su estado de salud. Y bueno, esta es la situación hoy. Todavía los familiares hoy no se han acercado hasta aquí. Estuvieron viniendo durante todo el fin de semana y ayer, alternándose obviamente para visitarla y para ver cómo está. Ella está acompañada por Elvira, su incansable colaboradora aquí en el Mater Dei, así que bueno, vamos a aguardar que todo esto evolucione favorablemente y Mirta pueda volver a su casa.
0: Perfecto, vamos a estar muy atentos. Miriam, muchas gracias.
1: Hasta luego.
0: Hasta luego. Miriam Mariotto desde el Sanatorio Mater Dei para saber cómo evoluciona la salud de Mirta Legrand.
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0: 8:00 a.m, 54 minutos en la República Argentina, en la ciudad de Buenos Aires. La temperatura 5 grados 6 décimas con una térmica de 2 grados 5 décimas. Chinita.
1: Vamos con este misterio develado que ayer traíamos a la mesa como una novedad, y este homicidio en Colegiales. Gonzalo Andueza es la víctima fatal de este hecho criminal. 40 años tenía y fue asesinado de un balazo en la madrugada del domingo allí en Colegiales. La víctima y este joven de 25 años que fue detenido en las últimas horas habían compartido varias horas antes del crimen, es decir, se conocían. Primero coincidieron en un cumpleaños, después se fueron con otras personas a un bar y finalmente terminaron en el parque ferroviario de Colegiales. En un principio, incluso los medios de alcance nacional hablaban de un hecho de inseguridad, entrevistaron a varios vecinos del lugar, gente que va a hacer deportes, y decían que la situación de los vagones abandonados, que había gente en situación de calle, que vivía ahí, que temían que había robos, pero que nunca había habido un hecho de sangre. Entonces se empezó a especular y las primeras hipótesis hablaban de que el tirador había sido alguien en situación de calle. Bueno, esto, la realidad misma, el monitoreo de las cámaras de seguridad y la aprehensión del tirador dieron por tierra con esa hipótesis, porque estamos hablando de conocidos, compartían por lo menos un grupo de pertenencia y estaban con otras personas. Yo en algún momento ayer también lo dije, iban todos juntos, no es que apareció alguien a agredirlos como podría ser un homicidio en ocasión de robo, que es algo tal vez más habitual dentro de un hecho de inseguridad. Ahí, en el parque ferroviario de Colegiales, delante de estos testigos, hubo una discusión, fue subiendo de tono hasta que el profesor de boxeo, que era personal trainer y también publicista, estamos hablando de la víctima mortal, recibe el disparo en el abdomen que horas después le provocaría la muerte. De acuerdo a lo reconstruido dentro del expediente por los testigos y las cámaras de seguridad, se habla de que hay un domo que captó incluso la agresión, no fue difundido por cuestiones de hermetismo y secreto de sumario dentro de la causa. Hubo una frase que fue el detonante. A ver, ¿quién le gana a quién?
0: Ah.
1: Así empezó. ¿Quién le gana a quién? Y volvemos. ¿Era él o yo? Dijo claro. El Piti. Era él o era yo. Lo maté porque era él o era yo, y así terminó. Ese fue un desafío planteado entre quién sabía más, si el boxeador o el homicida, que en este caso era también instruido en artes marciales y tenía conocimientos del uso de armas. Estamos hablando de un legítimo usuario que entrenaba habitualmente y que obviamente estaba portando esa arma sin permiso en la vía pública. Eso, en condiciones de disparar.
0: ¿Qué es lo que pasa con las armas en la Argentina? ¿Hay control? ¿Vos que sos, cómo se dice, legítima usuaria?
1: Legítima usuaria también,
0: tenés que ir a inscribirte. Contanos un poquito a los que estamos fuera de este ámbito.
1: Para ser legítimo usuario tenés que pasar diversos estudios y podría decirte que son pericias, tanto psicológicas como clínicas, además de psiquiátricas. Digo, hay test que tenés que ir respondiendo para que luego un instructor que ya te haya instruido, valga la redundancia, en lo que son las medidas de seguridad, la forma correcta de empuñar un arma, y qué tenés que tener en cuenta a la hora de decidir ejecutar un disparo, es el que avala después ante el RENAR, en este caso, y un tiro federal también.
0: Y es como el
1: que
0: registro
1: avalan, o sea, médicos, sí, un instructor y un tiro federal avalan ante el RENAR que vos podés,
0: perfecto,
1: ser legítimo usuario, es decir, habilitarte la tenencia de hasta 10 armas de fuego.
0: Andrea, esto es para sacarlo, pero es como hablábamos recién con el registro de conducir, que cada tanto vos tenés que demostrar
1: cada
0: que seguís.
1: Cada 5 años.
0: Cada 5 años.
1: Cada 5 años incluso cambia el número de legítimo usuario, ¿no? El número de registro. El tema es que después es muy difícil controlar que la gente esté al día con los trámites, y por eso la gestión de Juan Pablo Alan frente al RENAR lo que ha hecho es digitalizar esa tramitación, eso. Porque antes era bastante engorroso con el tema de los papeles, la credencial del legítimo usuario y demás. Pero acá el problema está en que vos tampoco podés controlar a cada legítimo usuario que, por ejemplo, yo no tengo permiso de portación, yo no puedo salir. Yo, en particular, claro. Andrea Valdivieso, no puedo salir a la calle con el arma
2: cargada
1: en condiciones de disparo, porque no es eso lo que me habilita. Me habilita, claro, a trasladarla sin munición.
2: Perfecto.
1: Hacia un tiro federal o hacia un centro de seguridad donde vas a practicar,
2: claro,
1: ¿sí? El tiro deportivo o estar dentro de un programa de defensa. Pero lo cierto es que acá, en esto de a ver quién gana entre un boxeador y un experto en artes marciales, terminó ganando un arma de fuego que llevaba justamente el homicida, que era una, se están haciendo las pericias, ¿no?, para cotejar el proyectil con el arma que le encontraron a este hombre. 25 años, oculta su identidad, no ha trascendido la identidad de este señor, pero es una pistola Taurus calibre 9 milímetros. En su poder también tenía, cuando estaba huyendo, 34 cartuchos sin percutar.
2: Gracias, China. 9 de la mañana en la República Argentina, sonó el top. Nosotros nos informamos.
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4: Hora 9 en todo el país. Denunciaron a la jueza que sobreselló a un menor de 14 años. El informe de Lourdes Marchese.
5: Desde la ONG Usina de Justicia, a través del doctor Fernando Soto, denunciaron a la jueza Laura de Marinis por el delito de prevaricato. Se trata de la magistrada que ayer sobreselló a un joven de 14 años del delito de tentativa de robo al declarar la inconstitucionalidad del artículo 1 de la Ley Penal Juvenil. En tanto, desde el gobierno de la ciudad anunciaron que le solicitarán el suyo.
4: La producción de litio crece en el norte del país. Desde Radio Nacional Jujuy nos informa Alejandra Bejarano.
6: La 15ª edición del Seminario Internacional Litio en Sudamérica se desarrollará los días 7 y 8 de octubre en Jujuy con expositores de relevancia internacional. Ezequiel Lelo Ibasevich, presidente del Jujuy Energía y Minería Sociedad del Estado GEMSE y del Comité de Litio en Sudamérica, destacó el crecimiento de la actividad minera, las perspectivas del mercado internacional y el compromiso de la provincia con el desarrollo del empleo y la industria local, destacando que la realización de este encuentro representa una oportunidad para fortalecer el posicionamiento de la provincia.
4: La información del deporte ahora con Rodrigo Ruiz.
7: Juegos Suramericanos que se disputan en la provincia de Santa Fe, jornada 10 de competencia. Hoy destacamos en la agenda de martes, 13:30, el hockey masculino, los Leones, la final por el oro ante Chile, y 15:45 el turno de las Leonas, también buscando la presea dorada ante el seleccionado chileno. Además, hoy comienzan las actividades del atletismo, la final de los 10.000 metros, la posta de 4x100 y las finales masculina y femenina de los 100 metros, recordando que Brasil lidera con comodidad con 193 medallas, seguido de Argentina con 170.

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0: 8:04 en la República Argentina. La temperatura en la ciudad de Buenos Aires, 5 grados 6 décimas, con una térmica de 2 grados 5 décimas. Y qué lindas y buenas noticias que estamos teniendo en el último tiempo en relación a uno de los hospitales más importantes de la República Argentina, y estamos hablando del Garrahan. La verdad que nos llena de orgullo este hospital. Estamos en comunicación telefónica con Javier González Ramos, que es jefe de neurocirugía y coordinador del centro quirúrgico del Garrahan. Por un tema que, claro, lo estamos contando desde hoy tempranito, ya en el panorama y luego en los títulos, porque es otro tema que nos enorgullece, y es que en el Garrahan extirparon un tumor cerebral a través de la nariz a una niña de 10 años. Doctor, muy buenos días, gracias por atendernos.
1: Buenos días, Fernanda, mucho gusto.
0: No, mucho gusto igualmente, y la verdad que quiero arrancar la nota agradeciéndolos por todo lo que hacen por nosotros y por estas noticias que no dejan de sorprendernos. Felicitaciones.
1: Bueno, muchas gracias. Obviamente es un trabajo de un gran equipo y de mucha gente que trabaja por el bien de nuestros niños, ¿no? Por
0: supuesto. Totalmente. Algo tan puro, ¿no? Como los más pequeños. Y en este caso, una niña de 10 años. Bueno, cuéntenos un poco de qué trató esto.
1: Bueno, esto es, si bien no es una cirugía inédita, pero es poco conocida. Se trata de un lo que nosotros llamamos abordaje endoscópico endonasal, es decir, ingresamos a través de la nariz para acceder a lo que es la base de cráneo, como llamamos nosotros, o al cerebro, de resecar o trabajar sobre diferentes estructuras cerebrales y diferentes enfermedades. Específicamente este abordaje es un abordaje que se utiliza mucho más frecuentemente en los pacientes adultos, y traspolar esta técnica al paciente pediátrico conlleva mucho más técnica, mucho más disciplina, pues es mucho más complejo, pues estamos tratando con una anatomía que está en crecimiento. Por lo tanto, tenemos que valernos de mucha tecnología para poder acceder a estos territorios del cerebro, ¿no? Desde la nariz.
0: Uh-huh. Y lo que es la tecnología en el Garrahan, en este caso también usaron una tecnología de alta complejidad.
1: Exactamente. Nosotros utilizamos para este tipo de cirugías, tenemos que contar con tecnología de muy alta complejidad, tecnología de punta. Gracias a Dios nosotros pudimos hacer la actualización de lo que se llama sistema de neuronavegación, que es como si fuese un GPS que nos permite en tiempo real situar los instrumentos dentro de la cavidad craneal, dentro del cerebro, con una precisión de 1 milímetro. Por suerte nosotros hicimos la actualización, tenemos equipamiento de última generación, y eso nos permite avanzar en estas técnicas y ofrecer mayor seguridad a nuestros pacientes, ¿no? Evitando lesionar estructuras vasculares o cerebrales que son vitales para el paciente. Y en ese de esa manera evitar las morbilidades, ¿no? De este tipo de cirugías que hace años atrás eran más complejas poder realizar.
0: Claro, me imagino que también la recuperación es mucho más rápida después.
1: Exactamente, exacto. El beneficio de este abordaje, obviamente, este es un

0: una herramienta más con la que cuenta el neurocirujano, y le ofrece al paciente mayor confort, porque obviamente antiguamente nosotros tendríamos que haber hecho una cirugía transcraneal o abordajes mucho más grandes, más complejos, atravesando el cerebro, y en este caso el paciente tiene una recuperación mucho más rápida. No queda ninguna lesión a nivel del cráneo y obviamente no lesionamos al cerebro.
1: No, es fantástico, la verdad que uno se lo trata de imaginar mientras que lo cuenta y nos lleva a distintas dimensiones. Yo me estoy imaginando, ustedes, por lo que cuenta, en estos momentos cuando operan, están operando a través de un televisor, porque ustedes van, como dijo, con algo muy milimétrico.
0: Exacto, nosotros ingresamos un endoscopio, que sí. Es el instrumento con el cual nosotros ingresamos por la nariz a la cavidad craneal, que tiene una cámara en la punta, y nosotros vemos en un monitor de alta resolución todas las estructuras craneales. Entonces trabajamos con los instrumentos observando siempre un monitor.
1: Bien, ¿y cuántas personas?
0: Y con la guía del navegador, que es fundamental, ¿no?, para nosotros.
1: ¿Y cuántas personas están participando, además de médicos, asistentes, que están participando de esta cirugía?
0: Un montón. Claro. Generalmente este es un abordaje, un tratamiento, porque estas patologías que son de la base de cráneo y específicamente de la región celar involucran mucho también a la gente de endocrinología, pues estos pacientes presentan ciertos trastornos endocrinológicos, trastornos visuales, también está la gente de oftalmología, nuestros pediatras en el prequirúrgico y todo lo que es el proceso quirúrgico en sí, que están desde las instrumentadoras, los otorrinolaringólogos que nos ayudan a operar, los neurocirujanos, es decir que por cada paciente que ingresa acá hay unas 30, 40 personas atrás de ese paciente para poder llevar a cabo este procedimiento y que el resultado sea óptimo.
1: Totalmente. Doctor, tenemos que decir que aquellos que tuvimos que ir al Garrahan por alguna situación extrema de algún niño de la familia, realmente lo que se vive allí es totalmente diferente a cualquier situación de cualquier lado. No, me parece que es inimaginable lo que uno tiene que vivir, las historias que ve cotidianamente, y quizás cuando uno va con una afección, esto que decía, ¿no?, de un niño de la familia, y uno llega ahí y dice, uy, pero vine por esto que es tan menor, porque las realidades que se ven allí adentro son enormes.
0: Correcto, eso es correcto, ¿no? La realidad es que nosotros vivimos, nosotros vemos, claro, otro tipo de realidad.
1: Exacto.
0: Vivimos, experimentamos otro lado de la vida, con sus sinsabores, ¿no? A veces tristes, pero la mayoría de las veces muy, muy, muy, muy felices y con resultados óptimos, y es lo que nos impulsa a nosotros a seguir adelante, a seguir luchando, y no solamente trabajar sobre el paciente, sino acompañar a toda la familia, al núcleo familiar.
1: Totalmente. Y decir que el Garrahan atiende a niños de todo el país.
0: De todo el país, correcto. Las 24 horas, sí, los 365 días de edad, no somos un hospital que realmente trabaja y absolutamente todo el personal que trabaja acá en el hospital está con una dedicación plena. Y eso es lo que creo que hace diferente al Hospital Garrahan. Absolutamente todos. Absolutamente todos, con una vocación y una dedicación extraordinaria.
1: Totalmente. Bueno, y por eso fue tan importante esto que se anunciaba la semana pasada, ¿no?, que el helipuerto empezó a funcionar también a la noche. Bueno, hace un año que empezó a refuncionar de nuevo el helipuerto en general en horas diurnas y ahora también en horas nocturnas, porque las urgencias son constantes.
0: Es permanente. Nosotros recibimos pacientes, como bien dijiste, de todo el país, y los chicos llegan en cualquier momento, claro, y a cualquier hora del día, y nosotros tenemos que estar preparados para ello. Y gracias a Dios se vienen arreglando y solucionando algunos temas que es en beneficio de los niños, ¿no? Claramente.
1: Bueno, y entre otras cosas, gracias a estas resoluciones se pudo hacer una cirugía semejante como la que se hizo en estos días.
0: Correcto.
1: Doctor, muchísimas gracias por esta charla y vuelvo a felicitar a través de usted a todos los médicos, los especialistas, las enfermeras, la gente de mantenimiento, todos los que trabajan en el Garrahan.
0: A todos. Bueno, muchísimas gracias y muchas gracias a usted por hacer visible el trabajo diario nuestro, que lo hacemos con mucho esfuerzo y con mucho amor, por supuesto.
1: Y está muy bien recibido. Saludos para todos. Estábamos charlando con el doctor Javier González Ramos, jefe de neurocirugía y coordinador del Centro Quirúrgico del Garrahan, por esta cirugía que se realizó donde extirparon un tumor cerebral a través de la nariz de una niña de 10 años. Y esta es una de las tantas cirugías que se realizan por día en el Garrahan, que de a poco se está recomponiendo, está volviendo a la normalidad, al nivel que tiene que tener este hospital en la República Argentina. Nosotros seguimos.

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0: mañana, 17 minutos en la República Argentina. Vamos a hablar con Nico Yacoy para hacerle una musiquita especial y un separador, algo, del ámbito del espectáculo, para presentarla a Mariana Gil Laborde.
1: ¿Cómo va? Sí. Buen día.
0: ¿Cómo va,
1: Mariana? ¿Todo bien?
0: Todo bien, porque nos desestructurás, nos haces.
1: Bueno.
0: Sí.
1: Bueno.
0: Nos lleva, es más, nos sacás generalmente una sonrisa con los temas que traes, no sé hoy.
1: Sí, va a estar bueno. Hay días que no, es cierto, hay días que son más bajones, quizás, bueno, no, hoy es divertido. Vuelvo con quien nos divierte en realidad en las mañanas, que es Moria Casán.
0: Ajá.
1: Estuvo en una charla.
0: Ya se ríe sola.
1: Porque se ríe Rubén, entonces dije, bueno, ¿qué dirá? Estuvo en una charla con Martín Bossi.
0: Ajá.
1: Mira, como que se le animó y le dijo, si alguna vez a él le pareció ella atractiva o algo por el estilo.
0: A Martín Bossi.
1: Que ya no pero, Martín Bossi.
0: Pero
1: Moria
0: tiene una
1: le
0: diferencia.
1: Pregunta.
0: ¿Y qué tiene? Ella misma le dice, a ver si...
1: Sí, pero porque Moria no tiene. Es Moria.
0: ¿Tiene? Pero ¿cómo vas a preguntarle a alguien, che, yo te excité?
1: Escúchalo.
2: ¿No? Primero que
1: escúchalos.
2: No?
1: Dale. Escuchemos a ver qué fue lo que pasó.
2: Por favor.
3: A mí también me
4: escúchame. A vos, hoy están solos. ¿A vos se te ocurrió alguna vez? ¿Yo alguna vez te gusté como mina?
2: ¡Ay! ¡Me muero!
5: ¿Quién no? ¿Quién no?
4: ¿Me darías a mí?
5: ¿A vos? Sí.
4: ¿Pero de acá?
6: ¡Wow! ¡Qué pato te está mirando!
4: Hasta que Gómez Rinaldi se haga heterosexual.
6: ¡Ay, Dani! Te quiero, Dani.
5: Perdón, a Dani le mando
6: Dani, te amo. Un beso.
4: Dani es un personaje que yo adoro. No puedo creer lo que yo
5: te voy a contar algo. Te voy a contar algo. Mi papá, Jorge Bossi, que Dios lo tenga en la gloria.
4: Jorge Bossi, te mandamos besos.
5: Un tipo con una pinta arrolladora, mi mamá una enferma de celos, mi papá veía...
4: ¿Y tu mamá que te dice siempre, y Moria? Moria es Moria.
5: Martín, mi amor, Moria es Moria. Pero Moria se tal y Moria es Moria. Entonces,
4: la madre, cualquier cosa Moria que le dije, ¿qué pasó con Moria?
2: Moria.
4: ¿Qué robó?
2: Mi
4: papá, pero Moria es Moria.
5: Mi papá te veía en la tele, con el chirinchi, soy Rita Turdeo, la pantera, matadero, me creen, te hincha, así que necesito... Y mi papá te miraba... Pero mi papá no miraba la tele, te miraba vos, mi mamá le decía, ¿qué estás haciendo, Jorge? ¿Estás mirando a Moria?
4: Claro.
5: Curiosa. Imagínate, yo me crié...
4: Claro, pero a las mujeres quería decir, yo soy muy, muy grande para vos, pero
2: no,
4: esa...
2: No, no, no, ¿qué?
5: Dejalo que el patito dé un paso en falso, ¿sabes? ¿Sabes, Guentro? Calamarini, se distrajo.
1: Deja que se distraiga.
0: Igual
1: Pato Galmarín, ¿no?
0: Se lo pateó al padre.
1: No, no tanto, ¿no viste que en ese momento le dijo, deja que se distraiga Pato Galmarín, Patito, y...
0: ¡Qué loco!
1: Voy, así que bueno, es Moria, como dice la mamá de él, es Moria.
0: Es Moria.
1: Es como que le acepta absolutamente todo lo que dice, o por lo menos se divierte, y tiene esa cobertura, ¿no? De poder decir a veces cosas que vos decís, ¡ay, Dios mío! ¿Quién se animaría a decir esto? O preguntar, como vos. ¿Vos le preguntarías a alguien alguna vez te parecía atractiva?
0: Claro, es un montón.
2: Y nunca lo volvería a hacer.
0: ¿Qué necesidad? Ay. ¿Qué necesidad de a los 80 años que te sigan diciendo que estás buena o que estuviste
1: claro,
0: buena?
1: Pero,
0: o
1: pero a ella no le importa eso.
2: Vos
1: que pensás que tiene 80 años, pero para ella...
2: Pero cuando hay, no sé, tipo de materias pendientes, te reencontrás con alguien con el que no pasó nada y ya somos todos grandes y de repente se da una charla íntima... ¿Por qué no preguntarle?
1: Oye, pero de mí, así de sí.
2: Claro.
1: Es algo que me parece que le pasa a ella, vez? ¿No? Esa pregunta. Porque para hacerla es algo que ella le
2: hace. Él hace el otro.
7: Yo el otro día me reía porque encontré, cuando murió Chiche, empezaron a subir videos de entrevistas y cosas, ¿no? Y después me enteré que era un programa que Cristina entrevistaba a gente, la expresidenta, y él le dice, che, ¿no te invitan a salir? Yo tengo uno, te lo presento, le dice.
0: Ah, bueno.
7: Nadie levanta el teléfono y te dice, vamos a tomar un café, nada. Chiche, ¿qué me estás preguntando? Le dice.
0: Claro.
7: O sea, son esas preguntas que le salen a estos tipos.
0: Rubén, ¿es tu estilo? Mirá qué discreta, como se lo pregunto. ¿Es tu estilo? ¿Moria Casán?
2: Moria.
0: No, yo no le voy a preguntar de mí. No, si Moria Casán es el estilo.
7: No, es muy avasallante, muy... Me inhibiría estar al lado de una persona así.
2: Bueno, hay mucho que les pasa.
1: Hay mucho que les pasa eso. Está muy bien. Es bueno, es un gran parámetro. No es la primera persona que escucho que dice, no puedo, no podría.
0: A ver los oyentes, ¿qué pasa? Si tuvieron alguna vez alguna fantasía con Moria Casán, nos los pueden contar a través... No, cuál fue la fantasía. Pero si les No sé.
1: Team Moria. Sí, tienen, sí. ¿Sintieron algún atractivo?
0: Claro, la pregunta que hizo Moria.
1: Claro.
0: Directamente.
1: En algún momento, pero escúchame, estaba en todos, chicos, estaba en todos lados.
3: El 90%.
1: Estaba pegada en todos los talleres mecánicos, como decía.
0: Claro.
3: Bueno, la serie hay, ¿no?
0: Sí.
3: Una escena.
0: Sí, sí, totalmente. Y sigue dando que hablar Moria Kazan con su serie y con su actualidad. En un ratito vamos a tener un poquito más, Marian.
1: Podemos traer algo más.
0: Dale, me encantó. 9:22 en la República Argentina. Esto es Primer Round.
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0: 9 de la mañana, 24 minutos en la República Argentina. Aprovecho y voy con mensajitos de oyentes. Buen día a todos. Escucho entre sábanas desde temprano aquí, lloviznando mucho. Igual puedo salir para sacar fotos de flores. Abrazos, Graciela de Belgrano nos manda hermosos paisajes que creo que anda por Los Ángeles. Bueno, gracias, Gra. Un beso grandote. Rubén de Trenquelauquen también nos saluda, nos manda un videíto. Parece que hoy no hay viento, dice, claro. Estamos todos con lo que vivimos ayer. Roxy de Guaymallén, Mendoza. Hola, desde Mendoza está lindo con el sol, pero está fresquito, ¿eh? Sí. Desde Chosmalal, a través de LRA 52, nos escribe José y nos manda la captura de los datos del tiempo, dice 6 grados mayormente nublado, con una máxima de 19 grados. Gracias, José, saludos. Inocencio, dice Portal de los Andes, que nos está escuchando, Portal de los Andes, con cielo despejado. Marta, de Empalme San Carlos, buen día acá, medio nublado, con mucho frío. Pascual, de Ciudadela. Bueno, gracias, Pascual, un beso grandote. Carlos, desde Tucumán, buen día, Radio Nacional. Bien, ahora te escribo por privado. Carlos, buena data que nos acerca. Michi de Tartagal, Salta, buenos días, Nacional. Te escucho desde Tartagal, acá está nubladito, lindo. Bueno, en un ratito vamos con más, el de Claudio Camionero, el de Estela de Ballester, pero tenemos información para compartir con la China, porque claro, el tema de las redes sociales, uh-huh, el tema del Instagram, de los jóvenes, de los adolescentes, jóvenes y no tan jóvenes, que publican toda su vida, muchas veces trae consecuencias.
1: No solamente lo que publican, sino también las amenazas que se realizan, claro, a través de las redes sociales, que a veces no son tenidas en cuenta y que cuando pasan al 3D, del 2D al 3D, implican un riesgo de vida, más cuando hay una amenaza de muerte, que este es el caso de Homero Pettinato, que a través de sus redes sociales da a conocer este hecho policial del que ya existiría una denuncia presentada formalmente por esta amenaza de muerte que sufre Homero Pettinato en el estudio de Olga, frente, sí, al estudio del Simin, sí, Olga, cuando este hombre se presenta en la puerta del canal y realiza un gesto que él interpreta como una amenaza de muerte, que es la típica de te voy a cortar el cuello.
0: Claro,
1: ¿no?
0: Le hace
1: una señal clara de
0: con la mano sobre el cuello.
1: Lo va a matar.
0: Sí. En las cámaras de seguridad están.
1: En las cámaras,
0: sí,
1: de seguridad está registrado ese momento y a través de las historias de Instagram es que el conductor confirma que ha radicado la denuncia correspondiente ante la policía y pidió además que no se generen actos de violencia contra el denunciado. Así como bajando un poco los extremos a los que puede llegar una cosa así, digo, por la fascinación, claro, de un fan para con Homero Pettinato que pueda provocar una agresión hacia...
0: Salió a hablar la Reini, que es la exnovia, la expareja de Homero Pettinato, que contaba que este joven, que se llama, tengo entendido, Sebastián, si no me equivoco, no, Hernán, se llama Hernán, hace 10 años que la está acosando. Exacto. A ella. Primero, claro, cada vez que ella se pone en pareja con alguien, su persona de donde va a ir con todo son las parejas. En este caso, claro, Homero Pettinato se lo cruzó y lo puso de punta en blanco. Y pará, él es de Junín, es una persona que tiene problemas mentales,
1: claro,
0: que ya tuvo una internación y vino de Junín hacia Buenos Aires.
1: Otra vez, las cuestiones de salud mental y cómo a veces se ocultan también detrás de las redes sociales este tipo de comportamientos que dan cuenta de que debería haber un tratamiento. Incluso se nota que hay una carencia de contención, sí, para esa persona con problemas de salud mental. Vos hablabas de la Reini, que es Sofía Gonet, expareja de Homero Pettinato, que también está evaluando hacer su propia denuncia porque, como decías, hace 10 años que es blanco de mensajes intimidatorios. Esto, el exceso de amor, ¿no? El fanatismo extremo. Pero lleva a otra vez, exterminar al otro, amenazarlo, claro, el acosador, si no hace lo que quiero. El acosador,
0: China, el acosador tiene tatuajes manejarlo. Donde tiene todo el cuerpo tatuado con el nombre de esta chica, uh-huh. La imagen, los ojos de la chica, la nariz. Es impresionante. La verdad que cuando vos decís un fan que llega a ese extremo, y bueno, es mucho más que un fan.
1: Es mucho más que un fan. Le pasó a Cris Morena también hace poco con un acosador. Digo, en Argentina no era común este tipo de cosas, más que un acoso a la salida de un hotel de alguna, sí, que otra fanática que no pasaba de ahí, pero hoy por hoy, insisto con esto, el heiteo, sí, también tiene la contraparte, ¿no? Cuando vos amás demasiado a alguien, se vuelve obsesión, como en este caso, digo, si vos me hablas de un hombre que tiene todo tatuado, que había estado internado, que tenía un tratamiento psiquiátrico por cuestiones de salud mental, y terminan las puertas de un streaming amenazando al exnovio de su fanático.
0: 9:30 a.m, sonó el top. Nosotros nos informamos.
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3: Hora 9:30 en la República Argentina. Diego Santilli retoma las reuniones con los gobernadores. El jefe de gabinete recibe en Casa Rosada al mandatario de Entre Ríos, Rogelio Frigerio, y pasado mañana al chaqueño Leandro Deró. Por otra parte, después del mediodía, la secretaria general de la presidencia, Karina Milei, tiene previsto encabezar una nueva reunión de la mesa política. El INDEC actualizó las multas por incumplimientos en la entrega de información. El organismo estableció nuevas sanciones para quienes no propicien a en término, falseen u omitan de manera maliciosa datos requeridos para las estadísticas oficiales. Las multas irán de 19.397 pesos hasta cerca de los 2 millones. Ataque en una escuela de Turquía. Un adolescente disparó con una escopeta frente a un colegio. 11 alumnos resultaron heridos y 2 permanecen en grave estado. El joven de 15 años fue detenido junto con sus padres y su abuelo, quienes estarían involucrados en la posesión del arma. En la ciudad de Buenos Aires, sensación térmica 6 grados 4 décimas, humedad 70%, cielo ligeramente nublado.
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0: mañana, 33 minutos en la República Argentina. Estamos en primer round, el programa de Nico Yacoy. Nos quedamos hasta las 10 de la mañana y vamos ahora a hablar con Bianca Ávila, que es teniente de navío, jefa de Relaciones Públicas y auditora de la Fragata Libertad. Es abogada y tiene la gentileza de recibirnos. Buen día, Bianca, ¿cómo estás? Gracias por recibirnos.
1: ¿Qué tal? Buenos días, ¿qué tal?
0: Muy bien por acá. ¿Ustedes ya en puerto?
1: Nosotros ya en puerto, en casa, con un poquito menos de trabajo, pero bueno, acá seguimos todavía, en el barco.
0: Ah, todavía están, porque pueden ir a casa, pero tienen que volver a desempeñar tareas.
1: Claro, nosotros esta semana, si bien el sábado llegamos, recibimos a la familia, tuvimos tiempo para compartir con ellos, bueno, esta semana todavía seguimos teniendo tareas administrativas, bueno, terminar de acomodar el barco para después poder tomarnos unos días más libres.
0: Uh-huh. Bueno, Bianca, vamos a repasar un poquito. Habían partido el 11 de abril, esto que para nosotros todos los años es muy emocionante.
1: Sí.
0: Contanos.
1: Sí, zarpamos el día 11 de abril. Bueno, con tripulantes de oficiales, suboficiales, guardiamarinas, invitados nacionales e invitados extranjeros. Y bueno, ahí iniciamos nuestra travesía. El primer puerto que tocamos fue Fortaleza, Brasil. Después hicimos los 5 puertos de Estados Unidos, estando presentes el día 4 de julio en Nueva York. Consecutivo fuimos a Jamaica, Puerto Rico, y el último puerto antes de volver fue Río Janeiro. Uh-huh. Así que, bueno, contentos de haber cumplido con la misión.
0: ¿Vos ya habías tenido otros viajes?
1: Yo particularmente sí, había viajado en el 2014 como invitada. Yo soy egresada del Liceo Naval Almirante Brown, así que viajé como invitada. Y bueno, en este caso, este año me tocó viajar como oficial de la Plana Mayor, jefa de Relaciones Públicas.
0: Uh-huh. Y a nivel emotividad, ¿qué significa para vos estos viajes?
1: Y personalmente, lo que me pasa con la Fragata Libertad, y que lo hablo con mucha gente, es que no, por ahí el que no está acá arriba no entiende lo que significa llegar con la Fragata, que es uno de los barcos más importantes que tiene la Argentina, y representar tanto a la Armada como a la Argentina en el exterior, ¿no? Uh-huh. La verdad que en cada puerto que llegamos, tanto los locales, ¿no?, de cada país, de cada puerto, como los argentinos que están presentes en cada puerto, nos reciben de una manera, la verdad que maravillosa. Se emocionan, vienen, nos abrazan, nos dan las gracias, nos dicen, bueno, gracias por traer un poco, un pedacito de Argentina a este puerto, ¿no? Entonces yo creo que eso es lo más emocionante de todo, por lo menos para mí.
0: Claro, qué lindo. ¿Y hay algún tipo de protocolo cuando se llega a los distintos puertos? No sé, ¿se toca el himno? ¿Cómo son estos recibimientos?
1: Sí, nosotros, bueno, generalmente antes de entrar a cada puerto fondeamos, uh-huh, estacionamos, para el que no sabe lo que es fondear, estacionamos afuera del puerto unos días, preparamos todo el barco, se pinta, bueno, se pone todo en condiciones para poder entrar y que la fragata quede hermosa como la ven. Y cuando al ingresar nosotros hacemos la maniobra con los gavieros, que son los cabos o los guardiamarinas que suben a los palos, que son los que ven que entran parados arriba de cada palo y cada verga del barco. Uh-huh. Se tocan marchas militares, el himno. Generalmente en cada puerto nos reciben autoridades argentinas, cónsules, embajadores, bueno, agregados navales, agregados militares también. Y bueno, llegamos a puerto, ingresan las autoridades, se reúnen con el comandante y bueno, y después de ahí ya se hacen todas las coordinaciones para la estadía durante el puerto y de todos los eventos protocolares que se van a realizar.
0: Uh-huh. Perfecto. ¿Y el día a día, una vez que están ya navegando, cómo es? ¿Se tienen que levantar temprano? ¿Tienen que hacer distintas tareas? ¿Todos hacen distintas tareas o cada uno está abocado a algo? Van cocineros. En algún momento uno de nuestros radioescucha era un cocinero de la fragata. Sabemos que hay mucho personal.
1: Sí, hay mucho personal. Somos... como van embarcando y desembarcando personas o invitados, somos generalmente entre 280 y 300 personas. Uh-huh. La tripulación fija somos un poco menos, somos alrededor de 210, 220. Y sí, cada uno tiene su tarea. O sea, acá es imposible aburrirse, siempre hay algo para hacer. es como una mini ciudad que hay que mantener, ¿no? Día a día, y eso requiere el esfuerzo y el trabajo en equipo de todos y cada uno de los tripulantes de la fragata. Nosotros estamos divididos por oficiales, suboficiales, guardiamarinas. Los guardiamarinas, durante navegación, ellos tienen clases académicas, porque, bueno, recordemos que la principal función de la Fragata Libertad es formar a los futuros oficiales de la Armada. Entonces, se le imparten clases a los guardiamarinas, también realizan tareas en los distintos cargos del buque, en comunicaciones, navegación, hacen guardia de máquinas, hacen pasaje por los cargos de abastecimiento, comunicaciones, bueno, un montón de cargos, ¿no? Y cada uno tiene su tarea asignada, y como te dije anteriormente, el cumplimiento de la misión y que todo salga espectacular es gracias a que trabajamos realmente en equipo acá.
0: Perfecto.
1: Ya sea, lo pueden ver, por ejemplo, no sé, cuando amarramos, sí, ustedes pueden ver quién dirige la maniobra arriba en el puente, cada uno con las amarras, bueno, es realmente un trabajo en equipo esto.
0: Está buenísimo. Esto que vos decías, que la fragata es uno de los más importantes que tenemos en el país, bueno, ¿qué características tiene?
1: Bueno, este es un buque escuela, es un velero que fue votado en el 1963, tiene sus años, bueno, y además de obviamente de navegar a motor, es un velero que tiene la capacidad de navegar 100% a vela, ¿no? De hecho, nosotros generalmente todos los años corremos la regata Boston Teapot, que es una regata que corren los grandes veleros de todo el mundo. Es una regata que literalmente se navega solo a vela, se apagan los motores y quedamos con la fuerza del viento golpeando en las velas. Así que es un velero realmente increíble, ¿no? Imponente. Bueno, fue votado en el 1963, tiene 103 metros de eslora, que es el largo del barco, 14 metros de manga, que es el ancho, capacidad para unas 300 personas, bueno, tiene su departamento de sanidad, con su consultorio odontológico, su quirófano, cocina, lavandería, sastrería, máquinas, bueno, tiene todo lo necesario para poder albergar a 300 vidas.
0: Claro, ¿y durante cuánto tiempo?
1: Los viajes generalmente se hacen entre 4 y 6 meses. Este año en particular fueron de 5 meses y 10 días aproximadamente.
0: Bien, bueno, muchísimas gracias, Bianca, no solo por esta comunicación, por esta conversación, sino por todo lo que hacen por el país y esa emoción que nos describís, que la tenemos cada argentino cada vez que parte la fragata de la Argentina y cada vez que llega a puerto.
1: Bueno, muchísimas gracias y gracias por el espacio.
0: Estábamos hablando con Bianca Ávila, que es teniente de navío, jefa de Relaciones Públicas y auditora de la Fragata Libertad, es abogada de profesión. La fragata volvió a la Argentina y después de tener esta charla y cada vez que nos referimos a la Fragata Libertad, bueno, sabemos que no es solamente un barco que recorre los mares, es también una historia que navega, una bandera que lleva un pedacito, como nos decía recién Bianca, un pedacito de nuestro país a cada puerto y sobre todo el esfuerzo de hombres y mujeres que representan a la Argentina lejos de casa.
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0: ¿Quién es la mujer de pelo blanco que está en la facultad? La decana.
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0: 24 minutos en la República Argentina y se pensaban que se iban a salvar. No, estoy poseída por Nicolás Yacoy, por Nico Yacoy. Y nos quedamos hasta las 10 de la mañana. Entonces, China, ¿cuántos minutos faltan para las 10 de la mañana?
1: 16.
0: Muy bien, espectacular. Entonces vamos a ir con la China. Hacemos esta vueltita de la mesa de primer round.
1: Habíamos hablado temprano, ¿no? Y la preocupación, porque la provincia de Buenos Aires es la que más femicidios registra, digamos, si hablamos de estadísticas en lo que tiene que ver con este fenómeno que se ha investigado en las últimas décadas, ¿no? Más que nada, y que valió un agravante en la última modificación, en la penúltima modificación del Código Penal argentino. Lo cierto es que en un solo día hubo dos, solo en la provincia de Buenos Aires, hablamos de Pilar y Pergamino. En el caso de Pilar fue a plena luz del día también en la vía pública, cuando Mónica Ligorria, de 49 años, murió después de recibir un disparo en la cabeza por parte de su pareja, según lo que se ha reconstruido por testigos, claro está, mientras ella estaba atendiendo un puesto de venta de huevos en el kilómetro 57 de Panamericana en Pilar. Y según la reconstrucción que se ha hecho en el lugar del hecho, este hombre llega al puesto, discute con ella y a partir de ahí, otra vez, discusión, solución, tres disparos. Después escapa hacia Campana y kilómetros más adelante intenta quitarse la vida con un tiro en la cabeza. Claro está que fue encontrada el arma que habría sido utilizada para estos dos hechos encadenados, y quedó incorporada justamente a la investigación. El agresor está internado en estado crítico debido a la herida que se provoca justamente él mismo. Y en Pergamino fue un hallazgo de dos cadáveres, una mujer de 50 años y un hombre de 85, encontrados muertos por la noche dentro de un departamento en el barrio Santa Julia, allí en Pergamino, un presunto homicidio seguido de suicidio. Acá todavía no está puesto el agravante de la violencia de género, porque no hay registro todavía de que haya existido. Digo, los vecinos no hablan de una relación violenta, puede haber otro móvil detrás, que no sea el femicidio, pero por una cuestión protocolar de averiguación de causales de muerte, tienen que seguir justamente toda la línea investigativa para descartar el femicidio. Los especialistas deben determinar si el arma de fuego secuestrada, en este caso en el lugar del hecho, puede reconstruir y es parte de la secuencia, la dinámica de los hechos en este caso, pero preocupa, ¿no? Tres cadáveres hallados solo en la provincia de Buenos Aires, las sospechas de que fueron en el marco de violencia de género como agravante del homicidio.
0: Tremendo. Bueno, mañana quizás estaría bueno la cantidad de casos de femicidios en lo que va del país, porque
1: 200 en el país, en la Argentina 200, la mitad en la provincia de Buenos Aires.
0: Bueno, datos
1: según los distintos
0: preocupantes,
1: observatorios, ¿no?
0: Sí. Y en un ratito, decime el título de lo que vamos a estar hablando en un ratito.
1: Ay, porque... les voy a hablar, me enternece, un ladrón enamorado.
0: Ay, qué lindo, bueno. Mientras que no nos robe el corazón. Bueno, en un ratito...
1: Se robó más que el corazón este muchacho, pero...
0: Con la China.
1: Ya les voy a contar.
0: Sí, sí.
2: Faltan 13 minutos para que comience la Asamblea General de las Naciones Unidas en Nueva York. Como contamos antes, va a arrancar con el último discurso de apertura de Antonio Guterres, que es el secretario general, que deja su cargo a finales de este año. Va a intervenir luego el Luis Ignacio Lula da Silva, Donald Trump, Recep Tayyip Erdogan, el presidente de Turquía, y luego va a hablar Emmanuel Macron, el presidente francés. Pero ya hay una noticia que conmueve a los mercados petroleros. ¿Por qué? Porque Irán, antes del inicio de la Asamblea General de la ONU, dijo que está dispuesto a reabrir el Estrecho de Hormuz si Trump afloja la presión militar y levanta su bloqueo. Este anuncio lo hizo la delegación de Irán que viajó a la Asamblea de la ONU, que tiene pleno mandato de poder negociar diplomáticamente un paso importante para el fin de esta guerra con la Casa Blanca. La Casa Blanca ya fue notificada de esto, que Irán está dispuesta a reabrir Hormuz, y el precio del el petróleo acaba de caer a menos de 100 dólares. La jornada de hoy había sido muy movida y muy inestable. Se había aumentado cerca de un 2% más temprano y ahora acaba de caer por debajo de la barrera de los 100 dólares por este anuncio, que es muy importante porque Teherán se muestra muy dispuesto a iniciar un diálogo fuerte con el gobierno de los Estados Unidos y se muestra que esta tesis que tenía Trump de que había que presionar y ahogar económicamente a Irán le está dando resultado para los objetivos que tenía el mandatario estadounidense.
0: Bien, bien. Bueno, vamos a estar atentos porque va a ser un día clave.
2: Sí, y es uno de los temas centrales de esta asamblea, la guerra.
0: Total. Rubén, siguen hablando.
3: Siguen hablando y llega una noticia casi que de ultimísimo momento, porque fuentes muy cercanas al entorno de la AFA dicen que está casi en un 75% encaminada a la renovación de Scaloni.
0: Bien.
3: Así que hubo una reunión ayer por la noche y parece que está encaminado. Sería, en vez de 4 años, 2 y 2. Es decir, en vez de terminarse el Mundial, se terminaría en la Copa América. Vamos a buscar más detalles porque esto es algo que está recién conociéndose. Hablando del AFA, en un rato, reunión del Comité Ejecutivo, es importante, ¿por qué? Por la suspensión de la fecha 11, algo que hablamos ayer, y el fallo de Vélez Boca. Hoy se va a conocer para que el partido que se juega el viernes por Copa Argentina entre Boca y Racing en la cancha de Rosario Central. Pero siguen llegando, ese era el título. El que llegó ahora es el Dibu Martínez, que también habló cuando bajó del avión en Sevilla con los periodistas que lo estaban esperando.
4: Es lindo llegar a una final de vuelta y nada, lamentablemente no la pudimos ganar, que me va a quedar la espina por mucho tiempo.
5: Bueno, se viene el último partido de Leo Messi con la camiseta albiceleste, ¿cómo lo van a vivir? ¿Cómo estás vos?
6: Para Patricia.
4: Bueno, la verdad, pensé que ya se había retirado, así que nada, tener la posibilidad de retirarse acá en la Argentina creo que es un sueño para él y trataremos que sea un lindo día para él.
7: ¿Y vos hay que convencer a Scaloni ahora? Digo, porque todavía está en duda, no dijo, es como que está dudando.
4: No tengo ni idea. La verdad, eso es algo con él, con su equipo de trabajo y lo que decía siempre lo vamos a apoyar.
8: ¿Y vos, Dibu, tenías dudas? ¿Enterraron las dudas o no?
4: ¿Duda en qué?
8: En seguir.
4: Ah, no, obviamente estoy acá. Así es lo que disfruto, volver acá a los tres.
0: Y claro, cada uno que llega va diciendo lo que disfruta.
3: Un poquito diferente a Macalista, ¿no? Que dijo el grupo lo apoya, él dijo, es un tema de su gente, él y su gente, lo que él decida lo vamos a respetar. No fue tan contundente como McAllister, pero bueno.
0: No, el Dibu como que no se quiso comprometer.
3: No se quiso comprometer, claramente. O sea, lo pasa es que nosotros somos malos y a todos lo queremos buscar un contexto, ¿no?
0: Claro, totalmente. Estaba pensando en las edades. En las edades de los jugadores, pero más o menos deben de tener la misma edad.
3: Sí, lo que pasa es que el Dibu tiene 33, pero el arquero es diferente. El arquero tiene una vida útil. Buffon llegó a jugar casi hasta los 40 años.
0: Claro.
3: O sea, es un puesto distinto al jugador de campo.
0: Sí, y además ahora que se abrieron a otras ligas también pueden retirarse en otras ligas ya mucho más grandes.
3: Igual yo creo, sigo insistiendo en algo, si bien no está teniendo un buen momento, está como en un bajón, que yo creo, considero lógico la edad que el pibe tiene, yo creo que el arquero de River Beltrán es el futuro.
0: El sucesor.
3: Creo que es el futuro. Tendrá que corregir cosas porque es muy joven. Y en este momento, como digo, está teniendo un mejor que para mí es lógico, porque había arrancado bien allá arriba.
0: Claro.
3: Y no se iba a poder mantener allá arriba todo el tiempo. Podían pasarle cosas. Y bueno, es ahora ver en él cómo está la fuerza en la cabeza y la voluntad de salir adelante.
0: Salvo que aparezca alguno del exterior, que no nos olvidemos que Scaloni es de buscar mucho.
3: Claro, claro,
0: afuera,
3: claro.
0: Mucho, sí, sí. Le llegan videos, él viaja.
3: De hecho, este chico Beltrán fue el que más se quedó con la selección en el Mundial.
0: Claro, claro. Datos a tener en cuenta, entonces. Bien, 9:00 a.m, 53 minutos. Ya venimos.
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0: ¿Qué quedó por decir? Y vamos con Ceci Diwan para lo más serio de esta mesa de saldo.
2: Comenzó a transmitirse el canal de streaming de Trump. Trump 24 por 7 podríamos decirlo, porque arrancó Trump TV a partir de ayer a las 19 horas. Se habilitó en YouTube una plataforma de streaming donde se va a poder ver lo que se llama The Essential Station, Trump TV. Esto surge después...
0: ¿Trump TV?
2: Claro, Trump TV de Essential Station. Se lanzó oficialmente después de una disputa muy grande que se generó tras la decisión de la Casa Blanca de suspender la acreditación para ingresar a la Casa de Gobierno, a la CNN, a MS, a Now y Político. Se excluyeron estos equipos periodísticos de los actos oficiales de Donald Trump y como respuesta, otras cadenas de televisión como ABC, CBS, NBC, Fox News, incluso que tiene una gran sintonía con Donald Trump, decidieron no transmitir más los actos de Trump a partir de los últimos días. Esto lleva a Donald Trump a lanzar su propio canal de televisión mientras sigue esta disputa.
0: Perfecto, no es como otros presidentes que va a tener su programa, no, van a transmitir, van a usarlo para transmitir, perfecto.
2: Los actos oficiales y ya lanzaron el canal con un discurso que dio Trump en julio y se van a empezar a subir videos de actos oficiales, según lo que dice este canal, para que la población se mantenga informada de la actualidad del país. Bien. La batalla entre los medios y Trump continúa.
0: Perfecto, perfecto. Quiero leer un mensaje antes de seguir con la mesa de saldo de Alejandra, de Alejandro, perdón, Alejandro Romero. Uy, ahora Alejandro de Flores dice, muy buenos días, día invernal para todos, a todas las mujeres. Muchas me atraen siempre, les veo, los veo, sensual o intelectual. Dice, a vos, Fernanda, ambas cosas y a todas las que son tus compañeras, hay algo de eso. Y a Moria, en la década del 80,
2: pero
0: ahora
2: pregunta,
0: no.
2: Le
0: dice, claro, claro, está muy bien.
2: La pregunta que tiramos.
0: Abrazos y cariños a todos, escribe Alejandro de Flores. Chicas,
2: te queremos, Ale.
0: Muy bien. No. Sensual e intelectuales las tres.
2: Ah, muy bien. Creo que ya lo dijo de vos, pero está bien.
0: No,
2: si
0: no.
2: De ella y de las compañeras.
0: Y a tus compañeras.
2: Todas, ¿no? Todas tus compañeras que vendrán.
0: Claro, muchas gracias.
2: Las chicas
0: Alejandro,
2: también,
0: nos subió la autoestima, no quería dejar de...
2: Le preguntamos por María y ligamos elogio.
0: Sí, está muy bien. Bueno, minutitos finales. ¿Tenemos Colapinto?
3: Sí, señor, tenemos Colapinto porque el otro día, ¿te acordás que después de la carrera se armó un lío por lo que se había hablado por la radio?
0: Sí,
3: que,
0: a ver
3: déjame
0: si...
3: pasar, déjame pasar. Bueno, fue a un influencer español, lo entrevistó en un programa que se nota, vas a ver que había mucha gente, y se lo tomó un poco la risa Colapinto.
10: ¿Pero decías que se habló con quién?
11: Con Gandhi, con mi compañero. Gandhi, mi compañero.
10: Ah, no, sí, se sentía.
11: Y hubo un momento...
10: ¿Hubo choque?
11: No, hubo choque, pero...
10: Choque emocional, digo.
11: A veces con los compañeros de equipo hay un poco de pica.
10: Nos hallamos bien y tenemos muy buena presión.
11: Y nada, eso es que en el momento de la adrenalina y todo eso, pasan cosas que capaz no tienen que pasar.
10: ¿Qué te dijo, Bartle?
11: No, a mí no me dijo nada.
10: ¿Yo metería contigo, Bartle?
11: No, yo lo puteé un poquito. Pero no,
2: ahí está, sí.
3: Reconoció algo que nosotros nos preguntábamos en aquellas ocasiones.
0: ¿Quién cortó?
3: ¿Existe la pica entre los...? Sí, siempre hay una pica entre los conductores.
0: Claro.
3: Lo reconoció. Total. O sea, porque es natural.
0: Totalmente, es natural. Totalmente. Siempre la pica y la picaresca respuesta de Colapinto siempre. Sí, el que picaresca. No sé si fue picaresco con los robos, este, ¿cómo le pusiste el título?
12: Yo le puse el ladrón enamorado, pero en realidad son dos.
0: ¿Qué pasa?
12: Pasa que hablaba de uno solo porque uno solo lo atraparon, el otro logró huir.
0: Me parece que están robando para traerle a Rubén para que nos dé a nosotros.
12: Flores.
0: Sí.
12: Chocolates y golosinas.
0: No.
12: Se habían habían hurtado, ¿no? Ante la distracción de los trabajadores de un comercio en Nueva Córdoba pasó esto, que se empezaron a meter los chocolates y las golosinas en los bolsillos, cazaron un ramito de flores y huyeron. Era para las novias.
2: Para el día de la primavera.
12: Seguramente por el día de la primavera o para sus madres o hermanas.
2: No podían pedir.
0: Claro, señor, eso no se hace.
12: El tema es que en el día de la primavera un hombre de 40 años de estos dos ladronzuelos fue detenido allí en Nueva Córdoba por haber participado de este robo. Actúa obviamente la policía de manera oficial, pero por el momento no hay autoridad judicial que haya ingresado a esta causa, porque hay que definir, ¿no?, la situación procesal y qué pena le correspondería por robar unas flores y unos chocolates en el día de la primavera.
0: Bueno.
12: El dulce ladrón.
0: Sí, totalmente.
12: Pero insisto, eran dos. Otro logró profugar.
2: 40 años.
12: 40 añitos, sí, los dos más o menos.
0: Segundo finales de primer round en el programa de Nico Yacoy, ya mañana nuevamente con nosotros. Gracias a todo el equipo, gracias a la producción, Martín, Rodo. Nosotros nos reencontramos mañana a partir de las 7 de la mañana. Chau, gracias por estar.

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1: 10 de la mañana en la República Argentina. Por la visita del Papa, el país saldrá a la calle. Así lo dijo la ministra de Seguridad Nacional, Alejandra Monteoliva, quien se refirió al movimiento de personas que atraerá el pontífice entre el 8 y 11 de noviembre.
2: En este momento vamos a tener un país en la calle, digo en la calle, sí, o transitando por las rutas, llegando a los puertos, a los aeropuertos, el movimiento de trenes y cuatro grandes eventos masivos. Donde el aforo que estamos planificando, que tiene que ver con los cálculos que hemos hecho, con el análisis que se viene haciendo, con el análisis de las otras visitas papales, hemos calculado un aforo de 7 millones de personas.
1: Innovadora operación en el Hospital Garrahan. La información con Diana Costanzo.
3: Con una técnica innovadora, en el Hospital Garrahan, un equipo de profesionales extrajo a una nena de 10 años un tumor cerebral a través de las fosas nasales. Por Radio Nacional, el jefe de neurocirugía del Centro de Salud, Javier González Ramos, dio detalles.
4: Ingresamos a través de la nariz para acceder a lo que es la base de cráneo al cerebro. Es un abordaje que se utiliza mucho más frecuentemente en los pacientes adultos, y traspolar esta técnica al paciente pediátrico conlleva mucho más técnica, mucho más disciplina. Pues mucho más complejo, pues estamos tratando con una anatomía que está en crecimiento, por lo tanto tenemos que valernos de mucha tecnología para poder acceder a estos territorios del cerebro, ¿no? Desde la nariz.
1: Destacan el trabajo de los organismos de prevención de fenómenos climáticos. Desde Radio Nacional, Gualeguaychú, nos informa Eli del Mar Otman.
5: Luego de los episodios de granizo de gran tamaño registrados durante el domingo, desde la región centro, integrada por Córdoba, Santa Fe y Entre Ríos, destacaron el funcionamiento de los organismos de control del clima que anticiparon el fenómeno. Víctor Chanenco, director de Defensa Civil de Entre Ríos, valoró el trabajo conjunto.
6: El nivel de preparación de las tres provincias, a pesar que todos vamos a vernos afectados por la actividad inusual del Niño, en ese sentido pudimos también conocer la actividad que desarrolla el Observatorio Hidrometeorológico de Córdoba, que es una especie de servicio meteorológico regional, de donde nos nutrimos también de bastante información.
1: La información del deporte ahora con Santiago Lucía.
7: Los jugadores del seleccionado argentino llegan al país para comenzar con los entrenamientos de cara a los próximos tres partidos amistosos que tendrán su epicentro en la despedida de Lionel Messi de la selección argentina. Lisandro Martínez recordó la final del mundo frente a España.
8: Mucho dolor, obviamente, a veces preferible no recordarlo. Y bueno, también hay que destacar el tremendo esfuerzo que hicimos durante toda la Copa y sin duda que hicimos un gran Mundial, pero obviamente nos duele a todos haber perdido esta final y nada, ahora estamos de nuevo acá en nuestro país y vamos a disfrutar.
1: En Ushuaia, en Tierra del Fuego, donde nos escuchás por AM780, sensación térmica 2 grados 2 décimas bajo cero, el cielo está parcialmente nublado. En la ciudad de Buenos

0: Estamos en todo el país. Río Negro.
1: Existe una meseta llamada Desomoncurá en Río Negro, que fue una isla en los tiempos en que el mar cubría todo el territorio patagónico. Allí podemos encontrar restos fósiles de fauna marina y bosques de coníferas petrificadas. Somuncurá significa en lengua mapuche piedra que suena o habla. Es un área natural protegida de unos 13.000 a 15.000 kilómetros cuadrados, en la que podemos encontrar también pinturas rupestres, encantadores manantiales y escenarios lunares de imperdible belleza.
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3: El Día del Empleado de Comercio, establecido por ley en el calendario argentino para cada 26 de septiembre, este 2026 se trasladará al lunes 28 de septiembre, según lo informado por la Federación Argentina de Empleados de Comercio y Servicios. Tal como ocurre en otros años, el gremio y las cámaras empresarias acordaron correr la celebración para que los trabajadores del sector puedan contar con un día no laborable completo en reconocimiento a su labor diaria. La medida impactará en la actividad económica, ya que durante esa jornada cerrarán la mayoría de los comercios, cadenas de supermercados, shoppings y locales de todo el país, generando un paréntesis en la dinámica comercial habitual.
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